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11: 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Juárez.
12: Mediante la incineración, varios kilos de droga que estaban almacenadas y que fueron aseguradas en distintas operaciones registradas en el mes de agosto. Personal del Ministerio Público Federal acudió a las instalaciones del 9º Regimiento de Caballería Motorizado en la guarnición militar para destruir 255 kilos de marihuana, 63 kilos de droga sintética, 4 kilos de cocaína, 47 kilos de goma de opio y 800 granos de cannabis.
11: El Paso.
12: La comunidad paseña llora la muerte de Ramiro Aarón Sánchez, un excombatiente de las Fuerzas Armadas de Estados Unidos de 36 años, que falleció luego de que maquinaria pesada le cayera encima mientras realizaba labores de mantenimiento, dejando en la orfandad a sus 4 hijos pequeños.
11: Estatal.
12: La gobernadora María Eugenia Campos Galván, en gira de trabajo, encabezó la inauguración de la nueva ciudad judicial en Hidalgo del Parral, espacio en el cual se hizo una inversión de 57 millones de pesos para impulsar la impartición de justicia en la región sur del estado.
11: Nacional.
12: Extorsionadores pretendían cobrar 50 mil pesos más a una mujer a la que le habían prestado 1,000, los cuales ya habían liquidado, pero fueron detenidos por la policía en Azcapotzalco. Los aprendidos Luis Ángel N. y Gabriel N. acudieron al domicilio de la víctima a lanzar disparos al aire para infundirle miedo y lograr cobrarle de forma ilegítima intereses estratosféricos por una deuda que ya había sido pagada, de acuerdo con la Secretaría de Seguridad Ciudadana.
11: Internacional.
12: El ministro de Asuntos Exteriores israelí, Gideon Saar, declaró el día de hoy que el gobierno no tiene previsto deportar a palestinos de Gaza después que dos ministros israelíes plantearan este mes las propuestas para la expulsión masiva de palestinos del territorio costero.
11: Deportes.
12: La portera del Atlante, Riley Meléndez, se perfilaba para ser la heroína del partido luego de haber salvado a su equipo en innumerables ocasiones, pero un solo error cometido en los minutos finales abrió la puerta para que las Bravas de Juárez anotaran el único gol del encuentro, con el que las fronterizas sumaron el día de ayer una tercera victoria consecutiva en el Apertura 2026 de la Liga MX Femenil. Volvieron a ganar las Bravas.
11: Espectáculos.
12: La actriz mexicana Kate del Castillo concluyó oficialmente las grabaciones de la cuarta y última temporada de La Reina del Sur en Colombia, cerrando un ciclo de 15 años interpretando a Teresa Mendoza.
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13: El presidente de los Estados Unidos, Donald Trump, continúa con su política antiinmigrante. Mientras tanto, el Departamento de Estado de los Estados Unidos anunció la cancelación de 600 visas de inmigrantes que buscaban hacer turismo de maternidad, es decir, entrar como turistas y que la mujer dé a luz dentro de los Estados Unidos para obtener de manera automática la nacionalidad y los beneficios económicos que entregan los Estados Unidos. El secretario de Estado, Marco Rubio, y el presidente Donald Trump han insistido en que esta práctica debe terminar cuanto antes. La cadena de comida rápida Shake Shack se encuentra en el centro de la polémica. En las últimas horas se informó que ha optado por una opción en donde los comensales no dejen propina, pero incrementan de manera desmedida los precios de los productos. La Procuraduría Federal del Consumidor ya revisa las prácticas comerciales de esta cadena de hamburguesas internacional. El gobierno de Colombia rechazó la ayuda de México para continuar con las labores de rescate de posibles personas sobrevivientes debajo de los escombros de los edificios que cayeron luego del terremoto de 7.4 de magnitud en esta semana. El gobierno de Abelardo de la Espriella aseguró que lo que se busca es la llegada de elementos internacionalmente certificados para poder rescatar a la mayor cantidad de personas con vida de entre los escombros. Los topos no van a Colombia.
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11: 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Juárez.
12: Las instalaciones de la Torre Centinela estarán funcionando al 100%, así lo informó el Departamento de Comunicación Social de la Secretaría de Seguridad Pública del Estado a propósito de la ceremonia que dará por inaugurado el edificio hoy a las 7 de la tarde.
11: El Paso.
12: Un emblemático parque en la zona sur central de la ciudad de El Paso tiene un nuevo nombre que reconoce oficialmente lo que su comunidad lleva décadas llamándolo. El Consejo Municipal de El Paso votó por unanimidad a favor de extender el nombre del Lincoln Park, ubicado en el 4001 de la avenida Durazno, ¿no?, para que se conozca como Lincoln Park, El Paso's Chicano Park.
11: Estatal.
12: Elementos del Ejército Mexicano y de la Guardia Nacional detuvieron en el municipio de Manuel Ojinaga a Epifanio N., alias El Pepa, identificado por autoridades federales como presunto jefe de la plaza del grupo delictivo La Línea, en esa región fronteriza.
11: Nacional.
12: Luego de darse a conocer los resultados de PISA, la presidenta Claudia Sheinbaum afirmó que una prueba no de

0: tiene la calidad educativa. Sin embargo, la mandataria rescató que a pesar de la posición que ocupa México, se obtuvo un avance en ciencias naturales.
1: Internacional.
0: Los guardianes de la revolución de Irán anunciaron hoy una nueva zona de exclusión cerca del estrecho de Hormuz, que cubrirá partes del Golfo de Omán y hasta del Mar Arábigo, aunque detallarán sus coordenadas exactas posteriormente.
1: Deportes.
0: Actividad hoy en la Champions League. El Barcelona enfrenta al Feyenoord, el Stuttgart al Viking, el Paris Saint-Germain están enfrentando a Slovan Bratislava, el Liverpool al Atlético de Madrid, el Sporting al Galatasaray y el Napoli al Arsenal. Que ganen los mejores.
1: Espectáculos.
0: Con bombo y platillo se ha anunciado ya la gira, el tour, las cartas sobre la mesa de Yuridia. Esta presentación en Ciudad Juárez será el día jueves 19 de noviembre en el Estadio Carta Blanca. La mejor voz en español de México llega a Ciudad Juárez en noviembre.
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1: ¡Se murió Lucio Vázquez!

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0: 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Radio. Aunque es un platillo típico de las fiestas patrias, nunca es mal tiempo para comerlo. Hoy en nuestro platillo sabio nos acompaña la Abue Angie para enaltecer nuestros sabores con un plato que nos aporta proteína, carbohidratos y toda la frescura de las verduras. Estamos hablando del pozole blanco con salsa de chile de árbol. Tome nota. Revista del Consumidor.
6: Nietecitas y nietecitos, bienvenidas y bienvenidos a Revista del Consumidor Radio. Soy su abue Angie y hoy en mi platillo sabio los voy a consentir elaborando un platillo tradicional con ingredientes de temporada de nuestro campo mexicano. Un delicioso pozole blanco con su respectiva salsa. Los ingredientes que vamos a necesitar para el pozole son: 1 kilogramo de maíz pozolero precocido, 2 cebollas blancas, 2 cabezas de ajo grandes, 1 kilo de carne de puerco en trozos, 1 kilo de retazo de pollo, 3 cubos de consomé de pollo, sal de grano y 9 hojas de laurel. Para la salsa, 6 chiles de árbol del que pica, 12 chiles de árbol del que no pica, 2 dientes de ajo, 2 jitomates, 3 cucharadas de vinagre de manzana, sal molida y orégano. Para acompañarlo, col, orégano, rábanos, limones y tostadas. Vamos al procedimiento. En 3 ollas grandes ponemos a hervir suficiente agua y agregamos a una de ellas el maíz pozolero. Para dar sabor, cocemos el maíz con hojas de laurel, un cubito de consomé de pollo y sal. Además, agregamos 5 dientes de ajo y una cebolla previamente licuados y dejamos cocinar hasta que el maíz reviente. Colocamos en una de las otras 2 ollas el pollo y en la otra la carne de cerdo. En cada una agregamos 3 ajos, media cebolla, 3 hojas de laurel y sal. Tapamos y dejamos que cueza aproximadamente durante una hora. Una vez que todo se haya cocido, vertemos el caldo de puerco, el caldo de pollo y la carne a la olla donde está el maíz. Por último, lo dejamos hervir 5 minutos para que se mezclen los sabores y listo. Para la salsa, licuamos los chiles, el jitomate, los dientes de ajo, el orégano, el vinagre de manzana y la sal. Debemos estar atentos para quitar la espuma que se pueda formar. Para su emplatado, servimos el pozole bien caliente y lo acompañamos con carne deshebrada, col, rábanos, cebolla, orégano, limón, la rica salsa de chile de árbol y tostadas. ¡Y listo! Así de fácil es preparar nuestro pozole, nietecitos. Recuerden que el platillo sabio Profeco, además de tener buen sabor, es muy fácil de preparar, aporta un balance nutricional y rinde para varias porciones. ¡Anímense a prepararlo! Y cuéntenos en nuestras redes sociales cómo les fue, nietecitas y nietecitos. No olviden que también pueden ver esta receta en el canal de YouTube Profeco TV. Soy su abue Angie y me encantó compartir esta receta con ustedes en Revista del Consumidor Radio.
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7: Después de la preparación del platillo sabio Profeco de este mes, estamos en la cabina con la abu más querida de México, la abue Angie.
6: Ay, nietecita, muchas gracias por decirme así.
7: No, pues sí, es todo un gusto que nos acompañes y queríamos platicar acerca de cómo te sientes, cómo fue que surgió esta incursión en las redes sociales.
6: Pues mira, me siento bien contenta y esto de las redes, pues la verdad es que yo no quería nietecita. Yo tenía mi trabajo, era comerciante, duré más de 50 años, pero al llegarme la edad, pues ya no es lo mismo. Ya no tenía las mismas fuerzas, las mismas ganas, y pues me ponía a llorar y mis hijas se dieron cuenta y me dijeron, no, vamos a hacer videos, dice, porque no queremos que te enfermes.
7: ¿Y cómo fue que surgió hacer videos de cocina? O sea, ¿tú ya tenías este amor por la cocina desde hace tiempo o cómo fue que decidieron comenzar a hacer recetas?
6: Pues sí, o sea, toda mi vida cociné. Porque por ser ama de casa, porque yo andaba con mi abuela, y así surgieron. Así surgió lo de hacer las recetas, porque me decía mi hija que, oye, ma, ¿por qué no hacemos recetas de comida? Tú las haces, tú cocinas bien sabroso. Le dije, no, mija, a ti te gusta porque eres mi hija, pero a las demás personas no les van a gustar. Sí, ma, que no sé qué, que no sé cuándo. Y le digo, bueno, ¿qué te parece si mejor enseño cómo se escoge la fruta, la verdura? Porque luego los nietecitos que no saben, pues van comprando y no saben.
7: Sí, no.
6: Y así fue como empecé primero, enseñando cómo se compra la fruta, la verdura, los abarrotes, y ya después vinieron lo de las recetas.
7: ¿Y estos conocimientos cómo los fuiste adquiriendo? ¿A ti te los enseñaron o tú empezaste observando de tu mamá, de tu abuela?
6: No, pues yo fui comerciante más de 50 años y pues mi negocio era de frutas, verduras, abarrotes, chiles secos, entonces ahí aprendí.
7: ¿Y cuál es la particularidad de este pozole blanco?
6: El blanco lo hago porque hay nietecitos que no comen chile.
7: Sí.
6: Entonces yo lo hago con ese fin de que, pues la comida es para disfrutar. Yo lo hago con el fin de que los que no comen chile, pues que lo disfruten, ¿no? Y ya los que comen chile, pues ya les hago otra salsita.
7: Y así ya cada uno escoge el nivel de picor que quiere para...
6: Y comen todos.
7: Sí.
6: ¿No? Porque cuando hacen una comida picosa para todos y los que no comen chile, tenemos que pensar en todos los nietecitos.
7: ¿Y la incorporación de la col en vez de la lechuga?
6: Ah, lo que pasa es que, bueno, yo le echo col porque cuando sirves el pozole se tiene que servir caliente porque es carne de puerco y si no se hace como ceboso. Entonces cuando lo servimos está bien caliente y cuando le echas lechuga, la lechuga se apaga. Se hace así como aguadita.
7: Sí.
6: Y a mí no me gusta yo. Y la col se queda durita.
7: Ok.
6: Por eso, pero igual pues se puede servir con la
7: ¿Y
6: lechuga.
7: No contrasta con el sabor del caldito?
6: Pues para mí no, pero es cuestión de gustos. Por eso nosotros cuando hacemos en la casa ponemos lechuga y ponemos col.
7: Y así que cada quien.
6: Sí, porque siempre trato de que todos coman, ¿no? O sea, porque si a mí no me gusta la lechuga, pues a los demás sí, ¿no? Entonces así se trata, lechuga y col.
7: ¿Y qué significa para ti acompañarnos hoy en la Profeco para preparar el platillo sabio del mes?
6: Ay, pues me da mucho gusto, me siento muy contenta de que se fijen en esta abuela. Me dio mucho gusto que ustedes me buscaran y me siento útil, nietecita. Yo soy una señora ya grande y yo quiero que el día que yo me retire de aquí, quiero que todos mis nietecitos dejarles un aprendizaje.
7: Muchas gracias en serio por apoyarnos, por enseñarnos cosas que ya no sabemos.
6: Que se están perdiendo y que pues yo la verdad es que no quiero que se pierdan porque somos mexicanos y aparte nuestra gastronomía es reconocida en todo el mundo. Por
7: así
6: nuestros moles, por la comida sencilla que hacemos, pero bien sabrosa.
7: Sí, ya es parte del patrimonio cultural.
6: Sí, así es, por eso yo me siento bien contenta y orgullosa de ser mexicana.
7: También las y los invitamos a seguirnos en todas las redes sociales de la Revista del Consumidor y en nuestro canal de YouTube Profeco TV para que conozcan el paso a paso de este procedimiento del pozole blanco. Muchas gracias por acompañarnos. Gracias por estar con nosotras.
6: Hasta luego, nietecitos.
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10: El presidente de los Estados Unidos, Donald Trump, continúa con su política antiinmigrante. Mientras tanto, el Departamento de Estado de los Estados Unidos anunció la cancelación de 600 visas de inmigrantes que buscaban hacer turismo de maternidad, es decir, entrar como turistas y que la mujer dé a luz dentro de los Estados Unidos para obtener de manera automática la nacionalidad y los beneficios económicos que entregan los Estados Unidos. El secretario de Estado, Marco Rubio, y el presidente Donald Trump han insistido en que esta práctica debe terminar cuanto antes. La cadena de comida rápida Shake Shack se encuentra en el centro de la polémica. En las últimas horas se informó que ha optado por una opción en donde los comensales no dejen propina, pero incrementan de manera desmedida los precios de los productos. La Procuraduría Federal del Consumidor ya revisa las prácticas comerciales de esta cadena de hamburguesas internacional. El gobierno de Colombia rechazó la ayuda de México para continuar con las labores de rescate de posibles personas sobrevivientes debajo de los escombros de los edificios que cayeron luego del terremoto de 7.4 de magnitud en esta semana. El gobierno de Abelardo de la Espriella aseguró que lo que se busca es la llegada de elementos internacionalmente certificados para poder rescatar a la mayor cantidad de personas con vida de entre los escombros. Los topos no van a Colombia.
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8: Amigos de Voces del Deporte Mexicano, qué gusto saludarlos en Informe 24. Hoy vamos a hablar un poquito más ya de lo que viene alrededor del deporte, en especial de los Juegos Centroamericanos y del Caribe. El próximo jueves estarán arrancando ya estos Juegos, donde empieza un ciclo para los Juegos Olímpicos de Los Ángeles 2028. Ahí tenemos ya pues varios exponentes, ¿no? Obviamente el tiro con arco, los clavados, son de la, el taekwondo, son de las disciplinas que nos dan muchísimas medallas siempre en este tipo de competencias, y hacer el número uno de la región al ser los Juegos Centroamericanos, que estos son en República Dominicana, en Santo Domingo, para ser exactos, que en el 2003 ya organizaron los Juegos Panamericanos. En aquel entonces venían de San Salvador los Centroamericanos y Panamericanos. Pero bueno, mientras tanto, aquí hablando de estos Juegos, me da a mí muchísimo gusto, obviamente, el ver, por ejemplo, a Kenia Lechuga, que también en el remo es una de las amplias candidatas. Obviamente Osmar Olvera en los Juegos Centroamericanos, donde él decía, bueno, voy a competir, pero no hay chinos, entonces tenemos que sí o sí traernos las medallas. Que por cierto, el día de ayer fue el abanderamiento y fue muy emotivo para poder observar a estos atletas. Bueno, ahora quiero tocar el tema rápidamente de lo que fue ya la etapa 16 del Tour de Francia. Nuevamente ahí en el quinto lugar entró el mexicano Isaac del Toro. Creo que no hay problema de quién se va a llevar este Tour de Francia en esta edición 2026, porque pues su compañero de equipo Tadej Pogačar es el que va en número uno, pero llegó en la contrarreloj, en el octavo lugar, entra ahí también a la posición número tres, no le quitan el liderazgo del el más joven, tiene el maillot blanco, que ese es el con el que se distingue, el amarillo es para pues el que tiene el líder de la general, y bueno, ahí está el equipo del Team Emiratos haciendo un gran trabajo. Así es de que estamos a tan solo 5 etapas de que termine el Tour de Francia, e Isaac del Toro, el mexicano, sigue haciendo historia. ¿Será el mejor ciclista mexicano de todos los tiempos?
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sueños, ilusiones, deseos, esperanzas. Son los cimientos de un algo que a veces no se realiza o simplemente se derrumba. Pero cuando a esos cimientos se les agrega voluntad y perseverancia, tiene que haber ese algo, y ese algo que es todo, nos lo han dado la fe, el cariño y los aplausos que ustedes, hermoso público, han depositado en nuestros corazones durante muchos años. Gracias, mil gracias por seguir sosteniéndonos en su gusto, por seguir creyendo en nosotros, en nuestras canciones, y gracias por haber hecho de la Sonora Santanera ese árbol que echó sus raíces en cada uno de nosotros, sus integrantes, y que solo el tiempo dirá

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0: Así es, continuamos con más aquí en Informe 24 y otros noticieros empezaron ahí. Fíjese que pasó algo raro aquí. Se les chifoltrió el monitor. Tuve que ir al carro para... Pensé que nos habíamos salido del aire porque entró la FM. Nada, que un botoncito se botó y puso la FM. Dije, chanfle. Pero no, aquí estamos para usted. Le agradecemos el foro de atención. Hoy es un día hermoso, está lloviendo. Tenga precauciones. A los de las trocas, llévenla tranquilo. Sabemos que traen un trocononón. La gente se molesta cuando desechen agua de una manera brutal o grosera. Su comportamiento no es el idóneo cuando a uno de guiador. Hay que relajarnos. Hay que disminuir la velocidad, salir temprano. Está encharcada la ciudad, sabemos las condiciones de la ciudad. Así que ánimo. Ya lo sabe usted, Informa 24 todo el día en la noticia a través de la J Mexicana 970, a través de Grupo Audiorama Comunicaciones. Y esto es Informa 24 todo el día en la noticia a través de la J Mexicana 970, la histórica calle Elisa Samantes número 400. Iniciamos, les saludo con gusto, Paul Ronquillo, director de noticias. Paul Ronquillo Caña, director de noticias, un placer, ánimo, vamos a comenzar con este excelente día.
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0: Bueno, ¿qué dice? Vamos a la actualización del reporte. A ver cómo anda ya. Me estoy dando refresh para ver qué onda con el reporte. A ver si cambió o no cambió. Todavía está con el mismo tiempo. Le insisto, hoy es jueves 10 de septiembre. Una hora cinco para poder cruzar. Si usted va en su vehículo, hay tres líneas abiertas y me refiero al puente internacional Córdoba Américas. También en la avenida Juárez, en el Santa Fe. Una hora cinco, como siempre, solo una línea abierta. En Zaragoza, una hora para poder cruzar. Y 45, 50 minutos en Santa Teresa, para que usted haga lo conducente. Si va a comprar dólares, le digo que 17.55, 17 pesos con 55 centavos se lo van a vender y se lo van a comprar a 16.58. ¿Sí? Esto es en los bancos. Con los cazacambistas le van a vender el billete verde a 17 pesos con 45 centavos y 16 pesos con 45 centavos.
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0: Mire, aquí en la ciudad, en el estado, dice que estamos nosotros exactamente según lo que se dice. A 22 grados centígrados, 72 Fahrenheit. Mayormente nublado. Llovió en dos partes, ¿no? Primero el centro, después el suroriente o el poniente. Estuvo dividida la lluvia. Y aquí en la localidad nos dice que estamos a 70 grados Fahrenheit. Mayormente nublado. Máxima para hoy 91, mínima 70 grados Fahrenheit. A las 8 de la mañana 72 grados. De ahí 78 grados a las 10. 82 a las 11. A las 12 85. Y ahí sube la temperatura a lo máximo que vamos a tener hoy, 91 grados Fahrenheit. Y eso, la punta del calorcito va a ser a las 4 de la tarde. A las 5 baja a 91, a las 6 a 90, a las 7 a 86. Y se va el astro rey a las 7 a 17, se va. Y empieza la noche. Empieza la noche. Ya nos rasca los piecitos en las temperaturas bajas. Tenga cuidado, sobre todo con los adultos mayores y los menores, ¿eh? Ahí siempre hay que pecar de exagerados. ¿Estamos? Tremendo el asunto. Enterado estamos.
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0: Si hay otros. Sí, está entendido. Pues es que le ayuda a Pepe en su estación de radio, el licenciado César Díaz, y le da el clima. En 1786 me mandaron un mensaje. Nace Nicolás Bravo, insurgente, quien estuvo a las órdenes de José María Morelos. Y se le conoció como héroe del perdón, Nicolás Bravo. Estuvo con el sacerdote José María Morelos y Pablo. Ayer hablamos de historia un poco con el señor Varela. Y mire, en 1852 nace el compositor Genaro Codina, autor de La Marcha de Zacatecas. Genaro Codina. Por si le preguntan, ¿quién escribió La Marcha de Zacatecas? Eso fue en 1852. Fue Genaro, un compilla, La Marcha de Zacatecas. Y hoy es un tema muy importante, muy... ¿Con quién podremos platicar de esto? Ahí le marcamos a Yadira... En el tema masculino no tenemos quién, ¿no? Porque está cañón el asunto, ¿eh? El suicidio, hoy es el Día Mundial para la Prevención del Suicidio, un tema que yo creo que todas las organizaciones o dependencias o instancias gubernamentales deberían estarlo viendo, ¿no? Sobre todo está cañón, muy complicado. Hoy 10 de septiembre. Si usted tiene pensamientos así, suicidas o pensamientos de desánimo o pensamientos raros, acuda con personas que puedan abonarle, ayudarle y relájese, o sea, tranquilizarse, sobre todo la vida es tan bella. Hay filósofos que decían cuál era el propósito de la vida. Y nos han hecho creer que el trabajo y concluyes tu jornada laboral y te hacen sentir digno, por el amor de Dios, la necesidad más grande del planeta, ¿no? Nosotros como capitalistas, terrible cuando te dicen eso, cuando te hacen llegar eso. Muy bien, te dicen, trabajaste muy bien. Ay, no. Si no me entienden, pues no hay bronca, pero el asunto está de ese tamaño, ¿no? Te dignifican tu esclavitud, ¿no? Muy bien, dice. Cuando uno hace las cosas con amor, con pasión y que le gusta, el trabajo no existe. Existe una ocupación, pero cuando te obligan a ir a apretar la tuerca o te traen ahí cuidos, pues eso no se le llama trabajo. Eres desdichado y se refleja en los hogares. Y eso provoca estos temas tan raros, ¿no? Es parte de la desatención, la poca comunicación, el interés hacia las personas por el tema de las redes sociales que está cobrando cada vez más fuerza. Pues nada más nosotros lo vemos. A nivel internacional, lo que cuestionó la presidenta Claudia Sheinbaum, que la prueba estaba mal. A nivel internacional, hay un mensaje también bien dicho con respecto a esto. No nada más México, ¿eh? La mayoría en la comprensión de lectura y matemáticas estamos hechos garras, estamos tremendos. Tema que habíamos visto ayer, pero en general, internacional, pues habla de América Latina y parte un poquito, muy, muy poco de Europa. Ahí porque se puede entender por el tema de enfrentamientos. De ahí en fuera, nunca leemos ni un párrafo, leemos la Biblia, está bien. Pero ahí no me meto. Aún así, nos falta mucho, vamos para atrás. Está raro el asunto. Está complicado el asunto.

0: Voy a ver si me contesta. Si no me contesta. Si no me contestan, pues no me contestaron. Si me contestaron, pues sí me contestaron. Es que me pidieron eso por parte de la compañía. No sé por qué no me contestan. Antes sí me contestaba. No, nos pidieron los datos de la Torre Centinela, pues, en el tema de la inauguración el día de ayer en la información local. Y tratamos de hacer contacto con una persona que participaba en ocasiones aquí como rector y ahora como responsable de la zona norte en representación de la gobernadora. Pero sus múltiples ocupaciones no le han permitido estar aquí en cabina, pero sí tratamos de que platique con nosotros acerca de este tema de la Torre Centinela. Por cierto, les cayó un aguacerazo el día de ayer. Estuvo tremendo el asunto, pero ya se inauguró la Torre Centinela. A ver si podemos hacer contacto con el licenciado Carlos Ortiz y ya le damos los pormenores. Continuamos con más aquí en Informe 24. Le agradecemos el favor de su atención y sobre todo que siga con nosotros. 7 de la mañana con 20 minutos.
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0: La ciudad está caliente y la banda está igual. Mire, pues a ver si se escucha el audio.
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0: Le informo a usted, la Torre Centinela representó una inversión superior a los 4,000 millones de pesos y fue concebida como un centro que fortalece las labores de vigilancia, inteligencia, coordinación y respuesta de las corporaciones de seguridad. Desde estas instalaciones se concentran herramientas tecnológicas y sistemas de monitoreo orientados a mejorar la capacidad de las autoridades para atender emergencias, generar inteligencia y combatir el crimen en tanto la ciudad como en el resto del estado. Durante la inauguración, la gobernadora del estado, María Eugenia Campos Galván, destacó la relevancia de concretar un proyecto cuya construcción se prolongó durante varios años y señaló que colocar esta inversión en operación representa uno de los principales legados de su administración en materia de seguridad. Con la entrada en funcionamiento en la Torre Centinela, el gobierno del estado busca fortalecer la coordinación entre las corporaciones y aprovechar la tecnología especializada para mejorar la respuesta ante hechos delictivos y situaciones de emergencia.

0: Ya tengo al licenciado Carlos Ortiz. Licenciado, ¿cómo está? Buenos días.
1: Hola, Saúl, ¿cómo estás? Muy buenos días.
0: Aquí
1: a tus órdenes, con todo el gusto.
0: Qué amable, licenciado. Oiga, como representante de la gobernadora el día de ayer, pues ya se dio luz verde a lo que es esta infraestructura de una inversión importante para Ciudad Juárez y sobre todo en el tema de seguridad. ¿Qué lectura le podemos dar nosotros como fronterizos? Y bueno, es una inversión que también involucra a varias regiones del estado.
1: Sí, de hecho es importante comentar que el día de ayer ya se dio finalmente pues la inauguración formal, aunque ya venía trabajando propiamente. La torre es parte de un sistema tecnológico de seguridad muy importante para el estado de Chihuahua, que es Plataforma Centinela. Ahí en esa torre se concentran 13 subcentros que prácticamente dividen el territorio estatal en temas de tecnología, en arcos, en cámaras, en una serie de tecnologías que nos sirven para ir abatiendo los índices delictivos en el estado. Y creo que se han ido dando esos a la baja esos índices delictivos, tanto que bueno, pues los homicidios han bajado notablemente en el estado, los robos, desde luego las extorsiones y todo eso prácticamente están extinguidas en el estado. Los secuestros, muchos de ellos en su momento se dieron con los responsables precisamente en base a la tecnología de esta plataforma. La verdad es que es algo muy importante para los chihuahuenses y particularmente para los juarenses, porque aquí en Juárez, como todos lo sabemos, históricamente hemos sufrido el embate de la inseguridad y el hecho de hoy tener este importante apoyo tecnológico en seguridad auspiciado en una torre, pues nos da garantías de que las cosas van funcionando mejor y se están haciendo bien. Hoy los juarenses podemos hacer nuestras actividades prácticamente sin contratiempos, cuando tuvimos tiempos muy oscuros aquí en Juárez, donde de hecho la ciudad se convirtió en la ciudad más insegura del mundo, y la verdad es que hoy lo vemos como algo pasajero. Hoy podemos ir a tomar un café, hoy podemos reunirnos con nuestra familia, podemos ir al cine y sin mayores contratiempos, y eso es algo importante, Paul. Por ello la importancia de este evento tan importante de la Torre Centinela.
0: Así es, licenciado. Varias personas asistieron, bueno, pues encabezados por la gobernadora del estado. Esto fortalece, ¿no?, la coordinación en las corporaciones, porque hay que decirlo, es tecnología especializada. Tuve la oportunidad de estar ahí hace como un mes que nos invitaron y vaya inversión, es impresionante, parece uno que está, bueno, no conozco la NASA, en películas sí, pero las pantallas, o sea, se puede ver con el acercamiento de las cámaras qué sucede, es una tecnología de punta.
1: Sí, como bien lo dices, el tema de la seguridad es un tema que nos atañe a todos. El gobierno del estado está haciendo su parte y su parte muy importante. Estos 13 subcentros en los que está dividido el territorio estatal, pues desde aquí se organiza. También hay que decirlo, son más de 9,000 cámaras instaladas a lo largo y ancho del estado, en los accesos principales a los municipios y en las salidas. La verdad es un tema tecnológico muy importante. Sí hay una inversión importante, también hay una buena coordinación entre los tres niveles de gobierno en temas de seguridad. Pero bueno, yo creo que el gobierno del estado está haciendo su parte, invirtiéndole a un tema tan importante como es la seguridad. Y bueno, pues nosotros creemos que la seguridad no se politiza, como lo han estado haciendo algunos personajes aquí en la vida pública de Juárez. No se politiza porque todos le apostamos a estar más seguros y más tranquilos, Pablo.
0: Sí, con eso coincido. Yo ayer hablaba con la gerencia general y me dicen, no politizo. Yo no politizo, le digo. Sí, a veces me vuelvo medio polémico, pero no politizo algo que nos va a abonar una inversión. En el primer cuadro de la ciudad, que muchas compañías decidieron aquí en Ciudad Juárez tomar otros rumbos e invertir, pero esto detona polos de crecimiento. Esto detona inclusive hasta viviendas. Es un alcance tremendo que tiene, que poco a poco va a ir innovando. O sea, entiendo las posiciones políticas, pero con esto no se juega. Yo creo que esto es muy muy atinado lo que se está logrando. Salvo su mejor opinión, licenciado.
1: Sí, y la verdad es que esta torre que simboliza Y no solo es un símbolo, digo, es una operación importante, estratégica. También conlleva cientos de personas trabajando, yo creo que miles trabajando en este espacio, que también va a generar una derrama importante para este sector del centro de Ciudad Juárez, donde seguramente se podrán, pues servir todos sus alrededores a través de comercios, restaurantes, tiendas de autoservicio. Tomará una mejor plusvalía, las viviendas de los alrededores. Seguramente empezaremos a ver más y más seguridad en el centro, que era uno de los temas que a los juarenses nos preocupaba porque dejábamos de ir, porque decíamos, no, es un lugar peligroso. Hoy con esta estrategia seguramente va a ir cambiando el entorno y se va a ir mejorando, pues ahora sí que el centro de nuestra ciudad.
0: Sí, sobre todo con esa visión de que nosotros tenemos que cuidar la ciudad. Más nadie va a venir a cuidar la ciudad si no somos nosotros. Y este tipo de recursos económicos destinados a este tipo de inversiones, pues fortalece, licenciado. Algo más que quiera agregar y agradecerle, porque no es asunto menor. Bueno, sentimos de que debería de haber algarabía, ¿no? De que debería de haber otro tipo de posicionamientos y sobre todo celebrar y no. Bueno, cada quien con su pensamiento, pero esto es muy atinado, insisto.
1: Sí, mira, lo más importante es que los juarenses debemos estar tranquilos. Cada día hay más tecnología que está, para respaldar nuestras actividades. Debemos de saber que este tema es un tema muy propositivo que nos va a dar tranquilidad, que nos está ayudando ya. Y sí, pues lamentamos que haya autoridades como el exalcalde, que todo pareciera, que esté en contra, pues, de los esfuerzos de seguridad. Y eso es algo muy preocupante, ¿verdad? Porque dices tú, bueno, ¿dónde está? ¿A quién? ¿Por qué le interesa que no avance el tema de seguridad? ¿Acaso tendrá otro tipo de ligas? Es un tema preocupante, la verdad, cuando nos mandan ese mensaje, porque pues ya ahorita vemos autoridades federales y todo vinculadas al crimen, esperemos que no sea el caso, y que la verdad podamos, los juarenses estar tranquilos.
0: Antes de concluir, licenciado, dice don Jorge Gómez dice que vive en la Bellavista, por la calle Otumba. Allá yo viví por la Otumba. Dice, buenos días, ¿cómo se sintió el licenciado? ¿Cómo lo vio? Dice, porque ya hablaron de algo general, pero ¿cómo lo vio él? Buena pregunta también. Bueno,
1: La
0: sí.
1: verdad, muy bien, yo lo vi muy bien, y sobre todo, más que verlo, lo estamos sintiendo los
0: Sí,
1: juarenses.
0: ¿qué sintió
1: Estamos
0: usted?
1: viendo este avance en la tecnología. Oye, hemos visto, Paul, que incluso se comete un delito ahorita, y probablemente a lo mejor en ese instante no se le detenga a la persona, pero se empiezan a hacer la revisión de las cámaras, de todo el sistema, y se da finalmente con los que propiciaron este tema. Entonces, la verdad es que es un tema importante, va a ir avanzando cada día, se va a ir fortaleciendo esta plataforma, y eso es en beneficio de todos los chihuahuenses. Por ello, estamos contentos, estamos pues muy, muy felices de que se estén dando estas muestras de apoyo para nuestra gran ciudad. La gobernadora ha sido muy enfática en apoyar a Juárez, no solo con la plataforma Centinela, con la torre, con todo el trabajo de seguridad, sino con un sistema de transporte como el Juárez Bus, las guarderías, la infraestructura hidráulica, prácticamente los comedores comunitarios donde se sirven 30.000 desayunos diarios a los niños de la ciudad. O sea, eso habla más allá de no más decirlo, sino son acciones, y hoy viene una gran inversión de más de 2.000 millones de pesos en diferentes puentes, seis puentes que va a hacer el gobierno del estado aquí en nuestra ciudad, que habla del interés, del compromiso de Maru Campos, de la gobernadora, por hacer de Juárez una ciudad mejor para vivir.
0: Así es, a ver, en una oportunidad ahí lo entrevistamos para hablar de ese tipo de inversiones también de los puentes, licenciado.
1: Cuando gustes, Paul, estamos a la orden y podemos hablarte más puntualmente para que la gente sepa dónde van a ser las obras y el impacto tan positivo que va a tener para la movilidad de los juarenses.
0: Así es, licenciado, qué amable, gracias.
1: Gusto saludarte, Paul, y un saludo a tu radioescuchas. Un atento saludo. Hasta
0: Gracias, qué
1: luego.
0: amable.
1: Gracias. Bye.
0: El licenciado Carlos Ortiz, representante de la gobernadora en la zona norte. Ya lo escuchó usted. Continuamos con más aquí en Informe 24. Buenos días. Voy a quitar esto porque son clips. Dice, buenos días. Mira, hasta que me dan la razón, hombre. Yo siempre lo he dicho. Sobre todo, dice, el tema de seguridad, porque aquí quieren hacer y deshacer. Ojalá y funcione bien. Entiendo la grilla, pero la seguridad es primero, así como la salud. Le mando un video del tema de la salud para que lo escuchen. Fíjese la comparación. Es de la presidenta todo lo que se gasta en el Instituto Mexicano del Seguro Social. Un chico lo averiguó y se gastaron millones en publicidad, dice. Y son del gobierno de la 4T. Gastan muchísimo dinero en el Seguro Social, pero no hay medicinas. Bueno, a veces sí hay. Ya mejoró, porque a veces sí hay. Antes no había. Ya ajusta el término. Pero bueno, eso es lo que dijeron. Continuamos con más aquí en Informe 24. Buenos días, ánimo.

0: Vamos a ver si podemos hacer un enlace con el licenciado, con el señor Sergio Rodríguez, que es comandante. Comandante en jefe. Comandante. ¿Cómo se llama? Comandante en jefe de Protección Civil, el señor Sergio Rodríguez. Ya pongo bien el nombre, ¿no? El coma. Porque ayer nos azotó la lluvia. Ayer nos azotó la lluvia y estuvo tremendo el asunto, tremendo. En varios sectores de la ciudad. Y hay reportes de, pues, afectaciones a los vehículos. Y queremos ver si hubo algo con alguna persona que, o algunas personas o colonias que todavía siguen afectadas. A ver si más adelante. Voy a mandar mi. Le mando un sticker. Es que andan ocupados, pero de primera mano le queremos dar cuál es el recuento de los daños. Porque hay que decirlo, viviendas inundadas, apagones y postes caídos. Ha sido uno de los resultados de la tormenta del día de ayer. La fuerte tormenta que azotó la noche de ayer aquí en la frontera generó afectaciones en distintos sectores de la mancha urbana, provocando inundaciones de viviendas particulares, cortes en el suministro de energía eléctrica y colapso de infraestructura pública como postes derribados por las ráfagas de viento. Dice, buenos días, hablando de electricidad, ¿qué opinión le merece lo que hacen los Levarón? Los Levarón no pagan agua porque hicieron un poste y la luz, pues, se conectaron de la luz. Se llama tal vez robo, ¿no? No pagan, o sea, y se hicieron de propiedades. Se hicieron de. Es como los judíos, llegan, te dañan, te vas, componen y se quedan con las cosas. Y hay mucha gente política que está con ellos, lamentablemente. Y eso afecta a México. Y estos señores que no son de aquí, que tienen origen alemán, que tienen. Aquí los entrevistaron en el otro programa. Utilizan los recursos naturales en beneficio de ellos. Y dicen que no, pero sí es verdad. Hay muchas quejas de gente que vive cerca, que tienen información, lo han señalado y lo han cuestionado, pero a ellos no les interesa. Lamentablemente. Le insisto, las condiciones climatológicas adversas derivaron según el pronóstico de sistemas nubosos procedentes de Estados Unidos con desplazamiento al suroeste, fenómeno que motivó la emisión de una alerta preventiva por parte de la Dirección General de Protección Civil la noche de ayer. Daños en viviendas, en varias viviendas. Resultaron con acumulación de agua y saturación del sistema pluvial en zonas vulnerables. Diversos sectores de la ciudad aportaron la interrupción del servicio de energía eléctrica debido a las afectaciones en las líneas de distribución. La fuerza del viento y la reblandecimiento del suelo ocasionaron el derribo de postes en distintos puntos urbanos, generando riesgos para automovilistas y peatones. El monitoreo se mantiene por parte de Protección Civil porque se señala que las precipitaciones pueden continuar, inclusive la próxima semana. Estuviéramos bien si hiciéramos lo conducente nosotros como sociedad, si hiciéramos nosotros lo necesario. ¿A qué me refiero? No tirar basura. Evitar el acumulamiento. Eso nos abonaría mucho. Eso nos abonaría mucho. Pero bueno. Alfredo Chávez, coordinador del Partido Acción Nacional en Chihuahua, reconoció la inauguración de la Torre Centinela en Ciudad Juárez y afirmó representar un avance a la seguridad. Esto fue lo que dijo.
1: El centro más importante de México, del norte de México. Un esfuerzo que ha hecho el gobierno del estado y la gobernadora. Yo quisiera decirle a los juarenses y a los chihuahuenses que hace 5 años, hace 4 años que inició el gobierno de Maru, no había gasolina para las patrullas. Hoy estamos inaugurando toda la plataforma Centinela en el estado más grande de la República, que urgía este tipo de centro de inteligencia, urge también, algo que yo destaco mucho, que es que la secretaría más importante, una de las secretarías más importantes del gobierno, que es la Secretaría de Seguridad Pública, esté en Ciudad Juárez, y es algo muy simbólico que esté ondeando la bandera, sobre todo en el centro de Juárez. Eso significa que el gobierno de Maru no ha claudicado ante el crimen organizado y que nunca lo vamos a hacer. Ese es el mensaje que le mandamos al gobierno federal, de coordinación, de cooperación, pero también de que en Chihuahua todavía tenemos instituciones y que no queremos que Chihuahua, que el estado de Chihuahua se convierta en Sinaloa. Eso nos vamos a jugar el próximo año, y bueno, hoy esta inauguración significa pues un anhelo, un sueño de los juarenses que quieren vivir en paz.

0: Continuamos con más aquí en Informe 24. Continuamos con este. Mire, es que yo le insisto, los gobiernos se van, las obras se quedan. Y esto es muy significativo para nosotros. Saludos al licenciado Ortiz de Ernesto. Dice, buenos días. ¿Por qué en su programa dice es más cautelosa la gente? Y en otros programas no. Pues que hablen, dice. Sí, o sea, participan en... Yo cuando estuve en... Que no viene el lunes o el viernes por el tema de los días que nos dan por asueto, monitoreaba. O sea, por default, ¿no? Ya se te queda eso. Y monitoreo que las personas que participan en otros programas participan aquí. No tengo ningún problema, pero aquí la del formato de la del espacio noticias es ese. Sí, es ese. Dar a conocer la información. Fíjese usted. No disponible. Se desvelaron, ¿verdad? Ok, voy a insistir con el tema de Protección Civil para ayudarle a ustedes los pormenores. O qué calles están cerradas en el tema de vialidad. ¿Sí? Antes de irnos a la información estatal. Porque es necesario que le informemos cómo quedó el asunto de las calles. Adelante, comandante, ¿cómo está el asunto? Denos información, por favor, para la comunidad que nos sintoniza. Muy buenos días, el comandante Sergio Rodríguez, director general de Protección Civil. Muy buenos días, le agradezco por tomar la llamada. Sabemos que anda con la chamba.
1: Trabajando, Pepe, dando un recorrido durante la noche madrugada, estuvimos dando recorridos por toda la ciudad, viendo las redes sociales, algunas manifestaciones de algunas quejas de los ciudadanos, atacando los puntos y sobre todo las emergencias que consideramos de prioridad. Si bien es cierto, muchos lugares, muchos cruces, muchas colonias o arroyos se encontraban con algún tipo de corriente, pero le dimos prioridad a donde se miraba personas que puedan ocasionarles algún tipo de lesión o algún tipo de pérdidas materiales. Por ahí en la colonia Azteca tuvimos una intervención muy fuerte. Estuvimos también monitoreando lo que es el Paseo de la Victoria y Tapioca para evitar ahí algún tipo de desgracia.
0: Así es, comandante, aquí en Informe 24. Soy Paul, ¿eh?
1: Paul, es que todo el mundo me anda hablando, mi Paul.
0: Yo sé.
1: Contrapeados. Oye, Paul, así como la canción, pero a todos los quiero igual.
0: Yo sé. Es correspondido, comandante.
1: No, gracias, mi Paul.
0: ¿Cuáles son las recomendaciones? ¿Se prevén más precipitaciones o cómo? ¿Qué pinta para más adelante?
1: Sí, mira, continuamos. Bueno, el Sistema Nacional Meteorológico nos maneja un 35% de lluvias, pero recordemos que hemos venido manejando estas microtormentas, que de hecho esta fue una tormenta, Paul. Hemos venido alertando a la ciudadanía sobre las microtormentas que se vienen formando en la región. El día de antier tuvimos una en varios puntos de la ciudad, no fue general. El día el lunes, martes, tuvimos estas microtormentas en varios puntos, pero hoy, el día de ayer y parte de la noche madrugada de hoy, tuvimos una tormenta que sí fue bastante fuerte, que ingresó la primera parte nos ingresó acá por el lado de los kilómetros, después acá por el lado del norte, por el lado de Estados Unidos, El Paso, Texas, y luego pues ese fenómeno dio vuelta y entró acá por Riberas. Eso nos generó que en toda la ciudad tuviéramos lluvias. En algunas partes muy fuerte, en el otras fuertes, pero al final de cuentas sí fue una descarga de agua muy, muy considerable.
0: ¿Cuál es la recomendación para las personas? Porque pues amaneció llovido, mucha gente va a cumplir en las escuelas, en ocasiones pues insisten en que se vaya, pero hay que tener precaución, ¿no? Porque es preparatoria, universidad, primaria, secundaria, kinder.
1: Sí, mira, bueno, recordemos que la Secretaría de Educación Pública del Estado de Deporte son los encargados de ellos emitir algún tipo de condicionamiento sobre las asistencias de la escuela. Nosotros como Dirección General de Protección Civil lo que informamos a la ciudadanía es que tenga mucha precaución al salir, que salga con bastante tiempo, 15, 20 minutos más de tiempo de tolerancia, porque hay algunas calles que si bien es cierto fluyen, Paul, pero bueno, fluyen de manera de manera muy, muy calmada porque hay algún tipo de encharcamiento o se queda un vehículo varado. Entonces, que salgan con mucho tiempo de anticipación para que no lleguen tarde a sus destinos, manejar a distancia, manejar con precaución y a la defensiva. Y sobre todo también, Paul, bueno, invitarlos a que al momento que vayan pasando por un encharcamiento y sobre todo las personas que traen vehículos algo grandes, pues si ven al peatón, tener empatía, Paul. Ellos también están tratando de llegar a su centro de trabajo y tratar de disminuir la velocidad para no generar este tipo de ola, que encharcamiento y afectarlos.
0: Así es, comandante, lo dejamos trabajar, qué amable.
1: A la orden, Paul. Buen día, saludos.
0: Saludos, buenos días. Anda en la chamba el comandante Sergio Rodríguez, como todos los días, desde que yo sea comandante, no se detienen incendios, panales de abejas, lluvias, muchas, muchas cosas. No se detiene el gobierno municipal en este tema de abonar a la comunidad. Continuamos con más aquí en Informe 24. Buenos días, son 7:45 de la mañana. No le cambie, gracias.

0: Vamos a escuchar a Daniela Álvarez, quien estuvo, fue parte de la inauguración allá el día de ayer en el tema de la Torre Centinela. Vamos a escuchar. Daniela Álvarez es dirigente estatal del Partido Acción Nacional.
1: Juárez, enhorabuena, y estoy segura que vienen grandes noticias para todos los juarenses, porque ya era hora, Juárez merece más.
2: Daniela, sobre la ausencia del gobierno municipal aquí en la inauguración de la Torre Centinela, ¿qué opina al respecto?
1: Bueno, pues mira, insistir en lo que he repetido muchas veces. Morena representa la muerte, son unos narcopolíticos, es un narcopartido y hoy esta es la confirmación. Ellos son quienes no quieren que los temas de seguridad avancen, no solo en el municipio de Ciudad Juárez, sino en el estado de Chihuahua. Es lamentable que antepongan sus intereses personales por encima del bienestar de la comunidad, que en este caso pues es la ciudadanía de Ciudad Juárez. Yo lamento profundamente esa actitud, pero pues es la confirmación de lo que todos ya sabemos. No quieren que llegue más y mejor seguridad a las familias de Ciudad Juárez. Afortunadamente tenemos un gobierno del estado echado para adelante y que por supuesto que va a seguir invirtiendo en temas de infraestructura y de seguridad para los juarenses.
3: Gracias, presidenta.

0: Regresamos con más. Tenemos el tema de los regidores que cuestionó. Alejandro Jiménez como regidor. Y este otro. También la sanción a 4 empleados por descargas no autorizadas. Así lo va a conocer la descentralizada. Así que volvemos con más aquí en Foro 24. Ya lo sabe usted. No exactamente 7:48 de la mañana. No le cambie. Gracias por continuar con nosotros. Le agradezco mucho a la gente que nos sintoniza. Tenemos más información en unos instantes. Volvemos. Ánimo. Dice Paul, dígales que no frieguen, dice. Bájenle la velocidad. De por sí el carro lo mancharon todo, dice. Volvemos. 7 de la mañana con 49 minutos, Informe 24.
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0: Continuamos con más información. Fíjese usted, el presidente municipal, Héctor Ortiz Orpinel, dijo y defendió el labor de los regidores en esta frontera. El alcalde dijo y defendió el ayuntamiento, el trabajo del ayuntamiento al afirmar que las metas trazadas se han alcanzado, todos venimos a trabajar y a todos los días de trabajo, entonces yo supongo que lo estamos haciendo bien, dijo. Explicó que los regidores mantienen una dinámica distinta y tienen responsabilidades específicas en sus comisiones sobre las cuales se elaboran planes de trabajo. Fue lo que dijo el alcalde. Añadió que además deben de atender a la ciudadanía, gestionar recursos, supervisar obras y asistir a las sesiones de cabildo. Atender a la ciudadanía, gestionar recursos, supervisar obras y asistir a las sesiones de cabildo, fue lo que comentó. También señaló que la participación en las sesiones de cabildo no constituye la única medida del trabajo y advirtió que la responsabilidad requiere resultados y contacto directo con la comunidad. Fue lo que dijo. Vamos a escucharlo. Escuche usted.
1: Yo todos los días trabajo, entonces yo supongo que lo estamos haciendo. Obviamente las metas que hemos estado generando las hemos estado alcanzando. Me parece que en el tema de los regidores ellos tienen una dinámica distinta de la labor que desempeñan y que pues bueno, cada quien tiene la responsabilidad de asumir sus posibilidades, ¿no? Entonces en este caso, pues ahora sí que los que tengan el reto, pues que se reten entre ellos, entre ellas y pues adelante, ¿verdad? Tienen obligación de hacerla cada año. Tienen obligación anual de presentar un informe, ya sea por escrito, hay otras personas que lo deciden hacer pues en forma, ¿verdad? Como normalmente se genera, pero es una obligación legal que lo tienen y que hasta esta fecha todos los integrantes de cabildo han cumplido con la misma.
2: Hay quienes anuncian que participan en todos los cabildos, sin embargo no van a participar.
1: Bueno, lo que pasa es que reinsisto, o sea, el tema no es nada más participar, o sea, cada uno de los regidores o regidoras tienen sus comisiones y sobre esas hacen un plan de trabajo que lo están determinando, pero eso es específicamente en la comisión. Aparte de eso, pues tienen las obligaciones que tienen de atender a la gente, gestionar, andar en la calle, supervisando las obras que se requieran hacer, el asistir precisamente a las sesiones de cabildo. Y pues ese control lo tenía, bueno, al menos lo tenía yo en la Secretaría del Ayuntamiento. Ahí pregúntenle al nuevo secretario si lo hace, ¿verdad? Pero yo sí lo tenía.
2: Sí.
1: No existe. Sí, es como los diputados, no hay una, o sea, tienen la facultad de hacerlo, pero con eso no se mide la por ejemplo, cuando es diputado no se mide, porque habríamos que hablar de muchos diputados que no han presentado ninguna o que presentan una o dos iniciativas. Es muy similar en el caso de los regidores, nada más que los regidores pues tienen el contacto más directo, ¿no?, con los propios ciudadanos. Entonces, o sea, ahí sí es responsabilidad de cada uno de los regidores saber qué es lo que pueden presentar. No quiere decir que no estén trabajando.
2: ¿En ese sentido hay quienes no han presentado ninguna propuesta?
1: No recuerdo, tendría que verificarlo, pero no recuerdo.

mantenimiento en la red de alcantarillado. Todo ese mugrero que tira usted y tapa las alcantarillas, viene una Vactor y se los lleva. Entonces el camión agarró y fue a un lugar a desecharlo, siendo que no correspondía. Y entonces, ante estas irregularidades, la dependencia aplicó sanciones administrativas que correspondientes. Aunque no especificó en qué consisten, anunció el reforzamiento de los controles internos para supervisar las operaciones de las unidades, rutas y puntos autorizados para realizar descargas. La Junta Municipal de Cuestionamiento también instruyó al personal operativo a cumplir con estas medidas.

En el tema de la Junta Municipal de Saneamiento de Ciudad Juárez, informó la investigación interna permitió acreditar que 4 operadores incumplieron los procedimientos establecidos para el manejo y disposición del material extraído durante trabajos de

0: Continuamos con más. Ya tengo al señor Varela. Señor Varela, ¿cómo está? Buenos días. ¡Ánimo! ¿Cómo anda?
1: Buenos días. No, pues ahí como puede uno, señor. Pues, ¿qué te puedo decir?
0: Mucha agua.
1: Mucha agua. Demasiada agua, diría yo. Déjame te digo, te informo. El director de Protección Civil. A ver, espera, porque como venimos aquí.
0: Fue tormenta, ¿verdad?
1: Sí, fue una microtormenta.
0: ¿Ah?
1: Micro. Que afectó toda la ciudad prácticamente. Y ya se venía a venir ese asunto, ¿eh? Ya era un tema que ya se había anunciado que iba a llegar aquí a la ciudad. Acuérdate que el calor llama al agua y la necesidad de la tierra. Ahora sí que. Bueno, déjate, te comento, te informo. Lluvias cubrieron, pues, gran parte de la ciudad. Protección Civil mantiene operativo por inundaciones, señor, porque ahorita pasamos por lo que viene siendo Cuatro Siglos y está en varias partes inundadas. El director de Protección Civil, Sergio Rodríguez, informó que se activaron diversas acciones o protocolos de seguridad en coordinación con las diversas dependencias municipales como seguridad pública, coordinación vial, las grúas, las unidades de auxilio vial, pues todas se pusieron a trabajar durante la noche de ayer y madrugada de este jueves. ¿Por qué? Pues porque hubo carros varados, se cerraron dos cruces a desnivel. Se ayudaron a ciudadanos que quedaron atorados ahí en el agua, porque de lo malo, lo bueno, señor, no hubo víctimas que lamentar, no hubo pérdidas fuertes como en otras ocasiones. Eso sí, funcionaron las limpiezas que se han estado haciendo por parte del municipio para desahogar el agua que se ha estado acumulando en sectores. Bueno, es una situación bastante compleja cada vez que llueve. Entre las principales acciones se encuentra el cierre de seguridad del paso a desnivel de la Avenida de los Insurgentes, ya te la sabes, esto debido a la acumulación de agua. También fue cerrado el paso a desnivel de la calle Gardenias, mientras que el túnel de la 16 de septiembre permaneció bajo monitoreo, porque de repente dos, tres le dan por sentirse Batman con su batimóvil y cruzan y después quedan nadando. También Protección Civil reportó sectores con inundaciones en las calles Manuel Goitia de la colonia Constitución, Xochimilcas y Chuchululas de las Aztecas, así como Flamingo, Chapultepec en la colonia Pánfilo Natera. Este último punto, la corriente de un arroyo arrastró un vehículo, como te decía yo, pero no se reportaron personas lesionadas. También se auxilió a un masculino que quedó atorado en el carro, se le apagó, lo pucharon y ya pues el ciudadano agradeció ahí a los agentes de Protección Civil, de bomberos, quienes hicieron ahí lo propio. Ya después el carro volvió a jalar y pues el señor feliz y contento, brinque y brinque, salte y salte, porque su carrito jaló otra vez y ya se
0: salvó.
1: Sí, también se mantuvo vigilancia en diferentes puntos donde se registraron corrientes de agua, entre ellos el arroyo de las Víboras, del Mimbre y la del Muerto. Ahí cabe mencionar que los flujos de agua subieron hasta los 30 centímetros, señor, o sea que la corriente sí estaba buena.
0: El 30 centímetros, uff.
1: Sí, el viaducto y Norzagaray fue necesario mantener vigilancia debido a una corriente considerable, mientras que Insurgentes y Francisco Villa la acumulación afectó el flujo vehicular. En cuanto a la Francisco Villa y Norzagaray, elementos de habilidad auxiliaron a un ciudadano identificado como Martín Lazarín, cuyo vehículo quedó varado, es el que te decía. Entonces, en otro punto fue el cruce de Pavo Real y Nácar, en la colonia Morelos, donde el paso de un arroyo provocó afectaciones en un predio y viviendas. En el lugar se realizaron trabajos de desasolve para facilitar el cruce del agua o el paso del agua. Así es que, señor, Protección Civil chambeando no como otros que dicen que hacen, no te creas, porque si no ahorita van a decir, ¿quiénes, quiénes? No, no, eso fueron de las acciones. Ahorita, pues muchas calles permanecen todavía con acumulación de agua. Ahí es donde las autoridades pues piden que extremen precauciones, que no... Mira, el tráfico, si de por sí estaba endiablado, ahora sí estaba más que enchamucado. El trayecto que se hacía de una hora es casi 2 horas. Sí. Así es que a los ciudadanos que se levantaron tarde y, o que acostumbran a levantarse tarde y siempre ir ahí a las carreras, pues que pues ahora sí que apechuguen, porque el tráfico está genial. Es obvio, hay muchas desviaciones. También con el inicio de obras ahí del puente que se va a hacer sobre el Boulevard Cuatro Siglos y Valle del Sol, pues ahí también se desvió la circulación. Entonces, pues ahora sí que si salías una hora antes, fuera a salir hora y media o 2 horas para que te vengas tranquilo, sin prisas, levántate más temprano, porque el tráfico hoy sí estuvo o está de pelos ahí por la Cuatro Siglos. Entonces... ¿qué otra cosa te puedo decir? Ayer cuestionamos al alcalde sobre el tema de lo que había dicho el Jimenotas y Peñalitos. Perdón. El regidor Jorge Alejandro Jiménez y Antonio Domínguez Alderete, sobre el tema de que se tiene que supervisar o si se tiene que supervisar el trabajo que hacen los regidores. El presidente municipal señaló que los regidores pues tienen el compromiso de dar a conocer anualmente el trabajo que realizan con la ciudadanía. Unos lo hacen a través de la entrega de físico, o sea, un resumen. Otros lo hacen estilo así, evento.
0: Como informe.
1: Y pues bueno, el presidente señaló que dentro de lo que compete a la ley o legalmente, eso, ellos están bien. Entonces, ahora, cada regidor considero que debe de saber qué es lo que hace, dice y propone. Entonces, pues ya en su momento cada regidor, si quiere, porque eso también es si quiere, pues dará a conocer de manera más particular qué acciones se ha hecho, en qué comisiones ha participado, cuántas veces han levantado la mano a favor o en contra. Entonces es una situación que como ejercicio periodístico y ciudadano está, digo, bien, porque pues del dicho al hecho hay mucho trecho, ¿no? Y si los regidores están trabajando, pues ellos sabrán en qué. Ahora, una cosa es lo que te digan, otra cosa es que los hechos los respalden, ¿no? Entonces muchos sí sé que trabajan, muchos, muchos, y muchas, porque si no me van a regañar que no soy incluyente. sí. Entonces, ese es el detalle. O sea, los regidores, ahora sí que gracias a Antonio Domínguez Alderete, pues, ya los, ahora sí como dijo aquel, ya nos evidenciaste. Entonces,
0: ya nos exhibiste, dice.
1: Sí, ya, ahí cada quien va a saber qué.
0: ¿Y si llegan temprano o puro rollo?
1: Fíjate que te diría que sí, pero no me...
0: No he echado la vuelta.
1: Sí, es que, pues no puedo decir que sí, si no, o no, si sí, porque no soy el reloj checador ahí para saber si llegan o no llegan. Además, ellos no checan. Sí, tengo entendido que firman la asistencia. Tengo entendido.
0: ¿Pero a qué horas firman?
1: Pero no sé, o sea, ahí esa es una información que es top secret. O sea, y si no sabría yo decirte si sí o si no, porque pues caería yo en el supuesto o te estaría mintiendo. Pero lo que sí sé es que el tema del trabajo que realizan los regidores fue puesto sobre la mesa. Y el reto está ahí, a ver quién se atreve a decir sí, yo trabajo. O a ver qué va a decir, no, pues
0: no trabajo. No.
1: Ahora, otro detalle es que los regidores están así como los diputados. Esto lo comentó así el presidente. Los diputados, pues, pueden estar ahí y no meter ninguna, ¿cómo se llama?, propuesta de trabajo. Participan, sí, en sus comisiones, igual los regidores, o sea, los regidores tienen responsabilidades diferentes que los diputados, porque la cercanía con la ciudadanía, pues, es más, más tangible. Entonces, pues bueno, eso fue lo que se mencionó ayer después de la sesión de Cabildo, en donde previo a eso se reconocieron a 7 personas por su compromiso que tienen que ver con el ambiente ecológico, lo ambiental. Es la primera vez que se hace en Ciudad Juárez el reconocimiento a empresas, a ciudadanos y a sus agrupaciones civiles comprometidos con el medio ambiente. Se les entregó un reconocimiento, además de un premio económico de 10,000 pesos, entre ellos un niño de 10 años quien padece de asma, y debido a la problemática que tiene de salud, se dio a la tarea de inventar un prototipo, un robot que purifica ambientes pequeños. Entonces, él fue reconocido, incluso el alcalde Héctor Ortiz Orpinel lo felicitó y lo animó a que no deje de perseguir sus sueños, a que le eche ganas. Es un niño y su iniciativa, pues, lo llevó a ganar un premio, y me imagino que esto lo va a inspirar a seguir trabajando. Entonces, pues, ya sabrás al papá contento. Creo que el papá estaba más contento que el chavo, porque ahí lo vimos y estaba casi bailando, ¿no? Pero bien, o sea, contento el papá. Yo igual bailaría, y es más, hasta les recitaría un poema a cada uno de los regidores quienes participaron como parte del jurado. Y pues esto también tiene que ver, el jurado fue compuesto por la sociedad civil, por autoridades de la UACJ y del gobierno municipal. Entonces, sí, fueron 50 personas que participaron en este certamen, o quienes participaron para tratar de ganar el premio. De ellos, pues, 8 fueron beneficiados con este premio de servicio. ¿Cómo la ves, señor?
0: Complicado e interesante, y sobre todo alentador para los... Acuérdese que nos regalaron el tema de la dignidad. Qué bien trabajas si te someten a la esclavitud laboral, ¿no? Dijeron una ocasión, ya se acabó la nómina, pero ahí está la esclavitud. Y lo cito porque el joven tiene pensamiento crítico, ya empieza a construir, a elaborar, no está sometido a las redes sociales, y eso es bueno, es un ejemplo de que todavía tenemos vida. Pero hablando de vida, hoy es el Día Internacional en contra del suicidio, sobre todo en los masculinos. Temas que hemos, que en la fuente municipal o estatal se brindan, ¿no? Yo creo que es alarmante que tenemos una cantidad considerable en el tema de masculinos que se quitan la vida porque, pues, no encuentran lo cuadrado de lo redondo, no hay salida. Ya sabe que el hombre no llora, se guarda muchas cosas, pero al final del día quiere tomar la puerta falsa.
1: Fíjate que hace una semana llevó a cabo un taller, por así llamarlo, ahí en el Instituto Municipal de Planeación Simple, o sea, en el INIP.
0: Uh-huh. Investigación.
1: Ahí llegó una persona, una ponente de Colombia. Ella, mi estimado, dio a conocer que muchas veces el hombre, como tú bien lo mencionas, se guarda las cosas, e incluso entre ellas las humillaciones que sufren por parte de las mujeres. Y me llamó mucho la atención porque se supone que era un foro dirigido al tema de las mujeres. Pero dijo, es que es interesante y quiero abrir con este tema. Dijo, que el hombre se calla por vergüenza o porque es muy macho.
0: Sí, ¿verdad?
1: Y platicando con una joven universitaria, me dijo, aquí nos hicieron un foro para hablar del mes amarillo. Y yo me quedé así, mes amarillo, ¿cómo está eso? Sí, Septiembre ha sido catalogado como el mes amarillo porque es cuando más tendencias suicidas hay.
0: ¿Cómo?
1: Ajá. Entonces, sí hay mucha razón en lo que tú comentas en el tema de los hombres que por alguna razón u otra, pues buscan la salida por la puerta falsa. Yo creo que muchos dicen, y está mal dicho, digo, no quiero sonar o hacer apología de este asunto, pero a veces mucha gente encuentra más valor en intentar suicidarse que en tratar de solucionar un problema o buscar ayuda. Entonces, pues si una persona que está pasando por alguna situación complicada, yo creo que hay muchas agrupaciones, incluso en las autoridades, que pueden brindarle ayuda y apoyo, ¿no? Si confía y es religioso, pues ahí están las instancias cristianas, evangélicas, católicas, quienes sean. Si es ateo, pues gracias a Dios no cree en Dios. Pues ahí están las instituciones gubernamentales. Pueden asistir, pueden acudir. Y yo creo que hay gente que les va a tender la mano, ¿ah? Porque muchas veces ha pasado, Paul, asesinan a su pareja y luego se quitan la vida.
0: Sí.
1: Entonces es complejo, ¿no? A veces uno no puede comprender o entender el dolor o la desesperación que esté viviendo una joven o un joven o una persona para tomar ese tipo de decisiones. Hace poco un joven se tiró de un puente ahí por la Talamás.
0: Sí.
1: El muchacho quedó hecho garras, se quebró las piernas, se quebró el brazo, se lesionó. Imagínate, antes de fallecer, cuánto no sufrió el pobre. Entonces, que busquen ayuda, que se acerquen a alguien, que cuenten su problema, alguien le va a ayudar. No están solos, no estamos solos, Paul. Y si tú, Paul, te sientes así, cuenta conmigo.
0: No, yo soy feliz, yo soy feliz. Tengo o no tenga, soy feliz. Heredado. No, fíjate que uno de los temas, citaba ahí un escritor que lamentablemente una de las medidas que tomaban era en el hogar, quitarse la vida en el hogar a través del ahorcamiento, que es una de las estadísticas más altas, ese método que se utiliza, y qué lamentable para los masculinos. Yo creo que la atención y el dejar un rato el celular, hombre, platicar, dialogar, correr, es la opción. Poner atención es la opción, poner atención, valorar lo que te dicen. No todo tiene que ser feo o gacho. La plática y el diálogo te abona mucho, te hace sentir importante.
1: Sí, entonces fíjate que hemos platicado mucho, hemos cotorreado, la verdad. Sí. Pero en el tema de esto del suicidio, sí es algo que se tiene que tomar mucho en cuenta. No se puede dejar así de decir, pues a mí no me va a pasar, no, aguas, ¿no? Porque está cañón, está difícil porque no sabemos en dónde va a brincar la liebre, hombre. Sí. No sabes cuándo nos puede tocar a nosotros. A veces sentimos, y no es por contradecirte, pero es una realidad, a veces pensamos que estamos bien cuando estamos mal, pero nos conocemos, sabemos, ¿verdad? Sabemos qué ondas, y es ahí cuando la persona que dice, a mí no me va a pasar o esto o lo otro, pues trucha, porque no sabemos. Y rogándole a Dios que no nos pase, ¿no? O que a ninguno de nuestros seres queridos o personas cercanas les pase.
0: Sí.
1: Porque entonces nos vamos a sentir pésimos. Sí, pero si yo lo veía, si yo platicaba con él, ¿por qué no me dijo? Entonces, pues la cercanía, el diálogo, la convivencia puede ayudar a personas a reconsiderar si tiene ese tipo de pensamientos.
0: Sí, complicado. La depresión lleva a tomar muchas medidas raras, pero bueno. ¿Qué?
1: El aislamiento. Es por eso, fíjate, no quiero sonar a publicidad, pero yo admiro el trabajo que está haciendo esta Gloria Mirazo en llevar las pláticas psicológicas a diferentes sectores de la ciudad por el tema de la salud mental, porque sí es un tema serio, es un tema honestamente que pega. Me ha tocado estar en alguna de las conferencias que hace el psicólogo que la apoya a ella, que se llama Gael, y de repente las señoras o los señores que están ahí se levantan y dicen, ¿saben qué? Yo tengo este problema, ¿qué hago? O mi mamá o mi hermana, yo la veo haciendo esto, ¿qué hago? Y ya, pues ya la ubican, le toman sus datos y empieza un tratamiento por darle un nombre a una forma de trabajar con ella y empezar a orientarla qué hacer o qué no hacer en caso de que suceda. Y uno de los principales síntomas es el aislamiento. Se ingenta, ya no quiero estar aquí, ya me aburrí, no, espérame, pues vamos viendo qué pasa, el por qué, ¿no?
0: Y sí.
1: Diciembre es otro de los temas más complejos también para el tema del suicidio. ¿Por qué? Porque pega la soledad, pega la nostalgia, pegan muchas cosas. Entonces, amiga, amigo, yo digo, y lo digo así de primera persona, pues hay que extender la mano cuando sentamos que nos estamos ahogando, porque alguien nos va a aventar la cuerda.
0: Sí, no es justo para todo el esfuerzo que ha hecho tomar esas medidas. Hay mucha gente que lo quiere y lo aprecia. Hay que darse ese valor. ¿Qué más tenemos, señor Varela?
1: Pues hambre y sed de justicia, hermano. ¿Qué te puedo decir? Ahorita vamos a estar cubriendo algunos eventos. ¡Ah! Es que te comento. Se me estaba pasando.
0: Échele.
1: En dirección de desarrollo social, ayer beneficiaron alrededor de 2,000 familias, señor. Ayer y hoy están entregando impermeabilizante, precisamente previendo estos temas de lluvia.
0: Yo me goteé.
1: Pues falta de confianza, maestro. Entregaron impermeabilizante, entregaron hule, están entregando despensas, están entregando varias, ¿cómo se llama? Varios apoyos relacionados con este tema. Si es que desarrollo social, si alguien quiere ir aquí, pues no soy funcionario ni tengo injerencia, pero por lo que han dicho, quienes quieran y puedan y deseen, las oficinas generales de desarrollo social están aquí sobre la avenida López Mateos, de norte a sur, antes de llegar a lo que viene siendo Paseo Triunfo de la República. Ahí están las instalaciones, se pueden acercarse a pedir información, o si ya saben de la información o quieren saber más, pues que entren también a la página que ellos tienen, el Desarrollo Social Juárez, en Facebook, y ahí están los requisitos que tienen que cumplir para que puedan acceder a un apoyo. Yo quiero aclarar esto, porque lo he visto. No es que llegando y dando, no. Es llegan, se meten en un listado, se programa y se entrega. Eso se suma a las 11,000 despensas que está entregando Desarrollo Social en diferentes colonias de la ciudad. Así como también en el Valle de Juárez, que por cierto en el Valle de Juárez también ya no tienen maestros. Ahí va la cosa todavía no se soluciona ese problema. Entonces, eso es lo que te quería comentar. Hugo Vallejo señala que pues esas acciones se dan y se continuarán dando por órdenes de quien fuera alcalde Cruz Pérez Cuellar, quien ahorita está de licencia, y por el actual presidente municipal, Héctor Ortiz Orpinel, quien pues continúa con estas acciones de beneficio ciudadano. Y acuérdate que durante hace 2 años, si es que no estamos mal, cuando se les derrumbaron las casas como a 30, 40 familias allá por el Poniente, Desarrollo Social fue una de las dependencias que más estuvo enfocada en ayudar a la gente que perdió todo. Les arrimó despensas, les arrimó agua, les arrimó todo lo que estaba dentro de las capacidades de esa dependencia, apoyar a los vecinos de ese sector.
0: Ojalá y, bueno, no que paren las lluvias, sino que hay que ser conscientes con lo que viene, porque sí. Está cañón el asunto, se pone feo el asunto.
1: Tú lo has dicho y lo dices siempre, no tiremos basura.
0: Sí, hombre, esa es una bronca tremenda, ¿eh? No somos conscientes, no sé, como que estamos raros.
1: somos marranos, señor.
0: Ah, ¿cómo está va?
1: Está como el conductor del vector de la de la Junta Municipal de Agua y Saneamiento. O sea, van a un lugar donde nadie supuestamente los va a ver y empiezan a tirar todo el líquido ahí.
0: Ya los sancionaron a los vatos, estaba leyendo esta nota.
1: ¿Eh? Ya los corrieron.
0: Ya los corrieron. Esa, ya, ¿qué no necesidad, dijo Juan Gabriel?
1: Exactamente, o sea, ahí está la mentalidad. Cuatro personas andaban en el camión, ¿a poco uno de ellos no les habrá dicho, hey, no lo hagan, nos van a ver? Y el encargado, el jefe de cuadrilla, no, sí, échale. Y nada, que los grabaron, que los monearon, fueron protagonistas del cochino de la semana, el marrano de la semana. De volada la Junta de Aguas brincó y dijo, no, espérenme, pues es lamentable. Vamos a investigar, vamos a ver si lo que tiraron ahí, pues contamina el subsuelo. No creo que fuera la primera vez que estas personas lo hicieran.
0: Lo hubiesen echado ahí en el chame como abono.
1: Pues se querían ahorrar el tiempo, dinero y esfuerzo, señor. Entonces
0: se les hizo fácil.
1: Se les hizo fácil. Y así se le hace fácil a la gente tirar basura. Se le hace fácil. Mira, ahorita estoy estacionado porque estamos hablando por teléfono y a una cuadra yo veo a una ama de casa con su escoba barriendo, limpiando su banqueta. Si todos hiciéramos lo propio, señor,
0: La ciudad sería una chulada.
1: No, mano, o sea, pero bueno, muchos se les ha cauterizado tanta la conciencia que no tienen vergüenza.
0: Sí, hombre.
1: ¿En serio? No tienen vergüenza. Dices tú, no tiren basura, no desperdician agua y...
0: Todo ahora lo contrario. Sí,
1: la Junta Municipal sí se ha puesto las pilas en ese sentido. Ha sancionado a empresas, ha sancionado a varios vecinos que se les hace fácil sacar la manguera y ahí estar en el teléfono y con la llave abierta, ¿no?
0: Tremendo.
1: Sí, pero bueno, es parte del show. Ayer la ciudad más segura de todo México era la Ferrocarril... Entre Lerdo y Ferrocarril, y 16 de septiembre había como unas 500 unidades, no te creas, como 500 elementos de la Secretaría de Seguridad del Estado, Policía Estatal, estaba seguro el asunto. Esperemos que a nadie se le ocurra aventar piedras para aquel lado porque van a romper los vidrios. Y ahí se inauguró, la gobernadora vino a inaugurarlo, ahí estuvo Gilberto Loya y estuvieron las... pura caca grande, como dicen, quienes no estuvieron y lo manifestaron abiertamente y públicamente fueron autoridades municipales y también entre ellas Mayra Chávez no fue, a última hora no fue, ella manifestó su desacuerdo. Entonces pues ojalá el gobierno del estado, municipio, federal, pues limen las perezas, trabajen juntos porque la seguridad
0: es primero.
1: Sí, la verdad. Entonces, pero bueno, muchos esperan que ahora en las próximas elecciones cambien muchas cosas, se mejoren muchas cosas y hay expectativa. Hay mucha expectativa en cuanto a las futuras elecciones que, dicho sea de paso, se adelantaron desde hace 3 años, ¿no? El tipo de las aspiraciones, las intenciones y ahora, pues, todo mundo. Ah, que por cierto, por ahí me dijeron, no me creas, pero dicen que cuando el agua
0: suena
1: es por algo trae. Pero ya limaron las perezas, el PRI y el PAN ya van juntos y se les suma MC.
0: Bueno, será otro tema, otro día. Para mañana guárdela, Varela. Para mañana le damos.
1: Señor, fuenteinformativa.com, fuente de noticias Ciudad Juárez, ahí estamos a la orden, 656-137-1024.
0: Ánimo. Mañana lo ponemos bueno, gracias.
1: Dale.
0: El señor Luis Varela de Fuente Informativa, volvemos 8 de la mañana con 28 minutos aquí en Informe 24, buenos días.
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0: Dice, yo digo que la basura es la bronca, somos bien cochinotes, como dijo su compañero Varela, dice. El señor Pablo dice, buenos días, nos falta más compromiso con la sociedad, ¿por qué no entendemos? Dice, saludos, bájenle a la velocidad, tenemos que llevar a niños, hay niños, no sean... ¡Bip! Dice, buenos días, pase este mensaje, a ver cómo les queda el ojo, a ver. A ver, a ver, saber. Órale. Para que vea cómo se quedan con el billete, dice. A ver, lo voy a poner. Ya le subí. Vale, pues.
1: El tráiler
2: detectan irregularidades por más de 600 millones de pesos en las becas de bienestar. Resulta que hay alumnos fantasma y no lo dice ningún medio. Estas anomalías fueron identificadas por la Secretaría Anticorrupción y Buen Gobierno, que las reportó en el segundo informe de gobierno. Se dispersaron 592 millones a 67 mil universitarios que ni siquiera tenían CURP registrada. Pagaron 8.5 millones a más de 1.300 estudiantes de colegios particulares cuando la beca es solo para escuelas públicas. Y el Banco del Bienestar no entregó casi 96 mil plásticos. Aún así, activó la mayoría y depositó dinero en más de 1000 de esos plásticos. Las becas del bienestar de apoyo son varias. Para primaria, la beca Rita Cetina otorga 2.500 pesos anuales a inicio de año y es principalmente para útiles escolares. Luego está la Rita Cetina para secundaria, la de prepa llamada Benito Juárez y por universidad Gertrudis Bocanegra. Las tres otorgan 1.900 pesos bimestrales. La que más dinero ofrece es la beca Jóvenes Escribiendo el Futuro, que otorga 5.800 bimestrales. En lo que va de 2026, 15 millones de niños, niñas y adolescentes fueron beneficiados. Sin embargo, el ciclo escolar que arrancó recibió 23.3 millones de alumnos. Eso significa que 8.3 millones de menores todavía no tienen acceso a esta beca y la Secretaría Anticorrupción se para el cuello detectando anomalías. Pero falta saber dónde terminaron esos 609.4 millones de pesos, cuánto dinero se recuperó, quién autorizó las dispersiones, qué funcionarios resultaron responsables y qué sanciones se impusieron. Porque detectar una irregularidad es sencillo, pero explicar dónde quedó el dinero y responsabilizar a quien lo permitió, eso sí sería un verdadero...
0: Le puse pausa. Ahí va otra vez, para que lo escuche usted. Se están vacunando lo de las becas. No, no puede ser posible.
2: Combate a la corrupción. El resto solo es propaganda. Te leemos en los comentarios. Tu propuesta educativa es...
0: A ver.
2: Detectan irregularidades por más de 600 millones de pesos en las becas de bienestar. Resulta
0: 600
2: que hay alumnos
0: millones.
2: Fantasma. Y no lo dice ningún medio. Estas anomalías fueron identificadas por la Secretaría Anticorrupción y Buen Gobierno, que las reportó en el segundo informe de gobierno. Se dispersaron 592 millones a 67 mil universitarios que ni siquiera tenían CURP registrada. Pagaron 8.5 millones a más de 1.300 estudiantes de colegios particulares cuando la beca es solo para escuelas públicas. Y el Banco del Bienestar no entregó casi 96 mil plásticos. Aún así, activó la mayoría y depositó dinero en más de 1000 de esos plásticos. Las becas del bienestar de apoyo son varias. Para primaria, la beca Rita Cetina otorga 2.500 pesos anuales a inicio de año y es principalmente para útiles escolares. Luego está la Rita Cetina para secundaria, la de prepa llamada Benito Juárez y por universidad Gertrudis Bocanegra. Las tres otorgan 1.900 pesos bimestrales. La que más dinero ofrece es la beca Jóvenes Escribiendo el Futuro, que otorga 5.800 bimestrales. En lo que va de 2026, 15 millones de niños, niñas y adolescentes fueron beneficiados. Sin embargo, el ciclo escolar que arrancó recibió 23.3 millones de alumnos. Eso significa que 8.3 millones de menores todavía no tienen acceso a esta beca y la Secretaría Anticorrupción se para el cuello detectando anomalías. Pero falta saber dónde terminaron esos 609.4 millones de pesos, cuánto dinero se recuperó, quién autorizó las dispersiones, qué funcionarios resultaron responsables y qué sanciones se impusieron. Porque detectar una irregularidad es sencillo, pero explicar dónde quedó el dinero y responsabilizar a quien lo permitió, eso sí sería un verdadero combate a la corrupción. El resto solo es propaganda. Te leemos en los comentarios.
0: Dice, buenos días. Es mensajes y comentarios, ¿eh? Ahí veo el otro mensaje. A ver, deja quito este. Está cañón. No, pues es que es billete, aunque sean de guinda, verde, rojo, azul, negro. Es billete. Cuando no hay principios y formación de mamá, es que de todas maneras, bueno, cada quien. Yo nada más le informo.
3: El IMSS acaba de gastarse más de 6 millones de pesos en Facebook. Y no, no fue para prevenir enfermedades o algo así. Fue para esto. Scrolleando me encontré estos dos anuncios pagados por el IMSS, promocionando el segundo informe de la presidenta CONA de mujer, Claudia Sheinbaum. Me dio mucha curiosidad saber cuánto nos costó ese chistecito a los mexicanos, y más sabiendo si es del IMSS, así que fui a la biblioteca de anuncios de Meta, el portal oficial donde se registra el gasto de los políticos. Agárrate con los números. Del 4 de junio al 1 de septiembre, el IMSS gastó 7.5 millones de pesos, pero lo verdaderamente escandaloso es, si filtramos por los últimos 7 días, nos arroja un gasto de 6.3 millones de pesos tan solo en una semana. Eso quiere decir que el Seguro Social gastó más dinero en publicidad que Badabun. Y si algún despistado dice,
1: es que seguro es para campañas de prevención de salud.
3: Falso. Si revisamos sus campañas activas estos días, el 100% de ese dinero fue destinado al informe de la presidenta. Y la pregunta es, ¿qué tendría que estar haciendo realmente el IMSS con ese dinero? Te voy a dar unos pequeños datos a precio farmacia. Con 6.3 millones de pesos pudieron comprar lo siguiente: 2.133 camillas de traslado, más de 182 mil cajas de losartán, 64 mil de metformina. Podrían haberle pagado su medicamento más caro a 91 pacientes con cáncer. O mejor aún, asegurarle el contrato durante un año a 42 enfermeras o 22 médicos. El dato más duro, desde el 2020 hasta el día de hoy, el gasto histórico del IMSS en Meta era de 9 millones de pesos. Es decir, se gastaron el 70% de todo su presupuesto histórico en una semana. Y ojo, el portal corta al 1 de septiembre. Para hoy, 4 de septiembre, que estoy grabando esto, la cifra debe ser mucho mayor porque todavía hay campañas activas. Todo esto lo puedes revisar en el mismo portal de Meta. Es información pública. La conclusión se cuenta sola. Hoy en México tiene más prioridad promocionar el informe de la presidenta que atender las verdaderas necesidades de aquellos que pagamos el sistema de salud. El IMSS acaba de gastarse más de 6 millones de pesos en Facebook. Y no, no fue para prevenir enfermedades o algo así. Fue para esto. Scrolleando me encontré estos dos anuncios pagados por el IMSS, promocionando el segundo informe de la presidenta CONA de mujer, Claudia Sheinbaum. Me dio mucha curiosidad saber cuánto nos costó ese chistecito a los mexicanos, y más sabiendo si es del IMSS, así que fui a la biblioteca de anuncios de Meta, el portal oficial donde se registra el gasto de los políticos. Agárrate con los números. Del 4 de junio al 1 de septiembre, el IMSS gastó 7.5 millones de pesos, pero lo verdaderamente escandaloso es, si filtramos por los últimos 7 días, nos arroja un gasto de 6.3 millones de pesos tan solo en una semana. Eso quiere decir que el Seguro Social gastó más dinero en publicidad que Badabun. Y si algún despistado dice,
1: es que seguro es para campañas de prevención de salud.
3: Falso. Si revisamos sus campañas activas estos días, el 100% de ese dinero fue destinado al informe de la presidenta. Y la pregunta es, ¿qué tendría que estar haciendo realmente el IMSS con ese dinero? Te voy a dar unos pequeños datos a precio farmacia. Con 6.3 millones de pesos pudieron comprar lo siguiente: 2.133 camillas de traslado, más de 182 mil cajas de losartán, 64 mil de metformina. Podrían haberle pagado su medicamento más caro a 91 pacientes con cáncer. O mejor aún, asegurarle el contrato durante un año a 42 enfermeras o 22 médicos. El dato más duro, desde el 2020 hasta el día de hoy, el gasto histórico del IMSS en Meta era de 9 millones de pesos. Es decir, se gastaron el 70% de todo su presupuesto histórico en una semana. Y ojo, el portal corta al 1 de septiembre. Para hoy, 4 de septiembre, que estoy grabando esto, la cifra debe ser mucho mayor porque todavía hay campañas activas. Todo esto lo puedes revisar en el mismo portal de Meta. Es información pública. La conclusión se cuenta sola. Hoy en México tiene más prioridad promocionar el informe de la presidenta que atender las verdaderas necesidades de aquellos que pagamos el sistema de salud.
0: ¿Cómo ve? Increíble, ¿verdad? México mágico, les digo. Dice Paul, pasa el mío, se va a sorprender. ¿De qué nos podemos sorprender en este tiempo? Ya que le subo volumen. Dice, habla de los médicos, pero súbale para que yo lo oiga, dice. O yo nada más informo. A mí, salvo que me digan algo desde arriba, yo nada más informo, no pasa nada.
4: De que había que crear médicos de excelencia. Y para crear médicos de excelencia, pues había que hacer muy difíciles los exámenes para que no pasaran. Se forman más del doble de médicos especialistas que los que se formaban en el neoliberalismo. ¿Por qué era absurdo eso de que eran exámenes muy difíciles? En realidad querían que entraran pocos para que todos se fueran a la medicina privada.
5: ¿Cómo que con la idea de que se tenían que crear médicos de excelencia? Y es que me pareció prudente dar mi opinión acerca de lo que dijo la presidenta, ya que pues precisamente yo soy un estudiante, persona que se podría ver beneficiada si ella facilita los exámenes.
6: cosa que nadie quiere.
5: Porque una cosa es lo que quieran allá en Palacio Nacional, aumentando la cantidad de egresados, y otra cosa es lo que el país demande. Se necesita

0: calidad, no cantidad. De nada me sirve tener 20 egresados y que de esos 20 solamente 5 o 4 me sepan hacer procedimientos correctamente, me sepan diagnosticar. Y otra cosa sería que se egresaran solamente 7, 8, pero que sepan hacer de todo. Y es que hay que poner primero la capacidad de una persona para estar en un puesto de tanta importancia y responsabilidad, tanto legal como práctica. Por ejemplo, yo no quiero salir y que me coman vivo en el hospital por no estar capacitado debido a que pasé un examen facilitado. Prefiero mil veces que se repruebe, esforzarme, echarme ánimos y volverlo a intentar hasta estar capacitado, y ahora sí que vengan las responsabilidades, que venga el derecho a aportar el título, a aportar la licenciatura y a aportar la bata. ¿Por qué? Porque allá afuera de nada nos sirve si no estamos capacitados. Lo que se necesita es mayor calidad, no cantidad.
1: Con la idea de que había que crear médicos de excelencia. Y para crear médicos de excelencia, pues había que hacer muy difíciles los exámenes para que no pasaran. Se forman más del doble de médicos especialistas que los que se formaban en el neoliberalismo. ¿Por qué era absurdo eso de que eran exámenes muy difíciles? En realidad querían que entraran pocos para que todos se fueran a la medicina privada.
0: ¿Cómo que con la idea de que se tenían que crear médicos de excelencia? Y es que me pareció prudente dar mi opinión acerca de lo que dijo la presidenta, ya que pues precisamente yo soy un estudiante, persona que se podría ver beneficiada si ella facilita los exámenes.
2: Cosa que nadie quiere.
0: Porque una cosa es lo que quieran allá en Palacio Nacional, aumentando la cantidad de egresados, y otra cosa es lo que el país demande. Se necesita mayor calidad, no cantidad. De nada me sirve tener 20 egresados y que de esos 20 solamente 5 o 4 me sepan hacer procedimientos correctamente, me sepan diagnosticar. Y otra cosa sería que se egresaran solamente 7 o 8, pero que sepan hacer de todo. Y es que hay que poner primero la capacidad de una persona para estar en un puesto de tanta importancia y responsabilidad, tanto legal como práctica. Por ejemplo, yo no quiero salir y que me coman vivo en el hospital por no estar capacitado debido a que pasé un examen facilitado. Prefiero mil veces que se repruebe, esforzarme, echarme ánimos y volverlo a intentar hasta estar capacitado, y ahora sí que vengan las responsabilidades, que venga el derecho a aportar el título, a aportar la licenciatura y a aportar la bata. ¿Por qué? Porque allá afuera de nada nos sirve si no estamos capacitados. Lo que se necesita es mayor calidad, no cantidad.
1: Con la idea de que había que crear médicos de...
3: Dice, ahí le mando el mío, dice. No manches. Pues, ¿qué dijeron, hombre? Usted analice. A ver. Aquí lo pongo al tiro. ¿Está bien con...? Ah, bueno. Si es a favor o en contra, usted evalúe.
4: Señores, es que México reprueba en la prueba PISA. Y nos lo advirtió Andrés Manuel en nuestra
5: agenda.
4: Queremos gente ignorante.
5: Sus votos con la gente más ignorante.
4: Y todavía la presidenta se excusa con que, todos reprobaron, entonces no hay pedo, estamos arriba de Azerbaiyán. ¡No mames, Claudia!
6: Hay otros países donde también hay disminución.
4: Pero queremos México sin exámenes.
7: ¿Hacer examen para la prepa? ¿Como tu ex? Eso ya quedó en el pasado.
4: Y para acabarla de joder sale esta estúpida. Perdón, señora, pero según la RAE, estúpida es una persona que dice estupideces. Y ahí le tocó a usted. Diciendo que los niños necesitan una mente mediocre, que no existe el éxito, que no hay que sacar 10 en calificaciones. Güey, ¿qué
8: es otra manera de pensar? No es el individualismo de yo aquí y yo sí sé y yo me saco 10 y tú te sacaste 5. Lero, lero, malo, mero. Yo sí voy a ser exitoso.
4: Y se preguntarán después de que México reprobó la prueba PISA y que los niños ya no saben dividir ni multiplicar, ¿dónde está nuestro secretario de Educación Pública? Farmeando ahora, señores.
3: No manches, sí estamos fregados, ¿no? Yo pensé que la persona esa que bailaba no era funcionario público, que era de IA. Y sí bailó. Y todos se ríen porque la presidenta está ahí. Y se ríen porque pues ella no lo vio mal. Y si ella no lo vio mal, pues todos se ríen. La conducta es muy importante. No puedes manifestarte de esa manera. No pueden leer, no pueden. Está cañón, está... A mí me pasó una vez que... me dice un joven. Le hice recomendaciones de unas lecturas, me dice. Y hablamos un poco de...

0: La revolución de los conocimientos vastos y genuinos y de mucha sapienza que tengo yo. No, me dice, pues eran dos. Aquí lo comenté ese día. ¿Cuáles dos? El padre de la patria. ¿Cuál? Era como, lo digo como de la chilindrina. Miguel Hidalgo y Costilla. El otro era Costilla. Dice, no, no manches. No, le digo, es que su apellido así no los dio la historia. Pero de ese tamaño, ¿eh? No digamos que somos conocedores o eruditos o especialistas, no, simplemente conocer. Ya si usted se quiere informar y ser un especialista, pues adelante, no hay ningún problema con eso. Pero hay que ponerle atención a los menores, a los adolescentes. Es que está cañón. No podemos solapar la ignorancia, no podemos ser solapar lo mediocre es con poco conocimiento, la ignorancia es con poco conocimiento similar. No podemos caer en lo que no son dioses, simple y sencillamente son políticos y ya. En la política es el diálogo, el acercamiento, el bienestar de la gente. Si ellos se pueden equivocar, órale, pues nosotros no nos podemos equivocar, votamos por ellos, tienen que tener una responsabilidad con nosotros, exigir a nosotros mejores tratos, mejor educación, mejor salud, mejor seguridad. Entiendo, ellos que digan, no, yo estoy bien, sí, pues es tu jale, ¿verdad? Te pagan 80,000, 90,000, 100,000. Sí, pero yo soy ciudadano, quiero mejorar las cosas. Estamos todavía a tiempo para mejorar las cosas. Y no le estoy diciendo que vote por unos o siga votando por los mismos o vote por... No, usted evalúe y exija. Exijamos. No puede ser posible que hasta las alturas del partido justifiquemos la poca capacidad que tienen nuestros menores. Dejabas afuera a la gente de prepa y exigías al muchacho a estar estudiando para poder pasar. Yo conozco una persona muy ligada a mí que pasó el examen de medicina y la casa de estudios le dijo que no porque tenía un compa ahí que tenía que meter a un hijo de rico. 10 de 10. Y se lo mostró el sistema. Pero no hubo cupo para él, hubo cupo para otros. Tuvo que irse a otra universidad. Es exigente. En la UASH es exigente el tema de medicina. Exigente. Ahí le das porque le das. ¿Cómo te puedes dar copias si no es ingeniería, no es licenciatura? Es medicina. Tienes que aprenderte las partes del cuerpo. El funcionamiento del cuerpo, el cerebro, los músculos. Y en otros lugares, mire, la UNAM se andan dando copia. Es lo que estamos dejando al México actual. Y lo toleramos y hasta decimos, chino, no pegó. Tremendo la poca... Lo poco responsables que estamos siendo con nuestros menores. Ah, no hay bronca. Si ellos lo hicieron, yo, ¿por qué no? No, no, así no va el asunto. Creo yo, salvo su mejor opinión. 8:50 a.m, le agradezco el favor de su atención, nos vamos. Quédese con la excelente programación de la J Mexicana 970. Lo invito a usted a que se informe. Música e información a través de la histórica, la única. Pásame el video. Ahí te lo mando. O sea, es tremendo el asunto. Gracias a la gente que nos mandó esos temas de... Nos los mandaron con una aplicación de Instagram. Gracias. Les agradezco mucho al señor Pablo y a la señora... A ver, lo borré. Parece que se llama Esther. Siempre nos mandan mucha información. Les agradezco mucho. Pásela bonita, lo recuerdo. Pásela bonito. Tenga precaución ahorita que está encharcado. Respetemos. Le recuerdo a usted, no tiremos basura. Cuidemos el agua. Por favor, respetemos a las autoridades. E insisto, la familia es primero. ¡Ánimo!
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7: ¿Cómo le va en la vida? Muy buenos días. Gracias por estar en sintonía en este jueves. Le damos la bienvenida con mucho gusto. Gracias por estar en sintonía y vamos con mi compañero Omar Arriaga. Adelante, my friend.
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9: Gracias, muchas gracias por acompañarnos y muy buenos días. Juevesito, 10 de septiembre, 9 de la mañana con un minuto. Vámonos con la cuestión climatológica. La temperatura en estos momentos es de 24 grados centígrados. La temperatura máxima alcanzando los 34 equivalentes a 94 grados Fahrenheit. Y una

0: Mínima de 21, el día con nubosidades, al momento no se prevén lluvias, la humedad del ambiente se encuentra en el 66% y los vientos corriendo a 6 kilómetros por hora. ¿Y cómo le fue con la lluvia de anoche? Estuvo bastante intensa. Pero bueno, vámonos con el reporte de los puentes internacionales. El dólar amanece 17.20 a la venta, 16.20 a la compra. Así amanece el dólar en esta mañana de jueves 10 de septiembre. Vámonos al puente internacional Zaragoza, que tiene una afluencia de moderada regular. La fila llega hasta la primera placita, ahí en Zaragoza. Me está manifestando 1:30 para cruzar por el puente internacional Zaragoza. El puente Córdoba Américas, el puente libre, tiene bastante fila en este momento. 1:30 el tiempo estimado para cruzar Américas y Perecernas con extensas filas. Vámonos al puente internacional Santa Fe, que la fila llega hasta la garita donde paga el impuesto. 40 minutos para cruzar en el puente Paso del Norte de Santa Fe. Y bueno, ya se están llegando muchos carros a lo que es la Avenida Juárez. Pero por el momento, 40 minutos para cruzar en el puente Paso del Norte. Santa Teresa registra 30 minutos de cruce. Y Tornillo, 30 minutos para ingresar al vecino país. Regresamos con nuestro compañero Froilán Chávez.
1: Y ahora, el comentario editorial de Froilán Chávez Holguín. My friend.
2: ¿Qué pasó ayer en la Torre Centinela? Oficialmente ya se puede trabajar en seguridad en todo el estado con la mencionada Torre Centinela. La cita oficial era a las 7 de la tarde. Nosotros llegamos como a las 6:15 más o menos. Se nos avisó dónde nos podíamos estacionar desde un día antes. Encontramos espacio y fue ahí en la avenida Lerdo, una cuadra de la 16. Es decir, que casi cruzamos la calle para llegar. Todo muy bien organizado, había filtros de seguridad por todas partes, muchos policías del estado y municipales. Los no tan especiales, los invitados también especiales, y también los no tan especiales, y la prensa. En un lugar consignado justo frente a la torre, al anuncio de la torre, y en la acera de enfrente. Ahí estaba, políticos de la vieja y de la nueva guardia, hombres de negocios, y tal vez un retraso en el arranque de unos 20 minutos. Todo funcionó a la perfección. Tlaloc, el dios de la lluvia, se portó benévolo, porque incluso un poquito antes, a la llegada, había señales ahí de tormenta, pero no era permanente, así que se pudo con el festejo, se pudo bien con el festejo, y se hizo lo propio. La torre impresionante, no le puedo decir otra cosa yo, más que impresionante. Los juegos pirotécnicos también, muchísimos juegos. Yo siento que lo tengo aquí, déjeme le digo ahorita más al rato. Tengo, yo creo que fueron unos fácilmente unos 15 minutos de juegos pirotécnicos. Los helicópteros también, eran dos helicópteros que en el evento donde estaba hablando la gobernadora cruzaron precisamente por la Torre Centinela. Todo fue un despliegue de seguridad muy bien organizado. El espacio consignado también para el estacionamiento estuvo perfecto. Con respecto a los mensajes, nada más tomaron la palabra allí el director de seguridad del estado, Gilberto Loya Chávez, y la gobernadora, pero lo hicieron de manera muy moderada. No tiraron cacayaca, se me hizo a mí bien la situación, un poquito así como que rasparon muelos, pero sin echar las campanas al vuelo. Lo mismo lo hizo la gobernadora, tocó las cosas de manera muy, muy tranquilo, no dijo que no le dejaban hacer nada y que cosas por el estilo. Hablaron de las partes en donde estuvieron ahí algunas cuestiones, pues de lo que significa una empresa o un evento de esta magnitud, y se habló de que probablemente había sido el más grande de mucho tiempo en Ciudad Juárez y que dejará una huella. Ya después hubo la parte en donde pasaron allá adentro del edificio, en donde por cuestiones de de cantidad de personas, pues no se pudo llegar. Nosotros estimamos que tal vez había no mucha gente, porque no había el espacio para tal, se llenó completamente, pero ahí la calle Abraham González, de lo que es de la Lerdo hasta la Ferrocarril, y una parte ahí de la calle Internacional también estuvo habilitada para el evento. Así que todo salió bien, todo salió muy bien. No les puedo platicar más el evento de la Torre Centinela. Muchas gracias, buenas noches.
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2: Bueno, ya regresamos aquí a la vida normal, a la vida tradicional. Fíjese que la cuestión de la lluvia, que es el segundo plano que tenemos aquí, en donde yo creo que ya lo dijo mi compañero, sin embargo, lo volvemos a decir, nos manda Vialidad, que hubo por allí algunas, pues muchas calles anegadas, el paso a desnivel, obviamente, pues está intransitable, el paso de lo que es la Insurgentes, y también el... hay algunos otros, el de Insurgentes y Libertad, el de Otomíes y Acolúas, y también el de Flamingo y 12 de Octubre. Hasta este momento ha habido 186 apoyos de unidades de auxilio vial, acuérdense que ya están ahí las grúas, y también a 24 apoyos, o bueno, más bien 24 apoyos de grúas de auxilio y 186 de auxilio vial. Pues ahí andan las camionetas o las pickups, ya ve que las unidades de pickups que traen ahí los de vialidad, pues les sirvió para poder incluso sacarlos del agua a muchas personas. Hubo también por ahí algunos carros que quedaron sumidos completamente en el agua, ¿verdad? Fue fuerte la tormenta el día de ayer y ya se veía venir, y en este caso, en este sentido, en ese sentido, dicen las personas, los políticos, en ese sentido, creemos que pues nos fue bien, no fue tan mal. No sé si podamos hablar ahorita más tardecito con Protección Civil para que nos dé el recuento de los daños. A nosotros, cuando ya veníamos, nos venimos antes de que terminara, porque empezó a arreciar un poquito más la lluvia. Allí en el evento de la Torre Centinela, fíjese, con tan buena suerte que durante el evento no llovió, pues, ¿no? Cuando estaban hablando y todo, no, así como que dijo el Dios Tlaloc, déjalos que hagan su evento. Y bueno, pues se hizo. Y eso fue bueno en relación a la gente, ¿no? A los que andábamos allí, porque había muchos equipos. Déjeme decirle que, pues, la prensa, toda la prensa, ¿no? Con sus cámaras, con tecnología. Había una parte. Tenemos una llamada y regresamos. Venga, la llamada.
3: Sí, buenos días.
2: ¿Cómo le va la vida?
3: Pues, ay, bien, ¿para qué me quejo?
2: Dele para adelante, señora Gloria.
3: Oiga, ¿a qué vino la mendiga borracha, mentirosa, corrupta de la gobernadora a inaugurar un mugrero que no va a servir y que no está terminado? Que ese mugrero no va a servir para nada. Según ellas, ya están 8,000 cámaras funcionando. ¿Dónde están? ¿Dónde están? Pues si realmente existieran, se verían cuando van siguiendo a los rateros, a los secuestradores, a los sicarios. Pero pues si no se ve nada. Juárez no había tenido tanta vigilancia como la tiene ahora. Fíjese, tiene la Guardia Nacional, tiene el Ejército, tiene la Policía Municipal y la Policía Estatal. Y el encargado de la policía, sentado en sus laureles, rascándose la barriga, el señor Leizaola, no necesitó no más que 4 años en la pura policía y el Ejército para acabar con la violencia. Y acuérdense cómo estábamos. Porque nosotros los juarenses, que ya estábamos acostumbrados a la violencia, teníamos miedo salir, porque no sabíamos si íbamos a, a regresar con vida, porque donde quiera se hacían las balaceras. Ahora esa vieja mendiga corrupta no me va a decir que traían a los de la CIA dándose el tour por la sierra. La corrupta es ella. Ya se supo que es bien compa del gobernador de Texas, y esa vieja donde quiera anda viendo a ver dónde le toman la mano. Se le han de dar sus millones de dólares, más los millones que se va a robar de aquí de nuestros impuestos. Pues oiga, va a salir forrada en dinero. Esa es la que se le debe de hacer la revocación de mandato, que devuelva todos los impuestos que se robó de Juárez. Y porque no hizo nada ni en Juárez ni en todo el estado. Es una vieja huevona que se la pasó de pachanga y con borrachera. Ya despierten, juarenses, ya despierten, no nos dejemos. Por eso nos ven como ciudadanos de tercera. Por eso no hace nada aquí, tanto el PRI como el PAN. Ya estamos hartos de esos partidos. Que tengan buen día.
2: Muchas gracias. Le comentaba acerca de esto mismo, que no raspó muchos muebles, pero sí dijo la gobernadora que eran terroristas, y lo dijo también Gilberto Loya. Entonces acuérdese que en Estados Unidos, si hay terrorismo, ellos lo pueden atacar, por eso le llaman de esa manera. Tenemos otra llamada, ¿cómo le va la vida? Buenos días. Adelante.
4: Para comentarle a la señora que no sea misógina, lo mismo es con los de Morena, que hicieron el Tren Maya, el AIFA, nomás quitaron la Federal de Caminos y se dispararon al 80% los delitos en las carreteras. La Guardia Nacional nomás sirve para tener retenes, y ahí tienen los de Harfush haciendo. Está el retén de aquí de los Precos, ahí enfrente está uno, y luego más adelante están los de la Guardia Nacional, que tienen una antes de llegar a Villahumada, y luego más adelante están los de Harfush, la fiscalía. O sea, tres retenes y no pasa nada, y les dicen a la federación. Ahora, de esos retenes de los que tiene Harfush, uno o dos serán efectivos, los otros 8 o 10 son madrinas. ¿Por qué no combaten eso? Y luego le digo, el Tren Maya que se descarrila, todos los trenes hacen un desastre, y millones, ¿por qué ahí no hablan? Toda la bola, la gobernadora, el presidente municipal, la presidenta López Obrador, con toda la bola de hijos mañosos y todo eso, la señora nomás porque le untan la mano. No hay que ser conformistas, hay que despertar, pero pues hay que votar por el que menos robe, no por el que no roba. Por eso se gasta tanto dinero en las campañas. Si gastan 1,000,000,000 es para sacar 5,000,000,000. Eso es todo, gracias.
2: Pues yo veo mucho el amplio conocimiento que tiene esta persona que nos acaba, porque habla de cantidades. ¿Y por qué no denuncian? Nada más, ¿verdad? Pero yo nomás lo que quisiera, de las dos partes, de las dos partes, no me dice nada de la otra parte, no me dice nada bueno de la otra parte, ni la otra parte de la otra parte. Entonces, ¿con esto qué quiero demostrar? Pues que la gente pues tiene sus ideas muy arraigadas, todos los tenemos, ¿verdad? Y que ayer también habló una persona muy enojada y dice, pero ¿cómo es posible que no puedan ver? Y lo dicen ahorita, lo reiteran, pero ¿cómo es posible? Así pensamos todos, señores, así pensamos todos, todos vemos que tenemos la razón y que nomás nosotros nuestros chicharrones truenan y aseguramos cosas de las que no tenemos ninguna prueba. La única prueba que tenemos son los noticieros, y los noticieros mentimos, créamelo usted. Vamos aquí con otra llamada, ¿cómo le va en la vida? Buenos días,
5: señor. Se me va está? Como se me presenta la situación. Y acabo de oír los señores que antecedieron. Dijo un señor con el que menos roba. Pues si alguien tiene la fórmula perfecta de decirnos a cuál es el político que no va a robar, pues que hable en los medios de comunicación y nos lo diga y nos lo haga saber para irnos para ese lado. Porque ahorita nos pueden decir peras y manzanas y nos salen con melones. Entonces, que nos diga cuál es el político perfecto. Ahora, no me pareció cómo se condujo a la señora. Eso es una falta de respeto. Podemos opinar lo que queramos, pero ya de tratar de tonto a una persona o de menso, eso es una falta de respeto. Ojalá se maneje con más respeto los medios de comunicación en ese aspecto, que nos corten cuando insultemos a una persona o desbajemos a una persona, porque la señora, aunque sea mayor, es mujer y merece respeto. Una persona que sea mujer, simplemente por ser mujer, merece respeto. Entonces, yo puedo decir que este es el bueno y que este es el malo, pero quien tiene la decisión es uno. Por eso estamos en un país de democracia todavía, un país democrático. Entonces, cada quien es dueño de sus actos, cada quien es dueño de sus decisiones. Quien decida, por quien decida, lo va a enfrentar su situación. Entonces no me pareció los comentarios que hicieron los señores conmigo, con todo respeto. Con todo respeto, debemos conducirlo con más respeto hacia los demás. Gracias.
2: Muy amable. Lo que pasa es que, por ejemplo, estamos viendo ahorita con la presidenta de allá de Michoacán, en donde todo el mundo está jalándola. Entonces, cuando nace un partido fuerte, pues mucha gente se va, por lógica, ¿verdad? Dicen, ¿sabe qué? Pues aquí no me conviene, y abandonan el barco. Dígame, licenciado, ¿tenemos llamada? Vamos con la llamada. ¿Cómo le va la vida? Buenos días.
6: Bueno.
2: Sí, señor.
6: Roland, ¿cómo le va?
2: ¿Cómo ha estado? Buenos días, gracias, señor.
6: Su enemigo en ideales y en propuestas. No, es que ayer una señora despotricaba en contra de todo lo malo que hay en nuestra bendita ciudad. Y yo, como soy oriundo de aquí, pues digo, que
2: válgame Dios. Pues solo, señor, solo, créamelo. Pero bueno, le decía, dígame.
0: Yo no fui.
2: No, sí, lo hice, no. Pues lo estoy viendo,
0: las manos, licenciado. Las manos.
2: Solamente que maneje ahí con los pies como los pianos, ¿verdad? Los pianos se manejan ahí con tin,
0: no, tin. No, lo que pasa tin, es que la lluviecita de noche siempre nos hace triquiñuelas con el teléfono, mister.
2: Sí. Pero en los pianos, el bajo se maneja con los pies. Tum, tum, tum, tum, tum, tum, tum, tum, tum, tum, tum, tum. Tiririririn, tirin, tirin, tirin, tirin, tirin, tirin, tirin, tirin, tirin. Tenemos llamada, por eso la está esperando, Adelante, buenos días.
6: Soy de nuevo yo.
2: Échele.
6: Sí, es que si alguien está seguro que una persona es ladrón o que ha robado, que es solo, debe presentar la denuncia. Ahí es donde se demuestra el amor que se tiene por la tierra donde vive uno. Y si es un asunto colectivo, pues tratar de que otras personas también la presenten para que sea más fuerte la demanda. Aquí lo estoy escuchando con el gusto de siempre, aunque tengamos diferencias en nuestros ideales y en nuestras creencias.
2: Señora Arellano, le mando un abrazo fuerte.
6: No, igualmente para usted.
2: Gracias. No, hombre, no, fíjese que a veces hay gente con la que se puede discutir. Yo creo que con el señor Arellano se, de lo que sea, de lo que sea, inclusive de política. Dígame, licenciado.
0: He escuchado una palabra que manejan mucho, Mr. Froland.
2: Sí.
0: Creencias.
2: Sí.
0: ¿Por qué considera usted que el país no avanza, Mr. Froland? Independientemente de la política, de la educación, de la salud, ¿pero por qué realmente no avanza el país?
2: Pues es que, bueno, aquí vamos precisamente con la cuestión de creencias. Lo que yo veo es que hay un avance. Sí, no ha habido otra, el fondo monetario que tiene ahorita, el dinero que tiene México en las arcas, jamás había habido. Jamás. Es cuando se han detenido más malandros. Hola. Entonces, hay muchos avances que no los vemos, o no los queremos ver, o no se pueden ver porque no está ahorita el horno para bollos. Ahora, viene la recesión, ahí voy con la llamada, viene la recesión que nos está pegando, le pega a Estados Unidos, nos está pegando. Entonces, ahí es donde dice usted, pues, ¿cómo que no avanza? Pues, ¿para qué se pelea México con Estados Unidos? Miren cómo está. No, no es cierto, es parte de... Y si no hubiera sido la misma, ¿sí? Hubiera sido la misma de cualquier forma. Y se lo puedo ver con algunos datos oficiales, no que yo crea. Tenemos una llamada, ¿cómo le va la vida? Buenos días.
7: ¿Cómo les va la vida?
2: Don
7: ¿cómo
2: Natalia, han estado? Échele.
7: Fíjese que me da mucha alegría, mucho gusto ver participar los panistas y los priistas, porque en realidad me divierto con sus mentiras falsas que echan mentira. Y yo sé que cuando hablo yo les duele, porque hablo con la verdad, y la verdad esa se va para siempre. Y las mentiras, tarde o temprano, se caen. No es bueno defender a otra persona. ¿Por qué lo voy a decir ahorita? Porque muchas de las veces, ya cuando no van para el mismo lado, de allí se saca sus garritas uno al otro. ¿A qué me refiero? A que dijo un radioescucha que confía mucho con el que me antecedió la palabra. En sus palabras dijo así, ay, discúlpeme, que estaba como un perro y abandonado por su señora, esta persona que me antecedió la palabra, y todavía confía en el monaguillo que echa pura mentira, falsos testimonios, siendo monaguillo de veras, y todavía defenderlo. Por eso me da mucho gusto y me divierto con sus calumnias, mentiras, mentirosos. Y yo, sin embargo, les hablo con la puritita verdad. Y arriba Claudia Sheinbaum, y vamos a sacar en las próximas elecciones al Estado. Vamos a ganar las elecciones 4-1, para que se pongan truchas.
2: Muchas gracias, don Natalio.
7: Gracias, muy gracias. Amable.
2: Gracias. Pues es que eso es lo mismo, es el punto que estamos tocando hace un momento, ¿verdad? Todos creemos que tenemos la razón. A nuestro juicio, estaba platicando ayer incluso con los gustos musicales. Y estaban diciendo, hay muchas personas que no les gusta a Vicente Fernández. Vicente Fernández es un ícono. O sea, nos guste o no nos guste. Y hay mucha gente que dice, hey, Vicente es el máximo ídolo. Y es ídolo. Entonces, ¿cómo se puede explicar eso? Pues de que hay una gente que tiene opiniones distintas de un mismo producto y que lo tenemos que entender. La situación es la siguiente. Adelante.
0: Pero la misma creencia y el mismo arraigo nos detienen, Mr. Froilán. O sea, él cree porque la gente lo está manifestando aquí al aire. La gente me está diciendo, no, que no va a servir la Torre Centinela. Sí. No sirve el Tren Maya.
2: Sí.
0: No sirve el aeropuerto.
2: Sí.
0: Y muchas veces ni lo han utilizado.
2: Sí.
0: Y no lo van a utilizar.
2: Y no se sabe si va... No puede uno adelantarse a una situación de ese tipo.
0: Pero esa creencia y esa terquedad de que yo tengo la razón es lo que nos detiene, Mr. Fulán.
2: Sí. Sí. Mire,
0: O sea, no estamos abiertos a leer, porque nos falta mucho leer, Mr. Fulán.
2: Sí, cómo no.
0: Hace ratito escuchaba a Paul Ronquillo que hablaban de que había reprobado la escuela mexicana, la nueva escuela mexicana de la 4T, que había reprobado el tema de PISA.
2: Pero PISA, bueno, sí.
0: Sí, que había reprobado que actualmente la educación básica pues está por los suelos, lo sabemos. Es un hecho. Pero si nos pusiéramos un examen a nosotros adultos, Mr. Flan, estaríamos igual.
2: Tronaríamos, my friend.
0: Estaríamos igual de tronados, Mr. Flan. Son pocos los que realmente tienen una calidad.
2: Bueno, ahí con respecto a PISA y a eso, pues es una campaña política. El poder atacar a la educación es campaña política. ¿Por qué? ¿Por qué lo dice PISA? Bueno, pues porque se vio desfavorecido, porque era un laboratorio que estaba escondiendo las medicinas. Entonces es muy fácil detectar si es mentira o es verdad lo que está diciendo. ¿Quién me lo dice? ¿A quien le doy un golpe me lo dice? aquí le doy un golpe y la persona me reclama y me dice algo, pues obviamente lo espero, hasta lo espero. Es tan lógico como eso. Yo ataco a una persona, recibo el ataque. Así de simple está. Tenemos una llamada. ¿Cómo le va en la vida? Buenos días.
8: Good morning, my friend.
2: A la orden, my friend.
8: Oiga, dicen que sabe más un diablo por viejo que por diablo, y va a estar en chino conseguir quien nos robe. A menos que revivan, que saquen de la criogenia. ¿Cómo se llamaba usted, el fundador del PRN? ¿Del PNR?
2: ¿Del PRD?
8: Del PNR, aquel que le tumbaron la mano, hombre. Obrador.
2: No me acuerdo. Good
8: morning, my friend. Bonita. Está bonito en la mañana. Oiga, y en medio de la patria, la fiesta mexicana, la pura sabrosura, y está bueno el mix. Oiga, y tiene usted talento para cantar, bastante futuro en la cantada, ya se lo hicieron ayer. Además, conoce bien el órgano y cómo tocar el instrumento, ¿verdad? Con los dedos y los pies. Este, por eso usted el arma de la fiesta en las mañanas. Y en el fondo aquí, hombre, parecía la cumbre de la América. Pura caca grande, dicen por ahí. Donde quiera que lo mueva, huele de aquí hasta Miami. Estoy seguro que el señor alcalde por eso no asistió. Un placer saludarle, señor.
2: Muchas gracias. Muchas gracias. Entonces, es muy fácil detectar quién está dolido y quién no, ¿verdad? A veces nos hace hablar el odio y todo lo que está dentro de nosotros. Sacamos, pues, ese tipo de situaciones. Mire, la muestra de que se han colado mucha gente cuando uno está en crecimiento, ahí voy con la llamada. Entonces, acepta uno, usted tiene necesidad de personal y acepta al que sea. Sí, las maquilas aceptaban, pero aunque respiran, dicen que le ponían la prueba del espejo, lo empañaba, vente a trabajar. Y luego después va a la depuración. Así es en los partidos. Sí, se estaban peleando, por ejemplo, por la candidata esta Quirós allá, y ya vieron que trae más cola que le pide. Ya todo mundo se está, dices, lo estamos viendo de lejos, porque así somos los humanos, ¿verdad? Y en este caso, en donde yo le digo que mucha gente se acercó y se metió a Morena, claro que fueron mucha gente, como Pedro Haces, aquí está ya diciéndole que no. Vemos mucha gente. Adán Augusto, Ricardo Monreal, Javier Corral, sí, o sea, mucha gente de ese nivel, y si nos vamos más abajo, pues más abajo. Claro que hay gente mala, claro que hay traidores, claro, pues en todas partes se ve eso. O sea, Jesucristo lo traicionaron. Aquí vamos con una llamada. ¿Cómo le va en la vida?
9: Así es.
2: ¿Qué onda, my friend?
9: No, ya ni la abuela.
2: Échale, my friend.
9: Al rey de reyes, señor de señores. Me da gusto cuando te pones de esa manera.
2: ¿Qué, my friend? Ando muy poético, ¿qué pasa? Dime tú.
9: Sí, no, como siempre, como digo, con gusto. Fíjate que dentro de que enriquece su programa, my friend, es exactamente esas diferencias que hay entre personas, entre personas. Y también lo que salen a relucir también las mentiras. Y te digo porque a mí me ha costado también, ya tengo muy poco el de escuchar la radio, lo que es al señor que pues ya también le mencionan así el viejito anacrónico, que lo han descubierto en muchas mentiras. Y precisamente por eso lo han llamado engendro de Chucky y monaguillo diabólico. Creo fue luchador también y beisbolista y no sé qué tanto. Y te aseguro, yo te soy sincero que casi a veces cuando habla él, yo le apago el radio o le bajo. No le cambio porque ya nomás termina él y te sigo escuchando, pero sí es verdad que lo han cachado muchas mentiras. Y vuelvo a repetir, a mí tomó mi número que se lo di al señor López y para ofenderme, pero pues yo lo tomo ya así como te digo, como es un señor ya anacrónico, y me ofreció una despensa para que hablara bien de la gobernadora, y que me lo iba a entregar en la iglesia católica de aquí de Loma Blanca. No sé hasta qué punto tenga él relaciones, cuestiones con las iglesias. No tengo nada en contra de la católica. Yo inclusive de vez en cuando asisto, pero sí se ha tomado muchas mentiras y muchos sobornos. O bueno, no muchos, pero sí este señor, pero hay que tomarlo de quien viene, porque pues ya está un señor grande. Ya para terminar, my friend, bueno, pues ya nomás para decirte que Dios me los bendiga y me los cuide. Bye, my friend.
2: Vamos al corte y regresamos.
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2: Adelante, my friend.
0: Fíjese, Mr. Fulan, que me estaba platicando una persona ahorita en el teléfono, antes, en el corte, que ella es una señora. Dice que ella es una persona grande.
2: Sí.
0: Me dice que tuvo 4 hijos, Mr. Furlan.
2: Sí.
0: De sus 4 hijos, 3 tienen carrera, tienen maestría, contador, actuario y pues son machuchones, ¿verdad? 3 de sus hijos son machuchones.
2: Sí, señor.
0: Y uno no terminó la carrera.
2: ¿Y uno qué?
0: Uno no terminó la carrera.
2: Ah, okay.
0: Pero me dijo que los 3 machuchones, me dice la señora que ella les dio... Pues se desvió para que fueran grandes personas, ¿no? Pero que actualmente carecen de mucha calidad humana, Mr. Fulano. O sea, la propia mamá me dice que sus hijos están careciendo de calidad humana. Y me dice que la calidad humana se aprende con el ejemplo. Y dice, yo se los intenté dar, pero actualmente, pues, no sé qué les pasó.
2: Pues sí. Lo que pasa es que cuando hay otras personas... Por ejemplo, entra ahí la pareja y luego trae otras ideas y me los cambia, me cambia la gente, aunque la gente sea muy buena. De pronto ya empiezan a odiar a la suegra y le dan tanto y le dan tanto y le dan tanto y le dan tanto. Es tan fuerte a veces la influencia negativa que les gana. Dígame, licenciado.
26: Bienvenidos. Estamos por dar inicio a nuestro programa habitual de salud con el profe Gallardo, quiropráctico ancestral que combina sus conocimientos con lo más moderno de la quiropráctica, con muy buenos resultados para personas de todas las edades. Permítanos sorprenderle gratamente en este momento. Comenzamos.
2: Aquí estamos ya con el profe Gallardo. Profe, me da mucho gusto saludarte como siempre. ¿Cómo te va en la vida?
27: ¿Qué dice, Mayfair? Pues gracias a Dios, bien, ¿a ti?
2: Bien, bien, muy bien. Difícilmente me puede ir mejor.
27: Me da mucho gusto.
2: Oye, ¿cómo tiene rollo yo,
27: verdad? Estás bien pesado.
2: Sí. No, y qué. Y asiéntelo, Mar,
27: asiente. Y tengo mucho apoyo para pensar eso.
2: Sí. Oye, bueno, así es la vida. Lo que pasa es pues, hay que ver la vida de la parte positiva, porque todo tiene algo negativo. Pues hay que ver algo positivo, ¿no, licenciado? Dime tú.
27: Pues es que si no tiene dos caras la moneda.
2: No tiene chiste.
27: Es falsa.
2: No tiene chiste. Profe, fíjate que estamos hablando ahorita. ¿Sí nos venías oyendo?
27: Siempre.
2: Bueno, entonces, estamos hablando acerca de lo que podemos pensar sobre un mismo dato, dos personas, pero es una cosa completamente distinta. Un mundo completamente, pues parece que estuviéramos viendo la película del otro lado, como cuando ves una pelea de box y le vas al que va perdiendo, no, le están haciendo trampa, y el árbitro le está haciendo el paro, y buscas pretextos para poder hacer que tu favorito gane. ¿Qué pasa, profe, con nosotros? ¿Nos ciega el amor propio? ¿Qué pasa con nosotros?
27: Pues es que las opiniones son, de veras, de acuerdo a tu idiosincrasia, a tu pasión por algo, y en la política la pasión es canija y los intereses son más canijos.
2: Todavía. Sí. Oye, profe, ahorita con esta persona que habló, que nos dice acerca de los hijos y que les inculcó ella de madre todo eso, y que, pues, para que una mamá diga eso, ¿qué pasó ahí? ¿Qué crees que pasó? ¿Cómo se intoxicaron esas personas? ¿Cómo se voltearon, profe?
27: No, es que no es definitivo lo que haga la madre y el padre. Está el entorno social, están las amistades, está la escuela, está la idea propia de cada individuo.
2: Y la pareja. La pareja también es a veces mete focha de manera muy muy cruel y despiadada.
27: Pues, todo te sí, es que de todo es, maestro, porque nosotros recibimos informes, comunicación, ideas de toda la gente, de muchas partes. Por eso uno se tiene que ir forjando su carácter propio y siempre creemos que ese es el que está bueno. Acuérdate que dice, miras la paja en el ojo ajeno y no la viga en el otro, algo así dice.
2: La idea es esa. Oye, profe, pues bueno, esas son algunas de las cosas que pasan en la vida real. Y la pregunta es la siguiente, ¿nos va bien a las personas que intentamos hacer algo bueno? Físicamente.
27: Pues si te alimentas bien.
2: No, pero sí. Me refiero a todos los dolores, a todo lo que nos da. ¿Has notado tú que las personas que pudieran ser un poquito más malandrones sufren más en la vida o no es parejo?
27: Creo que no sufren tanto, Alfred.
2: No.
27: O sea, eso se aíslan en un mundo en el que solamente les hace falta la influencia de eso que se mete. Yo tengo muchos, en la actualidad todavía viven los que fueron mis compañeros de infancia, juventud, que la gran mayoría se lanzó por el mundo de las drogas. Y estos amigos que yo he visto cuando voy a Mexicali, y por cierto los veo de lejos, no me les acerco porque luego lo empiezan a quererlo bajar a uno, los veo y bueno, estos ni gripa, ni influenza, ni COVID, ahí andan, parecen momias, pero ahí andan y sin, no sé qué tenga que ver eso. Pero ellos andan solamente consiguiendo para lo suyo, que es la droga. Su infelicidad es no tenerla y su felicidad es tenerla. Así que, ¿qué más le buscan a
2: nadie? Nomás hay uno. Oye, profe, ¿y no les dices, preste?
27: La última vez, que ya tiene tiempo, que me encontré con un par de ellos que son hermanos y me empezaron a querer bajar, le digo, pues es que te venía a pedir para preste. El camión.
2: No dijiste preste.
27: No, preste, no, yo Carla. Yo se los quito. No.
2: Les hubieras ganado el tirón, my friend. No, pues se lo ganaste, adelante.
27: Le gané el tirón, le dije, es que venía a pedirte para el camión. Allá en la rutera le dicen camión. Venía a pedirte por el camión porque ando bien fregado. No, pues rápidamente se hicieron humo.
2: Sí, sí.
27: Por supuesto.
2: Tenemos algo aquí con mi compañero.
0: Oiga, maestro, profe Gallardo, una pregunta. El marihuanol, que es a base, que está hecho naturalmente con marihuana y alcohol del 56, ¿realmente funciona?
27: Sí funciona. No te va a quitar el problema, pero sí te va a atenuar un dolor. Y tiene que ser original marihuanol. Porque ahorita en la actualidad te venden en todas las esquinas que dicen que es marihuanol y no es cierto, es más, ni siquiera tiene la textura que debe de tener una pomada. Yo hago esas pruebas para podérselas recomendar o no a la gente.
0: No, bueno, es que el marihuanol es la marihuana fermentado con el alcohol después de tantos días, tiene que estar en la oscuridad.
27: Sí, yo tengo pomada de marihuana, que se le llama también marihuanol, que la consigo en la sierra, más allá de Basasiachic.
0: Bueno, yo las que he visto más naturales son líquidas, son como aceite.
27: Sí, realmente no tengo. A mí cuando tenía el COVID me daban, creo se llama CBD, y atenúa muchísimo los dolores, pero era en gotas, era en gotitas.
0: ¿También está en gomitas?
27: Hay gomitas, sí señor. No, ya lo diversificaron. Fox tiene su negociazo de eso.
0: Pues no lo ve, ¿cómo está entero?
2: Aquí está. Bueno, mire, déjeme decirle, antes de continuar aquí con el profe Gallardo, déjeme decirle que hubo un servicio que nos solicitaron en una parte donde había, pues ahí estaba negado de agua. Yo creo que ahorita está igual, pero bueno, el punto es que fue de la Junta de Aguas y desasolvó todo ese sistema que estaba ahí colapsado. El chiste es de que ahorita ya está funcionando bien. Y me da mucho gusto, a mí me da mucho gusto poderle atender a la gente algunas de las cosas que lo hacemos y que encontramos los caminos para poderlo abastecer. Hay otra persona, my friend, que no sé si oíste ayer, una persona grande.
27: Sí.
2: Que estaba ahí, dímele.
27: Sí, escuché. Y yo te digo algo, el gobierno está para administrar, para dirigir y también para resolver problemas. Pero nosotros como ciudadanos somos un
2: asco,
27: somos un asquito, porque en cualquier parte tú ves que la gente va arrojando el papel que desechó, la bolsita, uh-huh. Va arrojando, a veces de los camiones salen los proyectiles de la gente que va ahí y que avienta su basura. Y luego queremos que el gobierno nos tenga todo. Yo no le quito responsabilidad al gobierno, pero eso de que si tú tienes que tener tu fachada limpia, pues es una cosa personal, es una cosa de tu higiene para tu lugar. No esperar a que se te arme todo el mugrero ahí de basura y lo que te eche la gente para que el gobierno venga y te limpie, eso se me hace pues no muy bien.
2: 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Vamos al corte y regresamos.
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3: 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Entonces usted va y le dice al profe, oiga, pues no quiero, y no hay problema.
4: Ninguno.
3: Va atrás los fílteres.
4: Hasta el fondo.
3: ¿Verdad? Entonces, ya si usted le convence, ve que puede ser posible, que es factible. Ahora, le voy a decir otra cosa. El profe le dice, le habla con la verdad, y profe, tú le dices, ¿sabe qué? Hay posibilidades de poder ayudar o no hay ninguna posibilidad.
4: Me pasó antier, maestro.
3: A ver,
4: échale. Me pasó antier con una mujer que, hijo de su madre, de veras, su radiografía está de tener un poco de miedo. Y le dije, mire señora, la verdad, usted va a necesitar esa operación. No sea maldito, háganle la lucha. Hijo, hoy benditamente salió con un beneficio de 60-70%, my friend. Pero con
3: tiempo,
4: por supuesto. Y me dejó a mí como, pues no sé, con un sabor así excelente de.
3: Sí, sí, sí. El deber cumplido.
4: Porque sí, sí, estaba muy, muy, muy feo. Se movía con mucha dificultad y empezó a moverse derechita. Y le dije, hijo de su madre, bendito sea Dios, de verdad.
3: Qué bueno, profe. Porque bueno, ahí usas los tratamientos que a veces sacan esas que sacan una roncha, ¿cómo se llaman?
4: Sí, se llaman ventosas.
3: Ventosas. Y luego hay ventosas, ventosotas que tú creaste ahí para las personas que estamos un poquito pasaditos de peso.
4: No,
3: hola, ¿cómo has estado?
4: Amanecí bien.
3: ¿Ya te había saludado?
4: Ya.
3: Omar, yo no lo hemos saludado. Omar, ¿cómo le va en la vida? Buenos días. Entonces, para poder dar pie con bola, porque, mira, yo considero, profe, a veces, discúlpame la comparación, a veces que dice uno, hombre, que te sacan ahí en el carro, en el automóvil, y te sacan qué es lo que tiene y qué es este sensor.
4: Ah, sí.
3: Te lo sacan y dice, ¿para qué necesito el mecánico? Quita la parte. Ponte, es un rollo. Ahora, eso es sin herramienta, pero con herramienta es la misma cosa, porque hay cosas que tienes que quitarle para quitar otra. ¿Sí me explico? No es que llegas ahí con el desarmador rápido y lo haces. Hey. No, tiene sus demonios. Yo considero, profe, que en esta parte en donde estoy comparando yo, a lo mejor la gente sabe lo que tiene, porque sabe y conoce el dolor, pero no sabe.

0: No, ni te lo soy un poquito grosero, pero ni los médicos saben cómo quitarlo si no es con operación. La mayoría de los ovadores no saben, my Freud. La gran mayoría. Porque estas son técnicas diferentes. Por eso los incas están casi en la cima de esta corriente. Están muy avanzados cuando sus conocimientos son de hasta 1500 años atrás. Entonces yo tengo un hilito de la madeja de lo que manejan los incas, los mayas y los aztecas.
1: Sí estaban perrototes, ¿no?
0: Están perrototes.
1: Así como Yonécura.
0: Más o menos.
1: No te creas, no te creas, no sé. Oye, no, hombre, mira, el asunto aquí es poder entender que se le puede ayudar a la gente y que hay veces que usted se puede admirar de veras con este sistema que tiene el profe Gallardo a su disposición. Porque ayer me mencionabas una persona que incluso le dio una, igual que mi hermano, cuñado, que le dio ¿qué? Un derrame,
0: Una embolia.
1: una embolia. Entonces le dio la embolia y que traía el pie completamente volteado.
0: No completamente, maestro, y al caminar
1: Sí.
0: lo encimaba con el
1: Ah,
0: otro.
1: okay.
0: Lo encimaba. Si alguien se imagina, se puede parar y dar un paso y meter el pie frente a su otro pie.
1: Sí, okay. Muy bien.
0: Y 72 años tiene la señora. Salió caminando derechito sus dos pies, my friend. Y es la primera vez que logro que quede así
1: Un paciente.
0: un
1: O sea,
0: paciente.
1: eso es hablar con la verdad, profe.
0: Ah, bueno, pues es que acuérdate que el que miente, my friend, tarde o temprano se desmiente. Solo.
1: Dice el maestro Maná, tu amigo el maestro
0: Calla, mujer, calla. Deja de tanto llorar. Que esta noche con la luna nos vamos a emborrachar.
1: Calla, mujer, calla. Oye, profe, el asunto está en que, bueno, qué bueno que tengamos la posibilidad de entender, de tener aquí. Porque nos hemos dado cuenta que también llega gente de lejos, que llega gente de fuera y que pues, te está buscando, pues, la gente busca su alivio, profe. Mira, hay gente, yo conozco, incluso tengo un amigo en donde le diagnosticaron a su mujer con cáncer. Y hizo todo lo que le recomendaron y le llevó todo lo que debía, a todos alcance, dice Freud, le estoy tirando a todo. Todo. Y todo es todo. ¿Verdad? Porque tú sabes que a veces hay tratamientos donde son, pues pues no se tiene ni siquiera una prueba de que puedan ser efectivos. O hay que tirarle a todo, a ver si le pegan. Entonces, cuando tenemos aquí la solución a veces y no nos damos cuenta, profe, pues hay que aprovecharla, ¿o no?
0: Yo tengo un amigo que
1: Que
0: ya
1: venía de
0: murió.
1: Mapimí.
0: Tengo un amigo.
1: Estos eran dos
0: Dos amigos.
1: amigos
0: Es que
1: que
0: no
1: venían.
0: podemos hacer el dueto como debe de ser porque tenemos la misma.
1: La misma tesitura.
0: Sí, vamos en el mismo
1: Sí,
0: canal.
1: no se nota la
0: Y
1: segunda.
0: sabes que aquí, pues.
1: Oye, la cabeza estaba ahí.
0: A lo mejor con una golpiza nos cambia.
1: Oye, estaba ahí en el karaoke y luego estaba una segundota que se aventó. Pero un cuate se aventó más. Me paré y lo fui y lo felicité. Pero segundota, esa vez que se nota. Porque es más difícil la segunda que la primera, profe.
0: No te creas, porque el que no sabe primera se va hacia la segunda.
1: Sí.
0: Fíjate que un día yo cuando estoy con los pacientes
1: Te pones a cantar.
0: ando cantando. Pero un día
1: Entonces no soy
0: una
1: el, oye, profe,
0: paciente,
1: no soy el único loco aquí.
0: no, habemos dos.
1: Y luego, profe,
0: Estaba la paciente y yo estaba cantando.
1: dime.
0: Siempre canto de los Freddys casi.
1: Ah, sí.
0: y me empezó a hacer la segunda. Y yo, ay, hasta se me chinó el cuero. Bien, o sea, le digo, oiga, qué bien, soy profesional, me dijo.
1: Sí, ya te
0: Te
1: da
0: hablo de
1: pena, ¿verdad?
0: muchos años atrás.
1: Oye, cuando canta muy bien te da pena, ¿verdad? Dices, sí, no hubiera cantado,
0: Hijo
1: ¿verdad?
0: de su madre. No, pero una buena segunda corrige una mala primera.
1: Sí, tan es así, ¿no?
0: Ah, te decía
1: Sí, señor.
0: que tengo un amigo que ya murió,
1: Ajá.
0: que yo le decía, no voy a decir su nombre porque es muy famoso. Mucho, muy famoso, su familia. decía,
1: aquí de mi pecho no sale nada, profe, puede salir. No,
0: todo queda en secreto.
1: Ok.
0: Y le digo, mira, hay este tratamiento así, así, acá, y ahí este, este. No, no, yo ya tengo el mío, dijo, y yo quiero, si me alivio, quiero saber con qué me alivié. Uh-huh. Yo le decía, no seas, que te alivie lo que sea, que te valga con que te alivies, ¿no? Se murió con su tratamiento. Así que yo, en lo que yo tengo que me afecta bastante, a mí me dan tratamiento, yo los agarro.
1: Sí.
0: Si un día, oye, se alivió el pobre viejo ese, ¿con qué? Pues quién sabe. Okay. Con que me alivie.
1: Oye, profe, ayer estábamos hablando acerca del llanto, de poder externar, de poder sacar las cosas. ¿Es necesario, profe?
0: Fíjate que en mi caso particular, ya ves que yo siempre me pongo por enfrente porque son vivencias y poner a gente que uno no tiene ni el conocimiento ni el control sobre eso, sobre su actuación en la vida. Pero por ejemplo, yo simplemente con que haya una escena que sea sentimental, yo empiezo a sollozar. Pero ahora cuando estuve con el maestro de Brasil y me estuvo analizando y luego me dijo, ¿sabes qué tienes? No, realmente si supiera, es que tú es muy seguro que tomaste el rol de tu papá en tu familia. Mira, me cayó un, no un balde, maestro,
1: sí,
0: un tinaco de agua fría con hielo. Porque yo desde los 4 años, desde mis 4 años me acuerdo, que oía
1: a ¿no vendías limones?
0: No.
1: Porque yo soy bueno para ganar. ¡Lleven los limones! ¡Aquí están los limones! Yo, neta, ¿qué, licenciado? ¿Estoy mal o qué?
0: No, te voy a comprar.
1: Eran, por un peso te daban 10 limones, profe.
0: Sí, y te daban 5 panes por un peso.
1: Por un peso. Y te daban 8 barrilitos por 20 centavos, profe.
0: De los de dulce.
1: Sí. Oye, profe, bueno, adelante, disculpa la interrupción.
0: Yo escuchaba cuando mi mamá o mi abuela, mi nana le decíamos, ma, no hay harina o no hay manteca, no hay esto, sal, lo que sea. Y yo salía de volada. Tiene un mandado, le limpio aquí, le barro allá. 4 años, my friend. Y al ratito llegaba con lo que yo oí que no había en la casa. Y desde entonces agarré el rol del desgraciado que fue mi papá. Uh-huh. Del poco hombre que fue mi papá. Entonces, porque él nos abandonó cuando yo tenía más o menos esa edad. Entonces me cayó el 20 y lloré esa noche, maestro, en mi cuarto del hotel, sacando toda la frustración que no pude sacar completa porque todavía siento mucho rencor contra ese señor. Uh-huh. Y contra muchas cosas en la vida. Entonces cuando yo veo algo emotivo, rápidamente se me cierra la garganta y quiero controlarme, no puedo ni hablar y uh-huh, las lágrimas me corren. Entonces yo creo que sí es necesario, my Freud, es como la olla presto, por sacar, ahí te sale la presión,
1: sacar la presión.
0: Sí. Fíjate, creo yo, no
1: sí,
0: no es así opinión, como que es una receta, okay, que va a ser para que la siga la gente. No, para nada, yo siempre pongo mis ejemplos porque no me gusta inmiscuir a la gente, por eso.
1: Bueno, pues estamos aquí con el profe Gallardo, pero fíjate que hay una situación, por ejemplo, para las personas que a veces estamos hablando en público y que estamos en un evento emotivo. Tienes que salirte del evento. No te inmiscuyas, porque te va a ganar la emoción.
0: Sí, sí me gana.
1: Entonces
0: y te a mucho nos gana.
1: Te gana la emoción y ya empezaste a patinar, ya lloraste. Entonces, cuando es algo así muy emotivo, tienes que salte de ahí y tienes que hablar como si esta cosa para poder controlar la boche. Te entiendo perfectamente. Profe, el asunto de este tipo de cosas interesantes, importantes que nos están llegando ahora con la modernidad, no sé si te pregunté qué es la neurociencia.
0: Pues es que no estoy así como empapado de esa información, maestro. Uh-huh. Pero nosotros tenemos en el cuerpo muchos kilómetros de venas, muchos kilómetros de nervios. O sea, para que surta todo nuestro cuerpo, es ir y venir por todas, por cada partecita. Se considera que tenemos más de 100,000 kilómetros de venas en el cuerpo, maestro. Entonces, no tengo idea de cuántos nervios tengamos, pero son muchos. Entonces, todos los nervios intervienen en nuestro movimiento. Entonces, cuando nosotros tenemos una deficiencia en alguna parte, se vienen los dolores, se viene la incapacidad de movimiento. Y como te digo, nosotros tratamos puntos gatillo. El punto gatillo es como agarrar un... tienes tú el mandado ahí y quieres echártelo en los brazos y no puedes, ¿verdad? Uh-huh. Esa es la forma en que trabajan muchos sobadores, que tienen todo desperdigado ahí el mandado que van a llevar a la casa. Uh-huh. Y el punto gatillo es una bolsa donde echas todo el mandado.
1: Ok, qué buena
0: ya lo llevas,
1: analogía, sí.
0: Ya llevas todo asegurado en una bolsa y no lo vas malabareando en tus uh-huh. brazos. Entonces, lo que yo he aprendido en los puntos gatillo es una cosa que cambia la sesión terapéutica, a que sea muy rápida, a que sea menos dolorosa, a que sea mucho más efectiva. Entonces, los puntos gatillo, maestro, son algo espectacular, de veras, y están muchas veces en la inervación del cuerpo.
1: Muy bien, es el profe Gallardo, quiropráctico ancestral, quien está aquí con nosotros el día de hoy, como todos los jueves, y que este fin de semana no va a poder estar. ¿Nos vamos a dónde, profe?
0: A Magdalena, como
1: Magdalena
0: siempre.
1: Magdalena de Quino. Hoy, y bueno, y vamos a orar hasta el lunes, martes, más o menos, ¿no?
0: Depende mucho de la cantidad de pacientes, depende mucho del clima, maestro, porque a veces que me he tenido que quedar allá, porque no hay forma de pasar. De que siempre en Sonora andan arreglando alguna carretera. Esta última vez desperdicié 4 horas en el viaje porque estaba tapada la carretera. Entonces no sé qué va. Esos imponderables pues son imprevistos, así que yo siempre traigo la idea de ciertos días, pero me ha tocado quedarme más días
1: precisamente por la cantidad de personas. Qué bueno, profe, que sí sea. 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
1: 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Ya la tenía desde hace como más de 2 meses, yo creo. Yo te la agarré y dije, se la llevo.
0: Pero bueno, vi mucho más joven aquí,
1: Sí, profe, cómo no. Oye, no vaya a estar como el que iba a vender el carro.
0: Ah,
1: después,
0: sí.
1: Fue y le quitó millas. Y luego dije, que ya no me dicen, no, pues cómo no va a vender, mira, si tiene muy poquitas millas. Pero así es la vida. Recuerde todo esto que le puede atender el profe Gallardo para que usted tenga mejor salud. Habíamos dicho, profe, habíamos platicado acerca de lo que es real y lo que no es. Entonces se dice que nuestro cerebro no entiende la diferencia.
0: No, porque fíjate, cuando nosotros decimos, por ejemplo, soy un burro, por no decir otra palabra, no sirvo para nada, todo me sale mal, el cerebro dice, tienes razón, tienes toda la razón.
1: Y así
0: y el optimista que dice, me está yendo de pocas, tienes razón. o hay el chiste aquel del papá que tenía, respecto a lo que decías hace rato, que los hijos salen diferentes en una familia, siempre es así. Tenía un hijo, pero negativo, y otro súper positivo. Y el señor quería cambiar eso. Entonces, al hijo negativo le regaló una Harley Davidson, moto nonón. Y al otro hijo le dejó, así por donde él pasaba para su habitación, le dejó, pero un buen de estiércol. El negativo dijo, viejo,
1: quiere que me mate
0: en esta moto. Y el otro dijo, pa, ¿dónde está el caballo que me compraste? Entonces, ahí se demuestra la positividad y la negatividad. Y el cerebro no distingue. Él dice, ¿tienes eso? Tienes razón. ¿Tienes lo otro? Tienes razón. Para la misma situación, sobre lo que estábamos hablando hace ratito, uno cree que está bien y el otro también cree que está bien.
1: La energía cuántica existe, profe.
0: Totalmente, my Floyd. Pues yo la he vivido. No la domino. No sé si la voy a dominar, pero...
1: No, profe, pero es que tienes que decir que sí. O sea, hay que buscarle por otros lados, profe. Es que mira, a veces que nosotros nos empeñamos en hacer las cosas de una forma y luego dicen, ya intenté mil veces. Sí, mil veces, pero de una forma. Yo no digo que no. Pero cuando tú le cambias un poquito, a ver, ahorita, ¿cómo lo estoy intentando? A lo mejor estoy acostado. Bueno, voy a intentarlo caminando, voy a intentarlo en el parque, voy a intentarlo oyendo música, voy a intentarlo... Tienes que intentarlo de mil maneras, profe.
0: Así es.
1: Oye, ahora quieres el profe, no te creas, profe. No, pero lo idóneo para todas las personas que puedan hacer algo, hay que darle una variación. Y hay que darle, mira, recomendaban también, y se los compartí con la gente, acerca de que hay veces que es necesario hacer las cosas de manera distinta.
0: Fíjate que ahorita, por el momento, Maestro, yo pudiera hacer el canal de vinculación entre personas con cualquiera de mis dos maestros, el de Veracruz o el de Brasil, para que reciban una sanación cuántica.
1: Okay.
0: Yo pudiera hacer ese canal mientras que logro hacerlo por mi propia mano. Okay. Porque el maestro de Brasil, Maestro, dice, por ejemplo, esa cosa mala, la malignidad al cáncer,
1: nunca lo menciona. O sea, como que no se pone en esa,
0: no se mete a esa frecuencia negativa.
1: Okay.
0: Él dice, fulanito de tal tiene la malignidad, tiene esa cosa fea. Entonces, no quiere decir, my Freud, que todo mundo sale adelante, pero yo he visto a muchos que salen adelante. Uh-huh. Entre ellos mi nieto, te lo voy a decir siempre. Mi nieto a sus tres, pues ya casi 4 años le dio leucemia. Comprobada en laboratorio, ¿verdad? Con los exámenes. En esa ocasión se hicieron dos laboratorios y este maestro de Brasil lo curó. No se le dio medicamento al niño. 3 o 4 años después le volvió a dar, lo volvió a curar.
1: Hasta ahorita.
0: Y ahorita ya tiene 12 y no ha regresado el problema. Entonces, de que sé que funciona, no tengo ninguna duda. Pero hay quien no tiene ninguna confianza. Tengo un amigo que está en un lado de como dice un fulano, de Cuauhtémoc.
1: No me digas que no.
0: Llama, creo, Anáhuac ahí.
1: Anáhuac.
0: Este muchacho.
1: Sí, señor.
0: Se cayó del techo y cayó en la orilla de un tambo. Y se quebró la espalda. Era un súper, muy buen billarista. Entonces él no pierde el ánimo. Pero le vino un tumor, creo, en un pulmón. Y le hablé yo estando en México. Le dije, oye, Rafa, ¿sabes qué? Mira, así. Pues, me lo extirparon. Ya me lo quitaron, pero tengo un cuñado con la malignidad, por no decirlo, ¿verdad? Dijo, te paso su número. Y le hablé. Y la muchacha se enojó, la hermana. Se enojó porque dijo, bueno, me dijo cosas, charlatán, mentiroso, nomás quieres dinero. Yo ni siquiera, yo no cobro eso. Y no quiso que le hicieran el tratamiento a su hermano. Eso ya no es problema más que de la mente de una persona.
1: Sí, a veces bloqueamos ahí las cosas. 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
1: 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Oye, profe, ¿por qué no dice chicharrón en salsa roja? No lo he visto nunca, pero en salsa verde sabe muy bien.
0: Pues yo me imagino que debe salir muy bueno en salsa roja.
1: Pero no he visto que lo prepare. Porque las carnitas, la carne de puerco sí la ponen con chile colorado.
0: Por algo será.
1: Por algo será. 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
0: No.
1: ¿No te gusta?
0: No.
1: ¿Con piquito de gallo, no?
0: No, tengo un amigo que a la salida del puente Lerdo,
1: sí,
0: tiene una taquería de muchos,
1: sí.
0: muchos años.
1: Sí, yo.
0: Y me dice, ándale, ve y come, no me gusta, es que está bien bueno, pues sí estará, pero no me gusta.
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0: Antes, Macro, iba yo ahí,
1: sí,
0: por el huevo gallo gallina.
1: ¿Ah, venden huevo?
0: Ya no lo tienen, pero tenían... Siempre yo ahí me llevaba las carteras, si tenían 5, 6, 8 me las llevaba. Ya no.
1: Por eso ya no te quieren vender, profe.
0: Después que venden.
1: Vamos al corte y regresamos, gracias.
0: Pues será el cereal.
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1: 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Aquí está el profe Gallardo. Mire, yo estoy ahorita muy emocionado porque está ese sistema de las personas que le puede haber dado una embolia o algo así, y que dices tú, bueno, pues es que realmente no se sabía si había remedio para esto, profe, pero tuviste un resultado muy favorable.
15: Mucho, maestro, y fíjate que tiene mucho que ver la intensidad del problema, tiene mucho que ver, porque hay personas que ya quedan totalmente sin masa muscular, sin movimiento.
1: Sí.
15: Que ese es un grave problema, ¿verdad? Que les haya dado una embolia muy fuerte. Pero antier o antes de antier traté a una mujer de 72 años que le dio una embolia no muy fuerte, pero que le quedó el pie derecho, se le encimaba con el pie izquierdo. Y le hice el tratamiento. Yo le aclaré, le dije, mire, nunca, Nunca me ha quedado un paciente con el pie derechito. Sí, se les ha mejorado el paso, pero dijo, usted hágale la lucha. Yo no quiero que me operen, quiero estar bien. Todavía tengo novios.
1: ¿Qué huele?
15: ¿De verdad? Dije, pues vámonos. Anda, maestro, que se para derechita, derechita sus pies. Se me ponía el cuero de gallina.
1: ¿Se te encueró el chino?
15: Se me encueró el chino.
1: 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Para que usted ahí determine si se puede o no se puede, nada pierde.
15: Sigue la gente, nada, Mayfroy.
1: Dime, profe.
15: Con la idea de que, oiga, pero si a mí me dijeron que tenía gratis la primera terapia. Digo, es que no ponen atención, es la revisión, es la consulta. Cuando usted va con un médico, se sienta del otro lado del escritorio del médico, el médico le pregunta, le receta y le cobra. Uh-huh. Esa es una consulta. Un tratamiento lleva otras maniobras, en mi caso lleva maniobras corporales, quiroprácticas. Entonces, que no se confunda la gente, Mayfroy, porque a veces hasta se enojan de que por qué los engaño diciendo que es gratis.
1: Sí, sí, profe, hay que aclarar el punto. Profe, en esta parte de dónde se saca la medicina, de qué parte y quién la creó, ¿tú no crees que a veces eso nos ha afectado mucho, el poder de depender, vaya, de los medicamentos que son paliativos nada más para mantenerte?
15: Sí, lo creo, Mayfroy. Acuérdate que la gran mayoría de los medicamentos los sacan de la misma fuente que usaba la gente antes para tratarse, ¿verdad? Nomás ahora con la ciencia. La mayoría de los medicamentos se saca de las plantas, pero ya hay también que no sé de dónde los saquen. Sin embargo, esos no te van a curar nada, solamente te van llevando, como se vaya el agua, así te van llevando. Entonces a mí me dicen, oiga, pero es que la primera vez que me tomé cierto medicamento, se me quitó mucho el dolor. O me infiltraron y se me quitó el dolor. Pues sí, sí es cierto, en ocasiones se puede quitar, pero el problema se viene más grave, porque como tú ya te puedes mover, entonces como el daño no se quitó, se quitó la sensación, entonces tú ya te puedes mover y empiezas a hacer un desgaste.
1: Ok.
15: Y después es peor.
1: Ok, es como cuando te ponen la anestesia. Por ejemplo, te van a sacar una muela y te ponen la anestesia.
15: Tú puedes comer, te muerdes toditito.
1: Y tú te muerdes, y cuando se acaba la anestesia andas todo...
15: Todo rasgado.
1: Qué bueno, qué bueno que me entendiste esa
15: parte. Todo rasgado. No, pues que como cada rato me atiende el dentista. Ahí. Cada rato ando con los cachetes todos desgarrados.
1: Bueno, profe, dicen que la aspirina es buena para bajar la presión. ¿Es correcto eso?
15: No sé, Mayfroy, pero dicen que es buena para el corazón, entonces debe tener una relación.
1: Pero no sabes.
15: No.
1: Dicen que recomiendan 2 aspirinitas diarias.
15: Pues, la verdad, ¿para qué te engaño, maestro? Ya te lo voy a decir, toda la vida te lo voy a decir. Si no sé, mejor no me meto.
1: Muy bien, muy bien. 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Sin embargo, estamos viendo acerca de todas las cuestiones que pueda tener el profe en esta nueva odisea que está tratando de llevar a usted para poderle ayudar,
15: por si es policía, un poquito, está allá de aquel lado.
1: Un poquito mejor para ayudarle en todo lo que tenga ahí con su cuerpo. 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
15: Ya me mandaste más lejos, ¿eh, Mayfroy?
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1: 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Es que caminará 20 pasos, a lo mejor son muchos.
15: Más no, o 20, menos.
1: 20. 21. 21, para no errarle. Pero bueno, el chiste aquí es que está el profe y con muchas, siempre hay algo nuevo o algo nuevo que llevarle a usted para que tenga a bien esto. ¿Por qué? Porque se dice que la operación, por ejemplo, cuando es un sistema de donde ataca tu cerebro, pues es un poquito más difícil, creo yo. Sin embargo, ya hay alguna situación. Pero cuando hay postoperatorios de cadera y de rodilla, también los puedes atender.
15: En muchas ocasiones, Mayfroy, porque mecánicamente el cuerpo queda dañado. Neuronalmente, la persona tiene poca movilidad o movilidad muy torpe. Entonces, mecánicamente se pueden hacer cosas bien importantes. Que a la fecha, que yo sepa, soy el único que lo está haciendo.
1: Muy bien. Entonces, a veces que la gente dice, pues es que ya hasta me operé. Y ya se queda con esa situación de la operación, pero se puede mejorar muchas cosas.
15: Sí, déjame aclarar algo, Mayfroy. Hay el fisioterapeuta, hay el que les impone programas de rehabilitación. Pero a los que van del programa de rehabilitación, les he mejorado su movilidad. Pero esta vez quedé de verdad gratamente sorprendido de cómo esta mujercita pudo poner sus pies totalmente paralelos. Entonces eso me trae así como voladillo.
1: Ando culeco. Profe, y no sé si te haya preguntado esto, a lo mejor sí. Había una persona, yo no sé si todavía ahorita esté funcionando, decía que tenía el poder de las manos calientes, el poder de la sanación, y que las ponía, las colocaba en la parte donde estaba afectada, y que ya se curaba.
15: Yo he visto, Mayfroy, gente que tiene el poder en sus manos para hacer una operación. El que estudia Reiki, más o menos se mete en ese mundo. Las manos se les ponen calientes, y tú sientes esa energía cuando te ponen las manos cerca de tu cuerpo, pero sin tocarte.
1: Okay.
15: Tú sientes la energía y sientes el cambio en tu cuerpo. El Reiki es como la antesala de la cuántica. La cuántica está muchísimo más arriba.
1: Entonces sí existes.
15: Sí, y no quiere decir que el Reiki no sirva, Mayfroy. Hay muchos reikistas aquí en Juárez, muy buenos.
1: ¿Y ellos en qué se basan?
15: ¿En la energía?
1: Como que te duerme, ¿no? Pero
15: No.
1: Así mismo, nada más. Nada más como el Karate Kid.
15: Más o menos. Y empiezas a sentir toda esa energía, Mayfroy. Empiezas a sentirla. Te digo que el maestro, cuando estábamos en el curso en Veracruz, uno de los compañeros, jovencito, unos 26, 27 años, traía su espalda muy, muy chueca, la columna. Y lo acostó, se sentó a su cabecera y le empezó a hacer la terapia. Y a todos nos tocó ver cómo la columna se iba enderezando. Como si la estuvieran jalando de los dos lados. Y luego le digo, oye, pero de acá abajo quedó chueco. Espérate, déjame descansarme. Más tarde se le enderezó la otra también, Mayfruit, sin tocarlo. Eso es.
1: Es pura energía.
15: Extraordinario. Hay mucha gente, sobre todo los testigos de Jehová, que opinan que es brujería, que es algo del diablo. Me tocó una persona que le dije, mire, este así está un maestro mío. No, dijo. Ay, discúlpeme. Digo, ¿eres testigo de Jehová? Sí. Ah, te entiendo. Te entiendo porque mis familiares son testigos de Jehová y son algo especiales para ese tipo de cosas. Sin embargo, mi mamá y mis hermanas han aceptado, por ejemplo, la máquina que usa mi amigo de...
1: Máquina 501, la que corrió por Sonora.
15: Ya ves que nos vamos juntos.
1: Sí.
15: Nos van a bajar, va a salir el chacal. Aquel que salía con la trompeta.
1: Sí, hombre. Oye, y luego, profe, adelante con la máquina.
15: Entonces, entonces, esa máquina que tiene él hace sanaciones a distancia. A mí me quitó el segundo COVID. Porque antes, cuando el primer COVID que me dio, no lo conocía. Uh-huh. Y en el segundo, que yo ya tenía la información, le hablé, fui a... y traía COVID. Dije, y ahora sí ya, adiós. Y le hablé, se llama Rosalino. Digo, ¿sabes qué, Rosalino?
1: Oye, ¿cómo se llama Rosalino? ¿Llegó tarde al reparto de nombres, ¿verdad?
15: No, yo creo no lo querían los papás.
1: Ya me lo se llamaba Froilán.
15: Yo digo, si no quieren hijos, ¿para qué los tienen?
1: Adelante, profe.
15: Total,
1: adelante.
15: Que dijo, toma mucha agua y te acuestas. Esto te hablaré como de las 10 de la noche. Como a las 12, 12 y cacho. Me dice, ¿cómo te sientes? Igual. Acuéstate, toma más agua. Como a las 2, 2 y media, 3, no sé. ¿Cómo te sientes? Ya no tengo ningún dolor. Nada. Se llama Esquío esa máquina. My Freud, yo ya me había resignado. Dije, no, pues si el primero me puso como me puso, el segundo me va a descuartizar. Y sin embargo, no le tengo tanta fe como le tengo a la energía de la cuántica de mis otros dos maestros.
1: Oye, profe, cuando estuviste en Veracruz, ¿tomaste café de la parroquia?
15: Y hombre, voy hasta pan, ¿cómo? No debo de comer.
1: ¿Pero tomaste café de la parroquia?
15: Siempre que voy.
1: Sí, está muy bueno.
15: Pues es café, my bro.
1: No hay mucho.
15: O sea, que digas tú, hijo, eso, ¿no? 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
1: ¿Y hay mucho jarocho?
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1: Bueno, ya tenemos aquí en la línea a Adrián Sánchez Contreras. Adelante, Adrián.
31: La Secretaría de Seguridad Pública Municipal informa que derivado a las intensas lluvias registradas durante la noche de ayer en la madrugada de hoy, elementos de la corporación brindaron un total de 52 apoyos ciudadanos que presentaron afectaciones principalmente en sus vehículos. Los servicios de auxilio fueron atendidos mediante llamadas recibidas a través del número de emergencias, el 911, así como durante los recorridos de vigilancia realizados por los agentes municipales en distintos sectores de la ciudad, así como a llamados a los teléfonos comunitarios de los distritos de policía. Entre los apoyos brindados se encuentran auxilio a vehículos que no lograban arrancar debido a la humedad, empuje de automóviles para ayudarlos a salir de zonas inundadas o con acumulación de agua, así como apoyo a conductores cuyos vehículos quedaron varados a consecuencia de las condiciones de las vialidades y hasta traslado de personas que iban caminando, que se les brindó el traslado a sus domicilios. Los elementos atendieron cada uno de los reportes y situaciones detectadas durante sus recorridos, brindando asistencia a las personas que lo requerían ante las afectaciones ocasionadas por las precipitaciones. La Secretaría de Seguridad Pública Municipal refrenda su compromiso de estar al servicio de la ciudadanía, brindando auxilio oportuno ante situaciones de emergencia, manteniendo la presencia en las calles para atender los llamados de apoyo.
0: Gracias, Adrián Sánchez Contreras. Tenemos una llamada. ¿Cómo le va la vida? Buenos días.
3: Buenos días. Oiga, pues qué inauguración tan chafa de la Torre Centinela. De Atiro piensan que estamos retratados. Imagínense, con cohete la inauguraron y de noche como los malandros. Y lo voy a decir porque supongo que lo hicieron así, porque no permitieron la entrada, o no, que no permitieran, no invitaron a nadie a entrar a ver los equipos que nos costaron miles de millones de pesos. Todo ese equipo que dijeron que iba a haber adentro, pues yo, una demostración de que funciona, hubiera sido que entrara la gente o los funcionarios y que hicieran una demostración, que ahí se está viendo lo que pasa en Cuauhtémoc, lo que pasa en Delicias, etcétera. Esa inauguración de noche y con cohetes, pues para mí es solamente una farsa. Ahora, otra cosa, ¿por qué no? Eso ya lo he dicho muchas veces, ¿por qué no compraron edificios ahí alrededor que ya están construidos? Simplemente fue un fraude todo eso. Ahora, una cosa muy importante, toda esa información es muy delicada. El estar viendo la ciudad y las ciudades de Chihuahua, lo que está pasando, si es que en realidad va a funcionar, pues es muy delicado. Yo creo que, imagínese que cayera en manos de funcionarios malandros, qué daño causarían, qué daño pueden causar. Entonces yo creo que esa torre, si es que va a funcionar, debe estar supervisada por el ejército o la marina o por la federación, para verificar que no vayan a hacer mal uso el gobierno del estado. Por ejemplo, ahorita en las elecciones, imagínense si funciona en realidad, qué daño pueden hacer con esa información que tienen. Entonces, ojalá y los diputados, senadores de Morena, escuchen y hagan una, primeramente, una auditoría, a ver cuánto se gastó ahí, porque 6,000 millones de pesos, pues se me hace a mí exagerado, y a ver si en realidad existe el equipo que dicen que hay allá adentro. Después, pues como le digo, que haya algún responsable o responsables de que se esté verificando cómo se utiliza la información de ahí. Y luego, y como le decía ayer, pues debe haber un plazo para que dé resultados. Yo creo que ya ahorita ya debieran hacer demostraciones. Ahorita dijeron otras estaciones que había habido una explosión en un banco. Pues ya debiera, para que fueran y demostraran qué pasó ahí con las cámaras. Entonces, pues esperemos que no sea una farsa, que no sea un fraude, y que funcione esa torre. Y si no funciona, pues como decíamos, que se utilice, que lo utilice la ciudadanía como hospital, como universidad, como escuela, como oficinas, pero que sea útil. No se compara para nada con las obras que hace la 4T, porque el tren, por ejemplo, lo utiliza toda la gente, el aeropuerto, las refinerías para todos, etcétera, y ese edificio es como un juguetito para ellos, un nido de ratas, como les decía ayer. Pues yo creo que los diputados, senadores, que son los que tienen algo de poder, de Morena, debieran estar revisando ahí qué pasó. Muchas gracias, que tenga buen día.
0: Porque aquí todos decimos que Chairo, y Chairo, y este es Chairo, y este es de acá, y lo contrario, le pregunté ahorita a mi compañero, es de Chairo, o sea, lo contrario de Chairo, y pues nos metimos un poquito a identificar dentro del contexto político mexicano. El término Chairo ha adquirido una gran relevancia en los últimos años, especialmente en las redes sociales. De esta manera se ha utilizado para señalar de forma despectiva a personas con ideología de izquierda. Su uso se ha popularizado como la forma de desacreditar a aquellos que se identifican con movimientos progresistas, ecologistas, feministas o que defienden la justicia social. Y ha sido adoptado también principalmente en discursos políticos y mediáticos, pero la palabra chairo nos dice que, de acuerdo con la Academia Mexicana de la Lengua, su origen radica en el sustantivo femenino chaira, un término que en algunos países de Latinoamérica hace referencia a un tipo de guiso típico. En naciones como Perú, Bolivia y Chile, el término se emplea para designar un platillo preparado con papa, carne y verduras, pero

0: tienes o qué piensan muchas personas. En cuestión, en cuestión a lo relevante de la Torre Centinela, ¿cómo se le ocurre que van a permitir al público que vayan y observen todo el equipo? Imagínense que dentro de ese público entren los maleantes. Se supone que es algo confidencial, algo que van a estar monitoreando, no para que estén en espectáculo. Realmente no sé, le digo, no lo ataco ni, o sea, es su opinión, es la forma de él ver, pero no, o sea, en ese aspecto pues está equivocado, porque no se puede hacer al público que estén dando todo lo que estén repasando. Le agradezco mucho, Fernando, Dios me lo bendiga.
1: Gracias por eso, con eso basta, con eso basta. Mire, el asunto es que coincido en que debe haber secrecía. ¿Por qué? Por seguridad. Es más, ya hay algunas cosas que uno no debe saber, no nos conviene saber. ¿Me explico? Hay muchas cosas que uno no conviene que sepamos. Ni nosotros, los que supuestamente somos gente honesta, y los malandros, hola, los malandros menos. Por lógica. Pero bueno, tenemos otra llamada. ¿Cómo le va la vida? Buenos días.
2: Sí, buenos días. Fíjese que tiene toda la razón el señor Jiménez. Definitivamente. ¿Y por qué lo digo? Porque así se mueven los gobiernos trianistas. Mire usted, por ejemplo, en la estación vecina, en varios programas, Geopolítica, Los Albidres, Reyes, Gloria, y más, excepto los que no son comentaristas, todos los días le echan al gobierno, directa o indirectamente. ¿Quiere usted hablar? Por ejemplo, en mi caso, y no me dejan. No me dejan porque definitivamente hago polvo la mayoría de sus comentarios. Entonces, de la gobernadora no dice nada en lo absoluto. Nada más. Inauguró la Torre Centinela, esto y lo otro y bla bla bla. La gobernadora estuvo ayer en la cita con la gente que está trabajando en seguridad. Chihuahua es el estado que tiene ahorita, pasó al segundo lugar, pero lo pelea con ella siguiente del primero y el segundo en crímenes, ¿sí? Y ella no iba a las juntas de seguridad. ¿Cuántos ha agarrado ella? ¿Cuántos criminales? ¿Lo sabemos? No lo sabemos. Se dice algo de ella acerca de que se repite, así como se repite diariamente algunas cosas del gobierno federal, se repite que tiene su casa enjarrada de oro. Ah, pero Noroña se compró una casa de 12 millones. Sí, pero ¿qué comparas tú 12 millones con 100 millones, hombre? Aquel tipo lo compró, y esa es la verdad, lo compró en abonos, con hipoteca. Entonces, hay que cuidarnos de todos los mentirosos comentaristas que fácilmente se les descubren sus mentiras y mezclan verdades con mentiras, y cuidarnos porque estamos en tiempo de elecciones. La gobernadora ya pudo identificar a los muertos que de la funeraria esa que los tenía ahí guardados. ¿Cuántos lleva? ¿Por qué no da una conferencia y dice, así va, como lo hace Claudia, como lo hace Obrador, de los muertos, por ejemplo, de allá de Pasta de Conchos? No hay nada. Es todo, sé que se va a acabar el tiempo, gracias por permitirme, adiós.
1: No, al contrario, gracias. Mire, el asunto de esto, o sea, si se fija, todo es, o sea, volvemos al punto principal, todo es el color del cristal con que se... Dígame, licenciado, pues está ahí, ¿no? ¿Todo bien? Bueno, pues que lo veo con ganas de pelear.
3: Lo que pasa es que actualmente, Mr. Fulán, todos, si no nos informamos bien, somos altamente manipulados.
1: No.
3: Todos, hablo de todos, ¿eh?
1: No, aunque nos informemos bien, porque si no agarra uno la información de los medios, la agarra del vecino o de quien sea, y ese

0: sino va a propagar cosas que a lo mejor nosotros pensamos que son reales y nos damos cuenta de que no. O sea, estoy de acuerdo con eso, ¿eh? Estoy de acuerdo.
1: Pero actualmente lo que es la telefonía y todo lo que es tecnología visual nos está manipulando bastante, mis estimados.
0: Sí, nos dicen por dónde nos vayamos.
1: Es correcto.
0: ¿Cuál de los cuatro caminos será el mejor?
1: Así
0: Decía
1: que
0: José
1: nada más
0: Alfredo.
1: mucho ojo, ¿verdad?
0: ¿Eh?
1: Nada más mucho ojo.
0: Mucho
1: Yo
0: ojo,
1: siempre
0: hombre,
1: lo
0: y
1: he dicho,
0: tener.
1: la realidad está aquí afuera.
0: Y hay que tener criterio, my friend. Hay que irnos un poquito para atrás y dudar. Hay que dudar hasta de lo que nosotros decimos. ¿Por qué? Porque, como dice usted, somos manipulables. Diga, licenciado.
1: Sí, yo, por ejemplo, con usted no estuve de acuerdo en nada a la mañana.
0: Nada.
1: Nada.
0: Y luego, ¿qué vamos a hacer en la
1: De
0: vida?
1: repente sentí como que la sangre me circulaba muy rápido.
0: ¿En qué aspecto? ¿En qué sentido? ¿De qué
1: De
0: fue?
1: que quería ir allá a la cabina ya.
0: Está bien, maestro.
1: No se
0: No,
1: crea,
0: pero
1: no
0: de
1: se
0: veras, ¿cuál
1: crea.
0: fue el dato, no?
1: ¿Eh?
0: No, no, no existe tal, pues.
1: ¿De qué, oiga?
0: De que no, que no le pareció nada de lo que dije en la mañana, ¿no?
1: O al menos lo de pizza. No, es que usted se fue con el tema de la medicina y no, no, no. Ya andaba por otro lado y usted se fue por otro lado. Agarró un camino diferente usted.
0: Está bien, está bien. Miren, bueno, a nombre de todas las personas que hacen posible este programa, le agradecemos enormemente el favor de su atención. Un servidor, Froilán Chávez Holguín, les desea como siempre que la felicidad los haga pedazos toda la vida. Espéreme, espéreme, espéreme. ¿Hay una llamada? A ver. Ya nos vamos. Gracias, bye bye.
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Muy buenos días, gracias por acompañarnos en esta mañanita de jueves 10 de septiembre. Estamos a 10 de septiembre en este juevesito rico y sabroso. ¿Cómo está? ¿Cómo le va? ¿Qué cuenta? ¿Qué dice? ¿Qué hace? ¿Qué deja de hacer? ¿Cómo están? Bien, excelente, excelente. ¿Cómo le fue ayer con la lluvia, oiga? Ayer estaba yo recordando que les comenté que Protección Civil nos comentó que iba a haber chubascos aislados. ¡No, hombre! Tremenda, tremenda lluvia que se sintió la noche de ayer, miércoles. Bastante, bastante tupidita, ¿eh? Estuvo bastante intensa la lluviacita de anoche, así que yo sé que esas lluvias pues hacen muchos estragos en la ciudad, pero siempre se requiere esa lluviecita, y la noche se puso bastante fresca, bien agradable, pero me quedé impresionado de que fue una lluvia bastante, pues bastante, ¿cuál es la palabra correcta? Déjeme localizar la palabra, ahorita localizo la palabra, pero bastante pronunciada la lluvia, y luego truenos, relámpagos, y el señor, nuestro señor Tlaloc se manifestó ayer en Ciudad Juárez, el dios de la lluvia. Pero bueno, mientras tanto, gracias por estar en compañía de la Jota Mexicana 970. Gracias por estar con nosotros. 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Yo espero que usted esté bastante, bastante bien. Quédese escuchando la Jota Mexicana 970. Es jueves y Omar Arriaga va a estar con usted nada más hasta la 1 de la tarde.

11:11 de la mañana, 18 minutos, aquí en la J Mexicana 970. Me comenta Tere Velázquez. Omar, la palabra que estabas buscando es llovió copiosamente. Es correcto, es correcto. Gracias, gracias a Tere Velázquez que se manifiesta aquí en 970. Y sí, efectivamente, llovió copiosamente la noche de ayer miércoles. Es más, es la primera vez que en el departamento donde vivo se metió el agua, oiga. Me pegó la lluvia así de frente, así bastante fuerte, y dije, ¡ah, caray! Se me metió el agua, ahí me tienen a las 10 de la noche barriendo y trapeando. No le digo, no le digo, pero bueno, a veces nos pasa, ¿ah? ¿Eh? A veces nos pasa. Pero bueno, gracias, gracias a Tere Velázquez por manifestarse en 970. También saludos para Memo Velázquez. También saludos ahí en El Paso, Texas, pero ahora en el área de Coronado para la señora Hilda Isabel. ¿Qué me dice, Omar? Aviéntate un tema con los hermanos Castro que se llama Yo Sin Ti. Y saludos para mi hija Patty. Gracias a Patty y a la señora Hilda Isabel que se manifiestan aquí a la J Mexicana 970. Y platicándole un poquito de la pensión bienestar, déjenme platicarle que este jueves 10 de septiembre le corresponde su pensión bienestar a los apellidos con la letra H, I, J y K. Apellidos en la letra H, I, J y K le corresponde este viernes, este jueves 10 de septiembre. Vámonos con la música. Los hermanos Castro.

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7: 11 de la mañana, 30 minutos en este juevesito, 10 de septiembre, aquí en la J Mexicana 970. Y bueno, regresamos con usted aquí con las peticiones musicales. Me quedo con saludos para la señora Pineda, que me cuenta, me comenta y me dice: ¡Omar! Aviéntate un tema con los hermanos Martínez Gil que se llama Te Odio y Te Quiero. Muchas gracias a la señora Pineda, que me comenta que allá en Socorro también llovió bastante tremendo. Gracias, señora Pineda, que se encuentre bastante, bastante bien. Vámonos con los hermanos Martínez Gil y vienen también los Panchos.

11 de la mañana, 48 minutos en la J Mexicana 970. Acabo de escuchar a José José con el tema Piel de Azúcar. Esta melodía viene a petición de Lupita Cruz, que me dice: Omar, ay, mándale saludos a toda la gente de la Colonia Constitución que amaneció fresco. Ándele. Gracias, muchas gracias a Lupita Cruz que se comunica desde la Colonia Constitución. Saludos también para Lucía Franco, que me dice: Omar, gracias por el tema de Karina Luna Blanca. Gracias también a Lucía Franco, que me dice: Omar, salúdame a todos mis amigos y amigas que escuchan la J Mexicana. Gracias, muchas gracias también a Lucía Franco. Me quedo con saludos también para Bertín Castro, el señor Bertín Castro, que me cuenta, me comenta y me dice: Omar, ¿qué te parece si le mandas un saludo cordial a Mari Carmen Luna? Omar, ahí por favor, el saludo para Mari Carmen Luna de parte de Bertín Castro. Y te solicitamos el tema La Blusa Azul de Enrique Jorrín. Va que va, me parece perfecto. Yo regreso con usted a las 12 del mediodía en el bloque de los muchachos. ¡Ahí vuelvo!

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1: ¡Ándele, qué bárbaro! Juevesito, 10 de septiembre, las 12 en punto en este momento, dejamos la mañana y llegamos al mediodía. Muy buenas tardes, gracias por estar en compañía de la Jota Mexicana 970. Buenas tardes, las 12 en punto. Y en este momento nos vamos con el bloque de los muchachos, las voces de Javier Solís, Pedro Infante, José Alfredo Jiménez y Jorge Negrete para todos ustedes. Saludando con todo gusto a Consuelo Sánchez, ¿qué me dice Omar? Yo te encargo un tema que se llama Tres Consejos con Pedro Infante. Gracias, muchas gracias a Consuelo Sánchez que se manifiesta la Jota Mexicana 970. Nos comenta Mr. Ramírez, un saludo para Ramírez allá en la calle Alameda, que me cuenta, me comenta y me dice, Omar, mándale un saludo por favor a Luz Elena Fornelli. Saludos para Elena, para Luz Elena Fornelli de parte del señor Ramírez de la calle Alameda. ¡Vámonos con la música! Él es Javier Solís. Ahí vuelvo.

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1: Me acompañan los muchachos del tío Calabres.

Bueno, pues ahí escuchamos a Jorge Negrete con el tema Mi Preferida, aquí en la Jota Mexicana 970. Gracias, muchas gracias a todos ustedes que se manifiestan en este juevesito, ya 10 de septiembre, juevesito rico y sabroso. Déjame platicarle en la próxima intervención cómo va a estar el tema climatológico. Al menos para hoy no se esperan lluvias, ¿eh? Así que tendremos por ahí nubosidades, pero al menos lo que yo he estado leyendo, no se prevén lluvias, al menos para lo que es jueves y viernes, pero recuerde usted que todo puede pasar, el clima cambia constantemente cada 3 horas. ¡Vámonos con la música! Ella es Lola Beltrán.

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11: Juárez rompe racha negativa y suma 832 empleos formales en agosto. De acuerdo con las cifras mensuales del Instituto Mexicano del Seguro Social, la pérdida acumulada desde marzo de 2023 asciende a 40.020 puestos de trabajo.
10: El Paso.
11: Se rebelan migrantes en Cap East, Montana. Protestaron y se enfrentaron a guardias el pasado domingo y el 1 y 7 de septiembre. El centro de detención migratoria, instalado en Fort Bliss, tiene más de 2.000 personas bajo custodia de autoridades federales.
10: Estatal.
11: Empresarios dieron su voto de confianza a la Torre Centinela, así como la Mesa de Seguridad, quienes señalaron que el proyecto debe traducirse en resultados para los juarenses y llamaron a privilegiar la colaboración sobre las diferencias políticas.
10: Nacional.
11: Sheinbaum defiende nueva escuela mexicana y resalta menor desigualdad en la prueba PISA. Dijo que se tiene un modelo pedagógico a través del cual se busca una mayor participación y colaboración dentro del salón de clases.
10: Internacional.
11: Expresidente ecuatoriano Abdalá Bucaram e hijo son condenados a prisión por delincuencia organizada. La sentencia se da 3 décadas después de haber gobernado Ecuador.
10: Deportes.
11: Esta es la jornada del béisbol de las Grandes Ligas para el día de hoy. Pittsburgh estará enfrentando a las Medias Blancas, Colorado a los Yankees, Tampa Bay a Atlanta, Houston a Filadelfia y Texas a Seattle.
10: Espectáculos.
11: Peso Pluma encabeza los premios Billboard de la música latina 2026 con 17 candidaturas. El cantante mexicano supera a Tito WP y Fuerza Régida, mientras Karol G lidera entre las mujeres con 9 nominaciones. La gala se celebrará el 22 de octubre en Miami, donde se entregarán 47 galardones que abarcan desde el pop latino y la música tropical hasta el regional mexicano.
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12: Las 12 con 30 minutos en ese instante, aquí en la J Mexicana 970. Y platicándole un poquito acerca del clima, mire, lo que es este jueves, la máxima es de 34, o sea, 94 grados Fahrenheit. El día mayormente soleado, no se prevén lluvias para hoy, para mañana viernes, la máxima de 36. Lo que estaba viendo es que viernes, sábado y domingo tendremos temperaturas en los 36. Ya a partir del próximo lunes, ya la temperatura va a comenzar a bajar de poquito en poquito. Ya la próxima semana sí se va a sentir un cambio en la temperatura. Esto quiere decir que ahí vienen las alergias, ¿eh? Ahí vienen las alergias porque ahora sí se va a sentir un cambio muy pronunciado. A partir del próximo lunes en la tarde-noche ya lo estaremos notando. Pero bueno, ya se va también el verano. El próximo 20 de septiembre iniciaremos con el otoño. ¡Ay, qué suave! Pero mientras tanto me quedo con saludos para el señor Franco que se comunica desde Loma Blanca, en el Valle de Juárez, y me dicen, no, Maracay, llovió sabroso, sabroso, es todo, gracias. Saludos para el señor Franco, que me está solicitando tema con José Alfredo Jiménez. Saludos también para el señor Isidro Gil, que me cuenta, me comenta y me dice, Omar, salúdame a mi esposa Imelda, a mi hijo Carlos, a la señora Costa y a Mari Carmen Luna, yo te encargo regalo de Reyes con Javier Solís. Gracias al señor Isidro Gil, vámonos con la música y yo vuelvo.

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0: fueron líderes primeros que empuñaron el acero, hasta subir al poder a don Francisco y Madero. Pero qué iluso Madero cuando se subió al poder, a Pancho Villa y Zapata los quiso desconocer. Yo no he visto candidato que no sea convenenciero. Cuando suben al poder, no conocen compañero. Zapata le dijo a Villa: ya perdimos el albur. Tú atacarás por el norte. Yo atacaré por el sur. Ya con esta me despido porque nosotros nos vamos. Aquí termina el corrido. ¡Despierten ya, mexicanos!
1: Las 12:50, despierten ya, mexicanos. Gracias por estar en compañía de la Jota Mexicana 970 en este juevesito, 10 de septiembre. Me están comentando, oigo Marta, aviéntese unos temas musicales con tríos musicales antes de que se vaya. All right, me parece perfecto, claro que sí. Viene por ahí el tema de Relámpago con los hermanos Martínez Gil. Y agradezco mucho su atención en este juevesito 10 de septiembre a la 1:00 p.m. tenemos para usted Informe 24 desde la Ciudad de México. Así que quédese con la programación que le ofrece la Jota Mexicana 970. Yo a usted le deseo que tenga muy buen provecho, excelente jueves, excelente casi inicio de fin de semana. Mientras tanto, si el sol, la luna y las estrellas lo permiten, aquí nos reencontramos en los micrófonos de la Jota Mexicana 970. Por su atención, muchas gracias. Muy buenas tardes. Hasta mañana.

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1: Hola, ¿qué tal? Buenas tardes, ¿cómo están? Es la 1:00 p.m. en el centro de México. Soy Luis Fernando Ordaz y me informo a nombre de Alberto Peláez, titular de este espacio.
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1: Arranca el proceso electoral para elegir a más de 19.000 cargos públicos en 2007 con la sorpresiva presencia de la secretaria de Gobernación, Rosicela Rodríguez, y este jueves se llevó a cabo una ceremonia cívica en el Instituto Nacional Electoral para dar inicio formal al proceso federal electoral 2026-2027. El evento fue encabezado por la presidenta del INE, Guadalupe Taddei, y el recién nombrado secretario ejecutivo, Roberto Carlos Félix López, así como todos los consejeros electorales. El secretario de Estados Unidos, Marco Rubio, sostuvo que en México existen diversos territorios que no están bajo el control del gobierno, sino dominados por los cárteles de la droga, y advirtió que son una amenaza que debe ser confrontada. La presidenta Claudia Sheinbaum minimizó este jueves la declaración del secretario de Estado de Estados Unidos, Marco Rubio, quien afirmó recientemente que en México existen diversos territorios que no están bajo el control del gobierno, sino dominados por los cárteles de la droga. En su conferencia matutina, la presidenta insistió en que estos señalamientos obedecen a los tiempos electorales rumbo a las intermedias de Estados Unidos. A un año de la explosión de una pipa de gas en el bajo puente de La Concordia, en la alcaldía Iztapalapa, en la Ciudad de México, familiares y amigos colocan flores y adornos en memoria y luto de las 32 víctimas que perdieron la vida el 10 de septiembre de 2025. Sin embargo, esto contrasta con un paisaje descuidado por parte de las autoridades. La zona cero luce en abandono, con deterioro en la carpeta asfáltica, exceso de basura, personas en condición de calle y la falta de mantenimiento en el pasto de los camellones. El gobierno de la Ciudad de México gastó 87.763.000 pesos para colocar infraestructura y pantallas gigantes con el fin de transmitir los partidos de la selección mexicana durante su participación en el Mundial 2026. A través de la Secretaría de Cultura, el gobierno capitalino firmó 4 contratos con el concepto de espectáculos culturales para la instalación de infraestructura técnica en diferentes puntos del Centro Histórico y de Paseo de la Reforma. Al menos 2 personas resultaron heridas esta mañana durante una agresión con arma blanca perpetrada por un menor de edad al interior de una secundaria en el municipio de Villa Álvarez, Colima. Indira Vizcaíno, gobernadora del estado, confirmó a través de sus redes sociales que el hecho se había registrado en la escuela secundaria José Vasconcelos. La Agencia Nacional contra el Crimen en Reino Unido reveló que este jueves se llevará a cabo la audiencia de 5 mexicanos que fueron detenidos por producción de metanfetamina. Las autoridades británicas indicaron que estos sujetos fueron aprehendidos desde hace casi un mes, el pasado 13 de agosto, tras una investigación en la que se identificó un laboratorio clandestino de metanfetamina. El presidente de Estados Unidos, Donald Trump, prometió enviar $5,000 a cada adulto estadounidense si los republicanos mantienen el control de la Cámara de Representantes y el Senado en las elecciones de mitad de mandato. Trump presentó la propuesta durante la convención de mitad de mandato del Partido Republicano en Dallas y la bautizó como el dividendo Trump. El presidente comparó los pagos con los dividendos que una corporación distribuye entre sus accionistas, argumentando que serían posibles gracias a la fortaleza y al éxito económico de Estados Unidos. La Casa Blanca publicó este jueves un tributo al campeón de la libertad, Charlie Kirk, cuando se cumple un año del asesinato del activista ultraconservador. Hace un año perdimos trágicamente a un patriota intrépido, un campeón de la libertad y de nuestro país, indicó en X la cuenta oficial de la Casa Blanca. Casi 30 reporteros que trabajaron por décadas en The Washington Post antes del masivo recorte de aproximadamente el 30% de su plantilla se unieron al relanzamiento de un medio local que servirá como experimento para comprobar la viabilidad de una publicación de noticias locales y nacionales. El nuevo diario en línea nació a partir de la revitalización y el cambio de nombre del ahora extinto portal de noticias de Estados Unidos para reflejar el nuevo rumbo hacia una mayor cobertura de sucesos locales y deportivos. Las redacciones del Post que más sufrieron tras los despidos de principios de este año. El pasado agosto fue el mes más caluroso que jamás se haya registrado, lo cual contribuyó a que la Tierra tuviera el verano del hemisferio norte también más caluroso que se haya medido científicamente. Según el Servicio Meteorológico Europeo Copernicus, esto fue ocasionado por el doble impacto del cambio climático provocado por el ser humano y un fenómeno de El Niño sobredimensionado. DeepSeek y Moonshot, dos de los nombres más relevantes del incipiente sector chino de la inteligencia artificial, perfilan sendas salidas a bolsa en los próximos meses en Shanghái y también en Hong Kong, respectivamente, según fuentes citadas por el diario hongkonés South China Morning Post. Este rotativo asegura que DeepSeek ha contratado como aseguradores de la colocación al Banco Estatal de Inversión CITIC y otras tres entidades cuya entidad no ha trascendido. Rafael Márquez inició oficialmente su etapa como director técnico de la selección mexicana luego de integrarse durante el proceso anterior al cuerpo técnico encabezado por Javier Aguirre. Ahora, el histórico exjugador tendrá la responsabilidad de conducir al tricolor durante el ciclo 2026-2030. La presentación de Rafa Márquez se realizó este jueves en el Centro de Alto Rendimiento de la Federación Mexicana de Fútbol en la Ciudad de México. Óscar Mario Beteta, periodista y conductor con más de 30 años de experiencia en los medios de comunicación, murió anoche. Referente del periodismo radiofónico y conductor del recordado programa Los Tiempos de la Radio hasta hace 2 años. Beteta nació el 13 de enero de 1963 en la Ciudad de México y estudió la licenciatura en Economía en la Universidad Anáhuac y una maestría en finanzas en la Universidad de Exeter, situada en Devon, en el sureste de Inglaterra, Reino Unido. Descanse en paz, Óscar Mario Beteta. Y como es costumbre, ya se encuentra en el estudio mi compañero José Luis Plaza. José Luis, muy buenas tardes, bienvenido.
5: Buenas tardes, Luis Fernando, buenas tardes al auditorio. Y sí, así como lo mencionaste en el resumen, pues se cumple un año de la tragedia del puente de la Concordia, que yo sigo insistiendo, eso no fue una explosión, fue una fuga de gas de una pipa en mal estado y posteriormente pues la conflagración, esto que no es explosión. Si hubiéramos hablado de una explosión, hubiéramos hablado prácticamente de la destrucción del puente de la Concordia. Pero cuántas historias no se tejieron alrededor de todas las personas que estuvieron en el lugar, en el mal tiempo, en mal momento y en el momento no indicado. Incluso un compañero de aquí de nosotros, Eduardo, lo padeció también, de no ser porque
1: sobrevivió.
5: Dio un vuelco en su carro, se pasó a la parte de atrás, se cubrió, me parece que con una cobija, una manta, algo así, y eso permitió que no se quemara. Pero bueno, cuántas y cuántas historias alrededor también de estas 32 personas que fallecieron y que desgraciadamente muchos dejaron a pequeños en esta cuestión de orfandad. Y pues aún no sabemos bien a bien cómo se ha desarrollado todo esto, hasta donde tenemos conocimiento por nuestro compañero. Sí, una parte del seguro ya cumplió con algunas personas, pero los demás, las personas que perdieron la vida, ¿qué va a pasar con ellas? ¿Qué está pasando con ellas? ¿Y qué viene para sus deudos? Eso es lo importante que debemos de estar dándole seguimiento a esto, que es hace un año, a estas horas, y ahorita a estas horas se está llevando también a cabo una misa ahí en el Puente de la Concordia para recordar a las 32 personas fallecidas.
1: José Luis, muchas gracias.
5: Gracias, hasta luego.
1: Que te vaya muy bien. Gracias. Gracias,
5: hasta luego.
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1: En más información para usted, fueron vinculados a proceso Diego Sebastián N. y Gerardo N., presuntos responsables del homicidio del tecladista de la banda Camilo VII, Jonathan Meléndez, su esposa, su hija de 3 años y una trabajadora del hogar, cometido el pasado 1 de septiembre. Durante la audiencia se dictaron 3 meses para la investigación complementaria de los presuntos responsables del multihomicidio ocurrido en Atizapán de Zaragoza. A los hombres se les acusa de homicidio calificado cometido en agravio de 2 o más personas, interrupción del embarazo de una mujer y por crueldad animal. De acuerdo con la imputación, Diego N., presunto socio del músico, es señalado como autor material de los 4 homicidios, mientras que Gerardo N. habría actuado como cómplice al conducir el vehículo en el que ambos escaparon. La consejera presidenta del Instituto Nacional Electoral, Guadalupe Taddei, designó a Roberto Carlos Félix López como encargado de despacho de la secretaria ejecutiva tras la renuncia al cargo de Claudia Arlet Espino. A través de un comunicado se informó que Félix López, quien era director ejecutivo de Organización Electoral, tomará el puesto de manera efectiva a partir de ya. Asimismo, se detalló que previo a la designación, la consejera presidenta analizó la trayectoria profesional y académica de Félix López. Se revisó la información contenida en un currículum vitae y las constancias que obran en el expediente, comprobándose cumple cabalmente con los requisitos establecidos en la ley para ocupar dicho cargo, se informó. En el escrito se dio a conocer la carrera de Roberto Carlos Félix López, quien es licenciado en Derecho por la Universidad de Hermosillo y doctor en Derecho por la Universidad de Baja California. La presidenta Claudia Sheinbaum habló este jueves por tercera ocasión sobre la prueba del Programa Internacional para el Seguimiento de los Alumnos PISA, que exhibió la baja calificación de México en materias como matemáticas y lectoescritura. En este indicador también se registró un repunte de 4 puntos en ciencias, pero los estudiantes todavía se encuentran por debajo del nivel obtenido en 2018. Ante ello, Sheinbaum afirmó que la prueba de la OCDE no muestra un fracaso de la nueva escuela mexicana, por lo que pidió a su equipo de trabajo hacer un resumen de ello. Ya hemos dicho que la prueba de PISA tiene sus problemas, pero incluso en esa condición hay un reconocimiento muy grande a la educación en México, afirmó. Según la presidenta, entre los beneficios reportados por la OCDE sobre la nueva escuela mexicana se encuentra la atención a los niños y niñas y a los jóvenes. Incluso dice el reporte, más jóvenes quieren participar en la prueba PISA, y eso significa que están estudiando más personas, particularmente en la media superior, que es uno de los programas que nosotros hemos impulsado y que se refuerza con la beca Benito Juárez que inició López Obrador, añadió. Vamos ahora al carrusel de los estados.
6: Luego de la alerta emitida por el Consulado General de Estados Unidos en Nogales, Sonora, en la que se pidió a los ciudadanos de Nogales, Arizona, reconsiderar viajes al municipio fronterizo de Nogales, Sonora, ante posibles amenazas, el alcalde, Juan Francisco Jim Nogales, aseguró que hasta el momento las autoridades no han detectado incidentes ni información que confirme una situación de riesgo para la comunidad. El presidente municipal informó que el domingo se realizó una reunión de seguridad en las instalaciones de la 45 Zona Militar, con participación de distintas corporaciones, donde se revisó la situación y se acordó reforzar el plan preventivo que ya opera en Nogales, además de mantener el monitoreo ante cualquier nueva información.
7: Desde el estado de Sonora, para Informe 24, Joel Sánchez.
8: La Secretaría de Infraestructura, Comunicaciones y Transportes informa que concluyó la construcción del puente Amado Nervo, que conecta a los municipios de Bahía de Banderas en Nayarit y Puerto Vallarta en Jalisco. En esta obra estratégica se invirtieron 704 millones de pesos y durante los trabajos se generaron 2.790 empleos. El paso superior vehicular cruza el río Ameca y beneficiará a 479.471 habitantes de la región, quienes se ahorrarán 25 minutos en los traslados entre la Riviera Nayarit y Puerto Vallarta. El puente Amado Nervo tiene 2 kilómetros de longitud, 800 metros de estructura y 1.220 metros de accesos, 3 carriles por sentido, 21 apoyos tipo pilote columna, 20 claros de 40 metros y 126 pilotes de 1.5 metros de diámetro y 160 traves. Para su construcción se utilizaron 2.970 toneladas de acero en estructura, 218 toneladas de acero en accesos, 18.500 metros cúbicos de concreto en estructura y 12.200 metros cúbicos de concreto en accesos. Las obras iniciaron en julio de 2025 y estaban programadas para terminarse en diciembre de este año, pero finalizaron antes de la fecha prevista. Desde Tepic, Nayarit, para Informe 24, Perla Rentería.
9: En Jalisco el temporal no da tregua. Un camión del transporte público terminó en el fondo de un desnivel luego de que la creciente del arroyo seco provocara un desmoronamiento de tierra en la colonia Valle de San Nicolás en Zapopan. El hecho ocurrió durante la noche de este miércoles sobre prolongación Mariano Otero, donde la corriente socavó el terreno y alcanzó una unidad de la ruta 626 que se encontraba estacionada a un costado de una estación de servicio. El camión cayó al vacío y terminó recostado sobre su costado derecho. Por fortuna no se reportaron personas lesionadas porque la unidad estaba vacía. 2 grúas tuvieron que acudir para realizar la extracción del camión. La zona quedó considerada como de riesgo y deberá ser intervenida para evitar que continúe el desgajamiento. Desde Guadalajara, en Informe 24, David Correa Aldrete.
1: En información internacional, el presidente de Estados Unidos, Donald Trump, dijo que el conflicto con Irán terminará inmediatamente después de las elecciones legislativas estadounidenses del próximo 3 de noviembre. Creo que la ofensiva terminará inmediatamente después de las elecciones porque los iraníes ya no pueden resistir más, declaró a la prensa antes de abordar su avión con destino a Texas. Trump pronosticó además que el precio de la gasolina, que actualmente supera los $4 por galón, caerá de forma considerable tras el fin del conflicto y aseguró que podría situarse por debajo de los $2. La ofensiva contra Irán, iniciada por Estados Unidos e Israel el pasado 28 de febrero, ha superado los 6 meses sin alcanzar el objetivo declarado de derrocar al régimen de los ayatolás. El conflicto amenaza con pasar factura a los republicanos en los comicios de medio mandato, en los que se renovará el Congreso debido al alza de los precios de los combustibles provocada por el bloqueo del Estrecho de Hormuz.
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10: La presidenta de México, Claudia Sheinbaum, dijo hoy en su conferencia matutina que los programas sociales no son clientelares, que de ninguna manera se busca, a través de los apoyos a diversos sectores de la población mexicana, influir en la votación para el año que entra de 2027. Ya me puedo imaginar la cara que usted está haciendo con esta declaración de la presidenta del día de hoy. Pero sí lo dijo, y lo dijo con una certeza y con una seguridad que no puedo yo negarla. Lo que tiene que hacer Claudia Sheinbaum es ser muy sincera. ¿De verdad es una creencia que ella tiene? ¿De verdad está segura de que su partido político no utiliza los programas sociales, que son un derecho constitucional, para influir en el voto? Hay que decirle a la presidenta, y me parece increíble que se lo tenga que decir en este espacio de reflexión entre usted y yo. Hay unas personas con un chalequito morado que se llaman servidores de la nación o siervos de la nación, y son parte de una estrategia electoral y de promoción política que está en todas las calles del país. Hay que reconocerles ese trabajo que hacen. Estas personas llegan a las casas de los adultos mayores a decirles que si no votan por Morena, les van a quitar el apoyo. Y eso lo puede confirmar cualquier adulto mayor. ¿Acaso no lo sabe Claudia Sheinbaum?
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11: ¿Qué tal? Buenas tardes. Este día el monzón mexicano e inestabilidad atmosférica sobre el noroeste del país propiciará lluvias puntuales intensas en regiones de Sonora, Chihuahua y Sinaloa. Lluvias muy fuertes en Baja California Sur y Durango, además de chubascos en Baja California. Por otra parte, canales de baja presión al interior de la República Mexicana, circulaciones ciclónicas y vaguadas en niveles altos de la atmósfera, así como desplazamiento en las ondas tropicales número 37 y 38 sobre el occidente y sureste del territorio nacional, respectivamente, ocasionará chubascos y lluvias fuertes a muy fuertes con descargas eléctricas en el noreste, oriente, sur y sureste mexicano, incluida la península de Yucatán, con posible caída de granizo en los estados del occidente y centro de México. Finalmente, continuará el ambiente caluroso a muy caluroso en estados de la Mesa del Norte, prevaleciendo la onda de calor en Baja California, Sinaloa, Nuevo León y Tamaulipas. Tome sus precauciones y disfrute del clima. Le saluda Ela Canet.
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1: Gracias a todos ustedes por escucharnos, esto ha sido todo, nos escuchamos mañana. Los dejo con la programación y los noticieros de Informe 24 en el país. Que descansen.
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0: 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Juárez.
25: Con el encendido de la torre de 21 pisos, la gobernadora Maru Campos, acompañada por el secretario Gilberto Loya, dio inaugurada la torre Centinela, la cual concentra 10.000 cámaras, 75 drones, lectores de placas, reconocimiento facial y una red de 13 subcentros que vigilan ciudades, carreteras y cruces fronterizos en tiempo real. Todo este trabajo es para enfrentar a la delincuencia en todo el estado de Chihuahua.
0: El paso.
25: La planta de WeWin en Socorro, uno de los mayores generadores de empleo industrial de El Paso, Amazon y la manufacturera taiwanesa anunciaron cerca de 1,000 nuevos puestos de manufactura avanzada para finales de 2027. Invertirá 1,600 millones de dólares.
0: Estatal.
25: La inauguración de la Torre Centinela marca un nuevo nivel de seguridad en Chihuahua, dijo Gilberto Loya, secretario de Seguridad Pública Estatal. Además, destacó que la infraestructura integra inteligencia, monitoreo y coordinación para fortalecer las capacidades de los agentes, pues la tecnología no sustituye al policía.
0: Nacional.
25: El INE inició el proceso electoral 26-27 y su presidenta pidió a partidos, candidatos, competencia democrática con respeto a la ley, con el que se renovará la integración de la Cámara de Diputados el día 6 de junio próximo. Habrá también elecciones locales en las 32 entidades para elegir diversos cargos de elección popular y en 17 de ellas se elegirá gobernador.
0: Internacional.
25: Trump ofrece $5,000 a cada ciudadano si su partido gana las elecciones de término medio. Además, aseguró que Estados Unidos está haciendo una fortuna con los aranceles, por lo que si ganan los republicanos, también van a ganar los ciudadanos.
0: Deportes.
25: Esta es la jornada de la Champions League para hoy miércoles. El Fenerbahce se enfrenta a la Roma, el PSV al Shakhtar, el Bayern Múnich estará enfrentando al Bodo Glimt, Manchester United al Sabah, como estará enfrentando al Leipzig y Slavia Praga al Lens en la Champions League.
0: Espectáculos.
25: Billy Joel habló de su salud tras cirugía cerebral. Mi memoria mejoró, mi equilibrio también. El cantante de 77 años fue diagnosticado con hidrocefalia normotensiva y decidió someterse a una cirugía para aliviar los síntomas que afectaban su memoria y equilibrio.
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27: Se registró una explosión en un restaurante de la colonia Roma. Hasta el momento se desconocen las causas del siniestro. Al lugar acudieron elementos de bomberos del heroico cuerpo de bomberos, quienes empezaron a combatir el fuego. Sin embargo, las condiciones de la conflagración provocaron lesiones a 6 integrantes de los bomberos. En cuanto tengamos más información, les daremos una ampliación. La Secretaría de Seguridad Ciudadana y las autoridades mexicanas continúan en la búsqueda y detención detención de capos del crimen organizado. En las últimas horas se informó sobre la detención de La Gladys, una mujer extranjera que operaba en México una red de envío de todo tipo de drogas a los Estados Unidos y otros países de Europa. El secretario de Guerra de los Estados Unidos, Pete Hegseth, se reunió en Panamá con 19 representantes de países latinoamericanos, quienes se encuentran reunidos e integrados en la coalición contra el crimen organizado y el narcotráfico. El secretario de Guerra aseguró que hay un nuevo lema para esta organización que incluye en los últimos días a Colombia del presidente Abelardo de la Espriella. Aseguró que el nuevo lema es: hacemos cosas malas a la gente mala.
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0: 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Juárez.
9: Juárez rompe racha negativa y suma 832 empleos formales en agosto. De acuerdo con las cifras mensuales del Instituto Mexicano del Seguro Social, la pérdida acumulada desde marzo de 2023 asciende a 40.020 puestos de trabajo.
0: El Paso.
9: Se rebelan migrantes en Cap East, Montana. Protestaron y se enfrentaron a guardias el pasado domingo y el 1 y 7 de septiembre. El centro de detención migratoria, instalado en Fort Bliss, tiene más de 2.000 personas bajo custodia de autoridades federales.
0: Estatal.
9: Empresarios dieron su voto de confianza a la Torre Centinela, así como la Mesa de Seguridad, quienes señalaron que el proyecto debe traducirse en resultados para los juarenses y llamaron a privilegiar la colaboración sobre las diferencias políticas.
0: Nacional.
9: Sheinbaum defiende nueva escuela mexicana y resalta menor desigualdad en la prueba PISA. Dijo que se tiene un modelo pedagógico a través del cual se busca una mayor participación y colaboración dentro del salón de clases.
0: Internacional.
9: Expresidente ecuatoriano Abdalá Bucaram e hijo son condenados a prisión por delincuencia organizada. La sentencia se da 3 décadas después de haber gobernado Ecuador.
0: Deportes.
9: Esta es la jornada del béisbol de las Grandes Ligas para el día de hoy. Pittsburgh estará enfrentando a las Medias Blancas, Colorado a los Yankees, Tampa Bay a Atlanta, Houston a Filadelfia y Texas a Seattle.
0: Espectáculos.
9: Peso Pluma encabeza los premios Billboard de la música latina 2026 con 17 candidaturas. El cantante mexicano supera a Tito WP y Fuerza Régida, mientras Karol G lidera entre las mujeres con 9 nominaciones. La gala se celebrará el 22 de octubre en Miami, donde se entregarán 47 galardones que abarcan desde el pop latino y la música tropical hasta el regional mexicano.
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19: Con el encendido de la torre de 21 pisos, la gobernadora Maru Campos, acompañada por el secretario Gilberto Loya, dio inaugurada la torre Centinela, la cual concentra 10.000 cámaras, 75 drones, lectores de placas, reconocimiento facial y una red de 13 subcentros que vigilan ciudades, carreteras y cruces fronterizos en tiempo real. Todo este trabajo es para enfrentar a la delincuencia en todo el estado de Chihuahua.
0: El paso.
19: La planta de WeWin en Socorro, uno de los mayores generadores de empleo industrial de El Paso, Amazon y la manufacturera taiwanesa anunciaron cerca de 1,000 nuevos puestos de manufactura avanzada para finales de 2027. Invertirá 1,600 millones de dólares.
0: Estatal.
19: La inauguración de la Torre Centinela marca un nuevo nivel de seguridad en Chihuahua, dijo Gilberto Loya, secretario de Seguridad Pública Estatal. Además, destacó que la infraestructura integra inteligencia, monitoreo y coordinación para fortalecer las capacidades de los agentes, pues la tecnología no sustituye al policía.
0: Nacional.
19: El INE inició el proceso electoral 26-27 y su presidenta pidió a partidos, candidatos, competencia democrática con respeto a la ley, con el que se renovará la integración de la Cámara de Diputados el día 6 de junio próximo. Habrá también elecciones locales en las 32 entidades para elegir diversos cargos de elección popular y en 17 de ellas se elegirá gobernador.
0: Internacional.
19: Trump ofrece $5,000 a cada ciudadano si su partido gana las elecciones de término medio. Además, aseguró que Estados Unidos está haciendo una fortuna con los aranceles, por lo que si ganan los republicanos, también van a ganar los ciudadanos.
0: Deportes.
19: Esta es la jornada de la Champions League para hoy miércoles. El Fenerbahce enfrenta a la Roma, el PSV al Shakhtar, el Bayern Múnich estará enfrentando al Bodo Glimt, Manchester United al Sabah, como estará enfrentando al Leipzig y Slavia Praga al Lens en la Champions League.
0: Espectáculos.
19: Billy Joel habló de su salud tras cirugía cerebral. Mi memoria mejoró, mi equilibrio también. El cantante de 77 años fue diagnosticado con hidrocefalia normotensiva y decidió someterse a una cirugía para aliviar los síntomas que afectaban su memoria y equilibrio.
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20: El presidente de los Estados Unidos, Donald Trump, continúa con su política antiinmigrante. Mientras tanto, el Departamento de Estado de los Estados Unidos anunció la cancelación de 600 visas de inmigrantes que buscaban hacer turismo de maternidad, es decir, entrar como turistas y que la mujer dé a luz dentro de los Estados Unidos para obtener de manera automática la nacionalidad y los beneficios económicos que entregan los Estados Unidos. El secretario de Estado, Marco Rubio, y el presidente Donald Trump han insistido en que esta práctica debe terminar cuanto antes. La cadena de comida rápida Shake Shack se encuentra en el centro de la polémica. En las últimas horas se informó que ha optado por una opción en donde los comensales no dejen propina, pero incrementan de manera desmedida los precios de los productos. La Procuraduría Federal del Consumidor ya revisa las prácticas comerciales de esta cadena de hamburguesas internacional. El gobierno de Colombia rechazó la ayuda de México para continuar con las labores de rescate de posibles personas sobrevivientes debajo de los escombros de los edificios que cayeron luego del terremoto de 7.4 de magnitud en esta semana. El gobierno de Abelardo de la Espriella aseguró que lo que se busca es la llegada de elementos internacionalmente certificados para poder rescatar a la mayor cantidad de personas con vida de entre los escombros. Los topos no van a Colombia.
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12: Amigos de Voces del Deporte Mexicano, qué gusto saludarlos en Informe 24. Hoy vamos a hablar un poquito más ya de lo que viene alrededor del deporte, en especial de los Juegos Centroamericanos y del Caribe. El próximo jueves estarán arrancando ya estos Juegos, donde empieza un ciclo para los Juegos Olímpicos de Los Ángeles 2028. Ahí tenemos ya pues varios exponentes, ¿no? Obviamente el tiro con arco, los clavados, son de la del taekwondo, son de las disciplinas que nos dan muchísimas medallas siempre en este tipo de competencias, y hacer el número uno de la región al ser los Juegos Centroamericanos, que estos son en República Dominicana, en Santo Domingo, para ser exactos, que en el 2003 ya organizaron los Juegos Panamericanos. En aquel entonces venían de San Salvador los Centroamericanos y Panamericanos. Pero bueno, mientras tanto, aquí hablando de estos Juegos, me da a mí muchísimo gusto, obviamente, el ver, por ejemplo, a Kenia Lechuga, que también en el remo es una de las amplias candidatas. Obviamente Osmar Olvera en los Juegos Centroamericanos, donde él decía, bueno, voy a competir, pero no hay chinos, entonces tenemos que sí o sí traernos las medallas. Que por cierto, el día de ayer fue el abanderamiento y fue muy emotivo para poder observar a estos atletas. Bueno, ahora quiero tocar el tema rápidamente de lo que fue ya la etapa 16 del Tour de Francia. Nuevamente ahí en el quinto lugar entró el mexicano Isaac del Toro. Creo que no hay problema de quién se va a llevar este Tour de Francia en esta edición 2026, porque pues su compañero de equipo Tadej Pogačar es el que va en número uno, pero llegó en la contrarreloj, en el octavo lugar, entra ahí también a la posición número 3, no le quitan el liderazgo del el más joven, tiene el maillot blanco, que ese es el con el que se distingue, el amarillo es para pues el que tiene el líder de la la general, y bueno, ahí está el equipo del Team Emiratos haciendo un gran trabajo. Así es de que estamos a tan solo 5 etapas de que termine el Tour de Francia, e Isaac del Toro, el mexicano, sigue haciendo historia. ¿Será el mejor ciclista mexicano de todos los tiempos?
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0: 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Juárez.
14: Juárez rompe racha negativa y suma 832 empleos formales en agosto. De acuerdo con las cifras mensuales del Instituto Mexicano del Seguro Social, la pérdida acumulada desde marzo de 2023 asciende a 40.020 puestos de trabajo.
0: El Paso.
14: Se rebelan migrantes en Cap East, Montana. Protestaron y se enfrentaron a guardias el pasado domingo y el 1 y 7 de septiembre. El centro de detención migratoria instalado en Fort Bliss tiene más de 2.000 personas bajo custodia de autoridades federales.
0: Estatal.
14: Empresarios dieron su voto de confianza a la Torre Centinela, así como la Mesa de Seguridad, quienes señalaron que el proyecto debe traducirse en resultados para los juarenses y llamaron a privilegiar la colaboración sobre las diferencias políticas.
0: Nacional.
14: Sheinbaum defiende nueva escuela mexicana y resalta menor desigualdad en la prueba PISA. Dijo que se tiene un modelo pedagógico a través del cual se busca una mayor participación y colaboración dentro del salón de clases.
0: Internacional.
14: Expresidente ecuatoriano Abdalá Bucaram e hijo son condenados a prisión por delincuencia organizada. La sentencia se da 3 décadas después de haber gobernado Ecuador.
0: Deportes.
14: Esta es la jornada del béisbol de las Grandes Ligas para el día de hoy. Pittsburgh estará enfrentando a las Medias Blancas, Colorado a los Yankees, Tampa Bay a Atlanta, Houston a Filadelfia y Texas a Seattle.
0: Espectáculos.
14: Peso Pluma encabeza los premios Billboard de la música latina 2026 con 17 candidaturas. El cantante mexicano supera a Tito WP y Fuerza Régida, mientras Karol G lidera entre las mujeres con 9 nominaciones. La gala se celebrará el 22 de octubre en Miami, donde se entregarán 47 galardones que abarcan desde el pop latino y la música tropical hasta el regional mexicano.
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2: Hola, ¿qué tal? Bienvenidos todos. Los saludo con muchísimo gusto. Hoy jueves 10 de septiembre. Yo soy Jania Novel. Les agradezco que nos escuchen aquí por Audiorama Comunicaciones en todo el país. Estos son los temas que tenemos preparados para hoy. Sociedad aliada para vigilar y cuidar las elecciones, un movimiento democrático civil. Pablo Levy sobre la percepción de inseguridad en nuestro país. Los deportes, viene un clásico, Chivas Pumas. Kilómetro cero, los temas turísticos. Nuestra editorial, la reflexión, más todo lo que se suma en esta hora de Buena Radio. Vamos a las noticias del día, lo que ustedes leerán mañana en las primeras planas. Tatiana Flores, adelante.
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4: Jania, ¿qué tal? Muy buena tarde. Esta es la información. Este jueves 10 de septiembre, el INE declaró el comienzo oficial del proceso electoral que llevará a México a las urnas el próximo 6 de junio. En el 2027 se renovarán 17 gubernaturas, 500 diputaciones federales y elegirán a más de 19,000 cargos locales. La presidenta del INE, Guadalupe Tadei, aseguró que la elección arranca con piso parejo, pues no se busca favorecer a ninguna fuerza política. Aquí lo que dijo en la ceremonia del inicio del proceso electoral.
5: Organizar una elección de esta dimensión exige capacidad técnica, planeación, coordinación interinstitucional, experiencia y un profundo sentido de responsabilidad pública. Y desde este primer momento quiero afirmarlo con absoluta claridad. El Instituto Nacional Electoral está listo para enfrentarlo.
4: La presidenta Claudia Sheinbaum respondió a las declaraciones del secretario de Estado de Estados Unidos, Marco Rubio, quien aseguró que México no está haciendo lo suficiente contra los cárteles. Durante la conferencia matutina, la presidenta aseguró que dichos señalamientos contra México están relacionados con el proceso electoral que se vive en Estados Unidos. Exigió que nuestro país no sea utilizado como parte de la campaña. En Jalisco desmantelaron una finca del cártel Jalisco Nueva Generación utilizada como un hospital clandestino en Tecámac.

0: Catitlán. Liberaron a 9 personas procedentes de diversos estados del país, como la Ciudad de México, Guerrero, Michoacán, Sinaloa y Jalisco. Autoridades detuvieron a 6 probables implicados vinculados al crimen organizado. En Zapopan, Jalisco, detuvieron a Alexis N., alias El Brilloso, por su probable participación en el homicidio del entonces alcalde de Uruapan, Carlos Manso. Las investigaciones lo vinculan con la plataforma de mensajes empleadas para coordinar el atentado. Vincularon a proceso a Diego Sebastián N. y Gerardo N. por su probable participación en el multihomicidio de Jonathan Meléndez, tecladista de la banda Camilo VII, su esposa embarazada, su hija de 3 años, una empleada doméstica y su mascota. Los abogados de las víctimas solicitaron que los homicidios de las mujeres sean reclasificados como feminicidio. Se cumplió un año de la explosión de una pipa de gas en el Puente de la Concordia en Iztapalapa, en la Ciudad de México, que dejó 32 muertos y 90 heridos. Familiares y amigos de las víctimas se reunieron en la zona donde ocurrió el lamentable accidente. Realizaron una misa en su memoria. Entre los asistentes estuvieron los familiares de Alicia Matías, la abuelita de 49 años, que murió por proteger a su nieta de la explosión cubriéndola con su cuerpo. Familiares acusaron que la empresa de gas dueña de la pipa no se ha hecho responsable por el siniestro. Jania, hasta aquí con la información.
1: Gracias, Tatiana. La conferencia, ¿qué dijeron hoy en la conferencia matutina tiempo de elecciones? Una llamada a Estados Unidos a no intervenir otra vez. Escuchemos.
2: Cuando vino, lo relaté aquí, el secretario de Seguridad de Estados Unidos, que tuvimos una reunión, y él comentó es que los cárteles están fuera de control. Y le dije, mire, no es cierto. Mostramos los resultados, disminución de homicidios, detenciones. Y le dije, primero, Estados Unidos debería de atender temas que desde nuestra perspectiva no están atendiendo lo suficiente, como es el tema del consumo de drogas. Lo primero. Lo segundo, la entrada de armas de Estados Unidos a México. Y lo tercero, le dije, mira, aquí hay un equipo que me acompaña. Ellos representan el Estado mexicano junto con su servidor. Está Omar García Harfuch, que estuvo a punto de perder la vida hace unos años y que a pesar de ello decidió seguir dedicando su vida a la seguridad de las y los mexicanos. Está aquí el general Trevilla, cabeza del Ejército, Fuerza Aérea y Guardia Nacional, que es un hombre íntegro, honesto, que todos los días trabaja por la seguridad de los mexicanos. Está el almirante secretario, que igual, un hombre íntegro, honesto, que trabaja todos los días. Está la secretaria de Gobernación, que además del trabajo de gobernabilidad del país, atiende o coordina todo el trabajo de atención a las causas. Hay Estado mexicano, como lo dijo aquí un día el general secretario. Entonces, son dichos que tienen que ver, desde nuestro punto de vista, con su elección de noviembre. Y como lo hemos dicho siempre, México no es piñata de nadie. A México se le respeta. Nosotros no nos metemos en su elección. Ellos tampoco deberían usar a México en su elección. Y al revés, también. Nosotros no queremos que ellos definan o participen o haya injerencia en las elecciones que hay en México. En México decide el pueblo y en Estados Unidos decide el pueblo de Estados Unidos. Pero que cada quien se dedique a lo que le corresponde. Y nos coordinamos sin subordinarnos. Eso lo he dicho aquí, lo digo en asambleas públicas y lo digo en las conversaciones privadas con ellos. Entonces, no puede ser que un día se reconozcan los avances y que otro día ya no hay reconocimiento de avances y hay estas declaraciones. Tampoco queremos pelearnos o entrar en un debate. Por eso siempre digo, hay que tener cabeza fría, aunque el corazón te diga otra cosa. Porque nosotros tenemos que buscar siempre, por responsabilidad, una buena relación con Estados Unidos. Es una responsabilidad política, hasta el límite de la defensa de nuestra soberanía, que esa no es negociable. Y también respondemos con respeto, porque no ofendemos a nadie, pero respondemos con respeto, pidiendo respeto para México.
1: Bueno, pues inicia formalmente el periodo electoral y con él el tablero político se reactiva bajo reglas que obligan a todos los actores. Como medios de comunicación nos corresponde ceñirnos a los lineamientos específicos. Sin embargo, en las tripas del periodismo y la política, la teoría suele verse rebasada por la praxis. Entramos de lleno a esta etapa donde todo parece permitido. Investigaciones, filtraciones calculadas, fuego cruzado, entre adversarios, por supuesto, la guerra sucia y, pues como siempre, lo destructivo, el fuego amigo. Veremos de todo y en todos los frentes. Ha llegado la hora de sacar los trapos al sol, sean reales o fríamente inventados. En medio de esta vorágine, una pléyade de comunicadores no dudará en exhibir sus abiertas simpatías, mientras diversos sectores empresariales dejarán ver sin rodeos sus tendencias y apuestas. En un escenario así, valores esenciales como la ética, la objetividad y la pluralidad corren el riesgo de convertirse en piezas raras, difíciles de hallar en la marea informativa. La contienda por la conquista del voto no dará tregua. Será una guerra continua y despiadada de percepciones donde la estridencia buscará desplazar el argumento. Por eso la verdadera invitación en este arranque no es a dejarse encandilar por el espectáculo de las campañas ni por la propaganda de ocasión. La tarea ciudadana exige mirar más allá de la promoción política y analizar con frialdad la realidad inmediata, lo que se vive en el hogar, en la colonia, en el trabajo, en la comunidad. Al final, cada proceso electoral nos coloca frente a la misma encrucijada fundamental: evaluar si el balance cotidiano justifica continuar el camino andado o si ha llegado el momento de corregir el rumbo. No se dejen engañar. No los compren. Hasta aquí nuestra opinión, nuestra reflexión, la editorial del día. Vamos a la pausa, regresamos con los temas que hoy nos competen para entender la noticia. Síganos en nuestras redes, @JariaNovelNoticias. Estamos en todas las plataformas y también por nuestra aplicación de Audiorama. Ah, los invitamos, por supuesto, y muchas gracias ya por quienes nos han escrito a nuestro WhatsApp. Queremos escuchar tu voz, 9995-929542. Ahí les va otra vez. 9995-929542. Escríbanos, platíquenos, cuéntenos. Pausa y volvemos.
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1: ¿De qué sirve tener elecciones si los ciudadanos no pueden decidir en libertad? Con una advertencia, México está perdiendo su democracia. Fíjense, un grupo de ciudadanos y organizaciones convocan a una alianza democrática para vigilar el proceso electoral de 2027. El manifiesto denuncia concentración del poder, debilitamiento institucional e intervención del crimen organizado. Justo para hablar de este manifiesto, de esta iniciativa, de esta idea, de esta convocatoria, nos acompaña Mauricio Merino, nuestro amigo Mauricio, analista político y uno de los firmantes. Mauricio, gracias por conversar con nosotros. Qué buena iniciativa observar, sí. Documentar. Sí. Este manifiesto, como ustedes lo definen, comienza con esta afirmación contundente, ¿no? México está perdiendo su democracia. ¿Cómo estás, Mauricio? Te saludo con gusto. Nos enlazamos hasta Guadalajara. ¿Cómo estás?
2: Jania, querida, muchas gracias por este espacio, de veras, siempre es un privilegio estar contigo. Es que, Jania, voy a decir una obviedad, pero se nos olvida mucho. La democracia sin ciudadanos, pues no existe. Existen aparatos de poder, existen partidos, gobiernos y corrupción. Pero la clave de la democracia son las gentes, somos tú y yo, somos toda la banda, todos los, y todas las ciudadanas del país. Sin eso no se puede. Y un proceso electoral, pues es una de las piezas principales de la construcción democrática, Jania. Por eso es que hemos decidido convocar, hacer esta convocatoria para hacer una gran observación electoral, no partidaria, no tiene que ver con apoyar a Chana o a Juana en las elecciones, todo lo opuesto. Se trata de vigilar a las autoridades electorales y vigilar a los partidos, Jania, porque también se portan muy mal. Entonces, tenemos que hacer valer la ley. Eso sí, nos vamos a poner muy alertas y que si encontramos problemas en el cumplimiento de las normas, de los procedimientos, de la transparencia o desviaciones, pues lo vamos a ir señalando, Jania. Ese es el objetivo.
1: Ese es el objetivo. Me gusta. La democracia somos toda la banda. Más claro no podría ser. Mauricio, ¿qué hechos concretos sostienen este diagnóstico, el que México esté perdiendo la democracia? ¿Cómo distinguirlo del discurso de una oposición inconforme?
2: Fíjate que es muy interesante eso, Jania, porque de un lado tú tienes una idea de la política, ¿no es cierto?, que consiste en ver quién se queda con el poder. Ya de entrada hay una distorsión de las palabras, como si pelear por el poder ya significara todo. Y todos, por cierto, dicen que pelean por el poder para salvar al pueblo, ¿no? Con distintas modalidades, matices, pero es lo que se dice. No, el pueblo se salva con el Estado de Derecho. Y lo que se otorga a quienes ganan o pierden es autoridad acotada por un tiempo y sobre la base de un conjunto de mandatos que deben cumplir y sobre los cuales hay que rendir cuentas. Eso sí. Sí. Es la verdadera democracia, todo lo demás no funciona. Entonces, hoy estamos viendo, no solo en México, Jania, tristemente en todo el mundo, que hay un avance paulatino de modelos autoritarios, populistas, más populistas, menos populistas, más cercanos a dictaduras, como el caso de Nicaragua ya, o a gobiernos muy rígidos, como El Salvador, en Europa del Este.
1: Sí.
2: Estamos viendo un problema serio, querida Jania, de evolución autoritaria. Y México no se está salvando. Hay una polarización brutal, como tú sabes. Sí. Hay una mecánica de descalificación mutua. Perdón, que se inicia, claro, desde el gobierno y desde el aparato de poder que hoy está a la cabeza del Estado mexicano, que descalifica, estigmatiza, ya sabemos, cada mañana prácticamente vivimos eso en las conferencias de antes el presidente López Obrador, ahora la presidenta Claudia Sheinbaum, pero tristemente la respuesta del otro lado no es menor, ¿eh? Están también polarizando muchísimo.
1: Sí.
2: Eso ha conducido a que pues las y los ciudadanos nos veamos como espectadores de una lucha encarnizada por el poder y una lucha de descalificaciones y estigmatizaciones.
1: Sí.
2: Eso no nos sirve a nadie, porque entonces los verdaderos problemas del país pues se van ocultando. Unos dicen que todo está bien, los otros que todo está mal, y obviamente ni todo está muy bien, ni todo está muy mal.
1: Sí. Es como si estuviéramos en la lucha libre, ¿no? Rudos contra técnicos, sí. Se avientan contra las cuerdas, sí. Golpean y se aplican llaves y el público gritando y aventándose sillas e insultando también, ¿no? Digo, a mí me gusta mucho la lucha libre, la verdad, pero parece como si estuviéramos también ahí en la arena, ¿no? O sea, todos participan y el público también pelea, peleamos entre nosotros, porque eso es lo a donde nos han ido orillando, ¿no? A esta descalificación, humillación y generación de mucha, mucha agresividad y odio, ¿cierto?
2: Los grandes problemas del país, Jania, señalo tres que todos conocemos, ¿no? La seguridad. Puedes leerlo como las violencias, sí, que vivimos todos los días. Sí. La falta de recursos, los problemas económicos que no alcanza, y la corrupción son los tres grandes problemas del país hoy, y por mucho tiempo, por cierto, lo han sido. No se pueden resolver si la gente no se involucra. La inseguridad tiene todo que ver con la corrupción y también con la pobreza y la desigualdad, porque si tú estás en condición de que no se cumpla la ley, pues eres presa muy fácil para los grupos del crimen organizado, querida Jania, y no tienes a dónde acudir. Sí. Los crímenes se cometen con mucha facilidad, pero se castigan muy mal, muy poco. Ya sabes las cifras, menos del 1% de denuncias, y de ese menos del 1%, menos del 1% de castigos. Hay muchísima, sí, impunidad en el país. Pero no solo que las autoridades no hagan bien su trabajo, es que los ciudadanos nos hemos ido apartando. Y lo mismo te puedo decir de lo otro. Por eso es tan importante que el origen de todas esas distribuciones de cargos y de mandatos, ¿no? No de poder, de mandatos, que no es lo mismo, pues también cuenten con la vigilancia ciudadana, Jane. Por eso estamos llamando a esta gran alianza democrática, sí, le llamamos así, evocando a la alianza cívica de los noventas,
1: sí,
2: que ayudó tanto a construir los procesos democráticos de nuestro país, y nos, sí, gustaría otra gran alianza ciudadana para vigilar que lo que pase durante este proceso electoral se apega a la ley, Jan.
1: ¿Y cómo garantizarán que esta alianza no termine siendo un brazo de la oposición? Que también hablan de una alianza, aunque sea agua con aceite.
2: No, pues ellos harán su trabajo, ¿no? Que cada, sí, quien. Yo no sé si por otro lado se van a aliar o no. La verdad es que son dos cosas. Fíjate, otra vez es que haces preguntas muy inteligentes, Jania. Son dos planos.
1: Sí.
2: Uno son los partidos, que a mí me parece muy importante, que la gente participe en un partido, que tome un programa político, lo defienda, lo delibere, lo discuta frente a otros programas políticos, no como borreguitos, ¿no? Sino, uh-huh, como gente inteligente, pensante, capaz de decidir por sí misma. Pero otra cosa distinta es que la ley se cumpla a cabalidad.
1: Correcto.
2: Esta observación, esta alianza democrática no partidaria, subrayo, no partidaria, va a poner el acento solo en las cuestiones de legalidad y de limpieza del proceso electoral a lo largo, ya desde hoy que empieza el proceso electoral, por eso lo lanzamos hoy, y hasta el final de las impugnaciones, querida Jania. Y no le vamos a cargar los dados a nadie, pero sí vamos a advertir, como lo hace el llamado que suscribimos de momento, más de 450 personas, entre las cuales los fundadores de Alianza Cívica de aquellos años, uh-huh, o personas como José Woldenberg, que fue presidente de aquel IFE, entre muchas otras personas que merecen todo mi respeto. El acento que vamos a poner, te decía, Jania, uh-huh, es que la ley efectivamente se cumpla.
1: Sí.
2: Si me dejas contarte una anécdota.
1: Por favor.
2: Fíjate que yo tuve hace muchos años ya la posibilidad, el honor, el privilegio de ser consejero electoral del IFE, del primer IFE autónomo.
1: Sí, sí, sí, ahí nos conocimos.
2: Ahí, Jania, querida, te acordarás. Y entonces, en aquellos años, estoy hablando de 96 al 2003, fíjate, fueron años clave para la construcción de una nueva pluralidad política en el país.
1: Sí.
2: La alternancia en la presidencia, la primera democrática y pacífica que hubo, en fin, fue cuando ganó el ingeniero Cárdenas en la Ciudad de México, entonces CF, etcétera. Pasaron muchas cosas en aquellos años. Una de las claves de todo ese proceso que llamamos la transición a la pluralidad democrática fueron los observadores y las observadoras electorales, Jari.
1: Correcto, sí.
2: Yo me acuerdo de Alianza Cívica, de Presencia Ciudadana, de muchas otras organizaciones muy potentes en aquel momento, y me acuerdo que teníamos Jesús Cantú y yo, el consejero Jesús Cantú entonces, y yo la responsabilidad en el Consejo General, eso de invitar, de convocar, de facilitar la observación electoral, porque nos ayudaba mucho a quienes éramos entonces miembros del Consejo General tener muchos ojos, muchas voces, muchos oídos por todas partes, advirtiéndonos cada uno de los riesgos, cada uno de los incidentes que iban sucediendo en, sí, el proceso. Yo te aseguro que sin ese respaldo,
1: sí,
2: no habrían salido las cosas tan bien.
1: Pero bueno, digo, esa frase muy utilizada y a lo mejor suena cliché de los tiempos han cambiado, ya no es el mismo INE, ya no es el mismo tribunal, ya no es la misma Suprema Corte de Justicia. Digo, hay unas acusaciones graves, incluso en su manifiesto, que dicen que están tomados, que están capturados. Sí. ¿Cómo hacer que esta observación ciudadana tenga consecuencias? Si estos tres, ¿no? El INE, el Tribunal, la Suprema, están cooptados. Ustedes podrán observar, pero a la hora de tomar las decisiones, pues van a ser oídos sordos. ¿Cómo van a trabajar?
2: Nosotros vamos a decirlo, vamos a documentarlo, vamos a publicarlo y lo vamos a hacer saber por todos lados. Por cierto, vamos a buscar también alianzas con observadores internacionales. Esto no fue solo en el hueco mexicano. Vamos a buscar en el resto del mundo respaldos para, no financieros, para que la gente no empiece a especular, sino gente que se sepa lo que está pasando en México. Sí. Y si hay vulneraciones en la legalidad, como de hecho ya las hay, como de hecho lo dice nuestra convocatoria, pues justamente hacerlas saber, documentarlas. Vamos a hacer uso de la tecnología actual, Jania, vamos a promover una aplicación digital para ir sumando observadoras y observadores y para que todo el mundo sepa exactamente qué se tiene que observar. Sí. Y quienes se quieran sumar nos ayuden a través de esa aplicación. Vamos a hacer uso de un medio que es nuestro, que se llama El Diluvio, revista digital El Diluvio, probablemente la conoces, ya hemos hablado de ella. Vamos a poner en El Diluvio una entrada para que se sepa exactamente lo que estamos haciendo, qué se está observando momento a momento en tiempo real. Uh-huh. Y para que quien se quiera sumar se pueda sumar. Y vamos a hacer una coordinación para que por lo menos las 17 entidades que van a tener elecciones de gobernadora o de gobernador y los 300 distritos federales tengan siempre vigilancia ciudadana, querida Jania, en momentos clave, ¿no? No podemos observar todo hasta el último detalle. Son más de 500 actividades, 505 las que tiene programada el INE para la organización electoral. No nos da la vida y no tenemos dinero, esto es voluntario. Pero sí podemos, en 10 actividades clave, organizarnos para hacer esa vigilancia y denunciar. Bueno, mira, preguntas bien. ¿Podemos nosotros, en definitiva, evitar que se cometan fraudes? Según la ley, no podemos, Jania, pero sí podemos verlo y sí podemos tener la valentía de decirlo, y eso es lo que queremos.
1: Pues ojalá esta iniciativa, esta convocatoria, este manifiesto llegue a buen puerto, que se sume la ciudadanía. A mí no me gusta decirle pueblo, pienso que se han desgastado con esa palabra entre pueblo y bienestar. A mí me gusta pensar que la ciudadanía tiene conciencia, tiene inteligencia, tiene juicio racional. Así que esperemos que la ciudadanía se junte, se organice, observen y que esto llegue a buen puerto por el bien de nuestro México y el bien del futuro. Que no se haga trampas, que se denuncie la corrupción y que gane quien realmente la gente decida, no el crimen y no solo algunos partidos.
2: No lo podías decir mejor, querida Jania. Gracias por tu respaldo.
1: Muchísimas gracias. Esta convocatoria se lanza hoy y, por supuesto, aquí estaremos platicando con Mauricio Merino para que nos cuente cómo van, cuántos integrantes se han sumado, qué han observado, cómo avanza. Este es 27, año importante para las elecciones, pero también rumbo al 30. Así que estaremos dándote lata, Mauricio.
2: Encantado, Jania, cada vez que quieras.
1: Muchísimas gracias. Este es Mauricio Merino, analista político. Gracias por acompañarnos. Bueno, pues esta convocatoria es independiente. Tendrá que sostener las denuncias con pruebas y proteger a quienes participen, por supuesto. Defender el voto también exige aceptar su resultado, incluso cuando no nos guste. Gracias, Mauricio. Que tengas muy buena tarde y felicidades por la iniciativa.
2: Gracias, Jania.
1: Hacemos una pausa. Quédense Informe 24. Soy Jania Novel. Regreso. No se vayan.
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1: La violencia delictiva en México tiene un rostro cotidiano. El miedo a salir de noche, a sufrir un asalto o que alguien de la familia no regrese a casa. Serio y grave, ¿no? ¿Qué piensan los mexicanos? ¿Se sienten protegidos? ¿Confían en denunciar? ¿Creen que hacerlo no sirve de nada? Más allá de las cifras y los discursos oficiales, hay una pregunta que las autoridades deben escuchar. ¿Se puede vivir con tranquilidad? O yo diría, ¿se puede vivir así, con miedo? Justo sobre este tema vamos a platicar, como todas las semanas lo hacemos, con los datos en la mano, con nuestras cifras, nuestros números. Salimos a preguntar qué piensan de la violencia los mexicanos. Y para eso vamos a platicar con Pablo Levy, que es CEO de Research Land. Pablo, te saludo con gusto. ¿Cómo estás?
11: Muy bien. ¿Y tú, Hania? Qué gusto en saludarte.
1: Pues muy bien, muchas gracias. También ya cambiando los hábitos, justo con esta pregunta, nosotros cambiamos los hábitos, ¿no? Menos salidas, menos exposición, no traer nada llamativo, cambiar las rutas, en fin. Supongo que muchos de los mexicanos hacen lo mismo. ¿Qué te dicen a ti? ¿Qué te dice la gente? ¿Cuáles fueron sus preguntas? ¿La de arranques? ¿Han sido víctimas de violencia o han presenciado un acto delictivo? ¿Te contestaron esto?
11: Así es. Lo primero que queríamos medir es, pues este tema de cómo las cifras, según se presentan, pues hablan de una supuesta gran mejoría en el tema de la violencia y de los delitos, ¿no? Y entonces dije, bueno, pues será, no voy a desmentir a nadie porque no tengo posibilidades de saber cómo está esa cifra, pero lo que sí puedo saber es cómo se siente la gente. Uh-huh. Entonces fuimos a preguntarle, oye, a ver, pues acá me dicen que está la cosa muy bien. ¿Tú de cerca has presenciado que le haya pasado algo a alguien cercano a ti o a ti mismo? Y el 58.3% nos dice que sí, más un 12% que dice sí, me tocó a mí y lo viví directamente. Es decir, si sumamos el 58 más el 12, pues ya estás hablando de un 70%, arriba de un 70%, un 70.9, casi 71% de personas que lo han vivido.
1: Sí.
11: Pues ahí es cuando ya la cifra no te hace sentido, ¿no? Cuando dices, pues si el 70% de la población ha vivido algún acto delictivo, pues está canijo. Y todavía si tomamos en cuenta que el 97% de los casos, por ejemplo, de extorsión, no se denuncian ni se derivan en una carpeta de investigación, pues por ahí quizás esté la diferencia entre la realidad,
1: claro,
11: y el dato que tienen ahí en Palacio Nacional, ¿no?
1: Claro.
11: Entonces, creo que por ahí está el un poco el problema y la falta de acción en términos de pues hacer lo que se tenga que hacer para solucionarlo. Y sí la hemos normalizado, ¿eh? Ahorita vamos a ver, y si hemos cambiado cosas, ahorita vamos a ver más adelante en la encuesta qué nos contestaron al respecto.
1: ¿Y quién tiene la culpa? ¿Quién es responsable? ¿El gobierno, el nivel de violencia que se vive en el país? ¿Lo perciben así?
11: Pues sí, el 61.4% dice que la responsabilidad es absolutamente del gobierno, que tiene una alta responsabilidad en esto por no frenar la corrupción y la impunidad. 24.5 dicen que tiene una culpa, digamos, moderada, pero porque también influyen otras cosas que no están dentro de su control. Y luego hay un 13% que dicen que la culpabilidad es más de los criminales y de factores externos, y le quitan por completo la culpabilidad al gobierno. Pero ahí hay otro dato también súper importante, ¿no? El gobierno dice que baja 51% los homicidios dolosos, por ejemplo. pero el índice de o la percepción de inseguridad medida por el INEGI subió hasta casi 60%. Entonces, pues nuevamente los mismos datos que están ahí en el gobierno pues tampoco cuadran mucho.
1: Claro, porque es la narrativa, ¿no? Es un poco como lo transfieren. No, el homicidio doloso ha bajado, sí, pero no ha aumentado las desapariciones, por ejemplo. Y sin cuerpo, sin encontrar a una persona que esté en calidad de desaparecido o no hallada, entonces no lo suman a los homicidios, aunque tengan muchos años de desaparecidos, por ejemplo, ¿no? ¿Y qué te dicen? Me decías que sí se han normalizado ciertas expresiones de violencia o delincuencia, ¿no? ¿Cómo cuáles?
11: Así es, fíjate, 55.8, o sea, 56% hablan de sí se han normalizado por falta de soluciones efectivas. ¿Cómo cuáles? Pues en Sinaloa no se sale después de las 7 de la noche, ¿no?
1: Sí,
11: o
1: sea, es un autotoque de queda, ¿no?
11: Exacto, se autotoques de queda. Pues tú sales de tu casa y a poco siempre tomas la misma ruta, ¿no? Cambias de ruta. Sí. La gente ya sabe, ya trae dos celulares, porque ya sabe que le van a robar uno en el transporte público, entonces pues tienen uno chafa y uno más bueno, te doy el chafa, me quedo con el bueno. Sí. La gente lleva a veces dos carteras, la cartera en donde trae X cantidad de pesitos y la cartera en donde ya tiene más dinero, entonces,
1: sí.
11: Por supuesto que sí, las personas han tenido que adaptarse, te digo, 55% nos dice sí, y otro 20% nos dice sí, porque no solamente porque no hay soluciones efectivas, sino porque el mexicano dice, pues órale, pues ahora ya la manejo de esta manera. Entonces 75-76%, por ahí está el porcentaje,
1: ¿sí?,
11: de personas que hablan de, por supuesto que sí, no, sí la hemos normalizado, y por supuesto que estamos tomando acciones nosotros, ¿sí?, no el gobierno.
1: Y en esas acciones que tomamos, pues muchas veces implica pues poner de nuestro bolsillo, ¿no? Hemos visto muchas colonias que entre los vecinos se organizan para poner rejas, cerrar la calle, o en los negocios ponen rejas y te atienden detrás de la reja, ¿no? Sobre todo los pequeños negocios, las tienditas, por ejemplo, ¿no? Y otro tanto que le invertimos en nuestra propia seguridad. ¿Hay qué te dice los mexicanos en la economía, cómo ha afectado?
11: Fíjate que sí, o sea, es clarísimo. El 85% habla de que sí se ha afectado la economía familiar y el desarrollo de negocios por un tema de violencia. 55% dicen, cuando hay extorsiones y cuando tú abres un negocio y tienes que pagar derecho de piso y demás, pues se cierran los negocios, ¿no? Entonces el miedo está frenando a la economía claramente en un 55%. Y hay otro 30% que dice, no es un tema de miedo y de cerrar, pero es un tema de que a mí me cuesta estar seguro, porque el que se tiene que encerrar en una pequeña cárcel, pues soy yo.
1: Sí.
11: Porque afuera están los malos y entonces yo me tengo que encerrar en un lugar en donde no puedan entrar los malos.
1: Claro.
11: Eso me habla un 30% de la población. Entonces 85% está en este tema de, claro que nos está afectando de una u otra manera, ¿no?
1: Sí, sí, porque le inviertes, ¿no? Quien tiene más poder económico, bueno, pues hasta blinda sus coches, si es que tienen la posibilidad. Hay otros que meten más cámaras a sus casas o a la misma colonia, y también pues genera un gasto del bolsillo personal. ¿Y qué piensan? ¿Cuál es la principal causa de la violencia delictiva en México?
11: Sí, fíjate que yo ahorita, un poquito antes de que te conteste esa última pregunta, el impacto económico medido por los mismos datos del gobierno es 11% del PIB.
1: ¡Ay! ¡Altísimo!
11: Son 4 billones de pesos, billones de los mexicanos, no los billones gringos, son millones de millones.
1: Sí.
11: 4 millones de millones se estima, según el Instituto de Economics and Peace de México, que se invierten en esto que estás diciendo, ¿no? Más seguridad, que la reja, que las cámaras, que etcétera, etcétera. Imagínate el negocio que se ha vuelto el que podamos vivir un poco más seguros.
1: Claro, y si hay esta percepción de la ciudadanía, evidentemente también supongo que lo medirán a nivel internacional como un país violento, ¿no?
11: Sí, estoy seguro que sí. La verdad es que no ese dato no lo tengo en este momento. Lo que sí sé es que las principales causas que ve la gente son el crimen organizado, pero sobre todo la corrupción y la impunidad, que suman casi un 37% de las respuestas, junto con el crecimiento del crimen organizado. Y lo que sí tengo como cifra de mundial es que somos entre los 15 países con mayor impunidad en el mundo.
1: ¡Uf! serio y muy grave, ¿no? En la posición en la que nos encontramos, que supongo que miden esta clasificación con los homicidios, las extorsiones, el nivel de paz o de violencia, el nivel de paz que no tenemos o el altísimo nivel de violencia que tenemos, ¿no? Y te preguntaba que cuál era la principal causa de la violencia delictiva en México.
11: Consideran que es el crecimiento del crimen organizado en un 31%, 29% la corrupción, 17% la impunidad, y luego hay otros temas más económicos, la pobreza 11%, el desempleo el 7% de oportunidades, la pérdida de valores solamente 1.5%. Entonces 18%, digamos, o 19% cuadra con lo que nos han venido contando desde hace un sexenio y medio, que las causas son, es un tema más económico, y por eso son los apoyos del gobierno, o por eso se empezaron, que es que para terminar con la inseguridad, pero ya nos dimos cuenta que eso no es cierto, que simplemente la inseguridad está ahí porque hay corrupción, porque hay impunidad, y eso permite el crecimiento del crimen organizado, y eso hoy lo dice el 80%+ de la población.
1: Sí. Fíjate que yo tengo aquí este dato del que hablábamos, al que me regreso también. México figura entre los 25 países menos pacíficos del planeta según el Índice de Paz Global 2026, y pues esta posición evidentemente refleja la gravedad de los problemas de seguridad que tenemos.
11: Sí, totalmente. Sí, estamos metidos en un tema verdaderamente grave, en donde pues la verdad es que no se ve cómo haciendo lo mismo puedan llegar a, o sea, obviamente no tengo la solución ni la puedo comentar, pero lo que sí sé es que pues si seguimos haciendo lo mismo está difícil llegar a una solución diferente, ¿no? Esa es la definición de locura que decía Albert Einstein.
1: Sí, claro, y además, bueno, con el cambio del sistema judicial tampoco nos ayuda. Supuestamente iban a combatir la corrupción y la impunidad, y parece que vamos al revés, ¿no? Que vamos en bajada o en picada con este tema.
11: Pues sí, totalmente, ¿no? Con jueces a modo que dicen exactamente lo que yo quiero, pues es difícil llegar. Y que tienen, pues la verdad, poca cultura de la ley, y cometen unos errores muy básicos a la hora que están haciendo las discusiones, sobre todo algunas magistradas, que de los cuales no voy a decir su nombre.
1: Sí, claro, que luego ni le entienden a sus posicionamientos o que les están soplando ahí a través del WhatsApp. Pues vaya que no es nada alentador, es bastante gris el panorama. Creo que la seguridad se mide también en la tranquilidad, como bien lo has hecho tú con esta encuesta. La tranquilidad de salir a trabajar, regresar a casa, escuchar a los mexicanos, pues nos obliga evidentemente a nosotros a exigir, a demandar, a denunciar, y a las autoridades a responder con resultados que no tenemos al día de hoy.
11: Totalmente. Los resultados son los que nos importan. ¿Cómo? Pues la verdad nos da un poco lo mismo. Más bien es, pues ya queremos ver resultados en algún momento, y creo que no estamos ni cercanamente en un lugar en el que se pueda ver un resultado
1: óptimo,
11: que sea positivo, sí.
1: Pues ahí está la conclusión. ¿Qué queremos? Menos violencia, justicia para las víctimas y una vida sin miedo. ¿En dónde encontramos estos números que, como siempre lo decimos, Pablo, tú y yo, nos ayudan a crear mejores políticas, a darnos cuenta cuál es la realidad, a pisar sobre tierra firme y crear pues las estrategias que la población necesita? ¿En dónde encontramos esta encuesta? ¿En dónde la leemos?
11: Todo lo encuentran en las redes de la empresa, @researchlandof, y en las mías personales, @yopablolevi, en todas las redes, ahí estamos.
1: Pues bueno, que sirvan de algo estos datos que ya le trabajamos nosotros para las autoridades. Ojalá hagan caso.
11: Pues sí, ojalá hagan caso, y ojalá sobre todo busquen como nuevas soluciones que lleguen a resultados verdaderamente positivos, y que no sea nada más el discurso de ciertos indicadores maquillados el que nos lleve a esto. Y como ciudadanos, creo que también hay una labor de denunciar más para que la cifra no se pueda esconder.
1: Exactamente. Sin denuncia no hay delito que perseguir. Pablo, muchísimas gracias. Como siempre, nos escuchamos la otra semana.
11: Por supuesto que sí, aquí andamos. Muchas gracias.
1: Muchas gracias a ti. Es Pablo Levy, CEO de Research Land. Hacemos una pausa. Quédense aquí en Informe 24. Vuelvo en unos minutitos. No se me vayan.
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1: Gracias por continuar con nosotros. Vámonos de paseo, ¿no? 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
16: Hola, hola. Justo el martes pasado estábamos recordando la carrera panamericana que fue... Ha hecho época la carrera panamericana. Desde niño recordaba y cruzábamos por carreteras y me decía mi papá, esta es la carretera panamericana. ¿Por qué? Pues originalmente iba desde el norte de México hasta Sudamérica, una carretera que conectaba a América. Bueno, pues ahora va a cruzar 170 municipios de México, va a recorrer 3.900 kilómetros del 16 al 22 de octubre y la ruta está interesante. Sale de Tuxtla Gutiérrez, Chiapas, cruza por Veracruz, cruza por Puebla, llega a la Ciudad de México, aunque en algún momento se desviará porque va a ser una primera escala en Morelos. Después pasa a la Ciudad de México, lo cual va a ser un suceso verla atravesar. En aquellos años la gente salía, recuerdo, hacia el periférico para verlos cruzar esa ruta, esos autos que iban pues en esta competencia. Y de ahí se van para Querétaro, Guanajuato y San Luis Potosí. Así está hecha por ahora la carrera panamericana. Estarán Los Ángeles Verdes y bueno, pues hay todo un entusiasmo alrededor, porque desde luego cada kilómetro representa una oportunidad para mostrar al mundo la grandeza de México. Desde luego que es una carrera que se sigue, que se documenta, y hoy con las redes pues se publicita muchísimo. Entonces, quienes participan, quienes nos visitan y quienes siguen esta competencia van a descubrir de alguna manera nuevos destinos, van a conocer nuestras tradiciones, van a disfrutar de nuestra gastronomía, nuestra cultura y sobre todo ese ambiente que hay alrededor de los automóviles. Hay muchos patrocinadores, la cosa se pone festiva. Estarán Los Ángeles Verdes siguiendo toda la ruta y supongo que también pues toda la vigilancia policíaca que debe tener esto, porque no queremos ningún tipo de accidente. Hay rutas que están complicaditas. Por ejemplo, ya lo he dicho, cruzar de Veracruz a Puebla o de Puebla a Veracruz es algo complicado. Vamos a ver, desde luego que tiene los ojos encima y eso lo vuelve seguro. Pues nada, felicidades, qué bueno que se recupere. Y junto con ello se hizo un documental que se llama The Last Road Race, 75 años de la carrera panamericana, que ya se estrenó recientemente y fue nominado como mejor película independiente en los International Motor Films Award, considerado el festival más relevante dedicado a la industria del cine y la televisión automotriz a nivel global. Pues sí, es todo un suceso. Qué bueno, son de las noticias buenas que nos dan gusto que suene México y que se hagan más cosas. Y alrededor de los automóviles, que hay un entusiasmo enorme, nada menos el Gran Premio de México, ya nominado como uno de los mejores del mundo por su organización. Lo mismo que pasó con el Mundial de Fútbol, que compartió tres sedes, tres países, Canadá, Estados Unidos y México. Y aunque México tuvo pocos partidos, resultó ser la sede quizá con más algarabía, más alborotada, con más festividad, con más ambiente mundialista. Claro, es el fútbol, de alguna manera, es más fuerte en México que en Canadá y que en Estados Unidos, aunque el mundo latino en esos dos países ha ido empujando de alguna manera al fútbol, aún cuando su origen es anglosajón. Bueno, ya nos fuimos de los autos al fútbol, pero ya sabes que en este mundo todo está ligado, así que enhorabuena, estamos contentos, qué bueno. Está también lo de Campeche con los autos clásicos, a lo cual voy a asistir y ya les estaré reportando. Bueno, hasta aquí mi comentario de este jueves. Nos encontramos la próxima semana, el próximo martes, en Kilómetro Cero. Y si me quieren escuchar en las estaciones buenísimas de Audiorama, el sábado a las 2 de la tarde tenemos un programa muy sabroso sobre la historia, los cantantes, los músicos de salsa que han hecho historia. Así los espero todos los sábados a las 2 de la tarde en Salsa Picante, y nos encontramos aquí en nuestro próximo destino, partiendo, claro, de Kilómetro Cero. Yo soy Edgar Fernando Cruz y les mando un abrazo.
1: Gracias, Edgar. Edgar Fernando Cruz, Kilómetro Cero, martes y jueves. La polaca del turismo y de la paseadera. Vámonos a las canchas, los deportes. ¿Cómo viene el fin de semana? Adelante.
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18: ¿Qué tal, Jania? Vámonos con la información y arranquemos con lo bueno, porque la hormiga González ya es titular en Europa. Y no es humo, son números. El lunes 8 de septiembre, Copa de Grecia, Olympiacos 3, vuelos 2. Doblete armando a la hormiga González, minuto 42, y aprovecha un rebote y abre el marcador. Minuto 50, centro de Persen y remate de palomita al segundo poste. Y al 77, asistencia filtrada a Gustavo Puerta para el tercero y salió completamente ovacionado al 71. ¿Por qué es lo bueno? Porque llegó el 30 de agosto al Olympiacos, sin ruido, de Chivas, y en cuatro partidos ya es titular. Tiene 3 goles y 2 asistencias, y eso lo convirtió en la figura completa, al punto de que lo llaman Armando el Rojiblanco González. La prensa griega de la Gaceta lo pone como gran estrella, y ojo al contexto, porque Ayub El Kabi, el nuevo titular, fracturado 6 meses fuera, y se le abre la puerta de Europa League, que arranca el 16 de septiembre contra Jagiellonia polaco, y luego tiene al Milan, Marsella y al Leverkusen. A sus 22 años, México necesita eso, un 9 que no solo vaya a Europa, sino que meta goles. Declaró que quiere poner el nombre de México en alto, y hoy lo está haciendo. Vámonos con lo malo, porque la Liga MX y su calendario lleno de parches. Hoy jueves 10, a las 9 de la noche, Estadio Olímpico Universitario, Pumas contra León. Partido de la jornada 7 reprogramado por la Leagues Cup, y no es el único. ¿Pero por qué es lo malo? Porque la Liga anunció que el 2 de septiembre movía 5 de sus partidos por las semifinales de la Leagues Cup. Resultado, Puebla-Toluca hasta el 15 de septiembre, León-San Luis hasta el 14, América-Tijuana hasta el 28 de octubre y Querétaro-Monterrey hasta el 14 de noviembre. Noviembre, casi 3 meses después. Toluca bien, campeón 2-0 contra Monterrey, con goles de Vega y Elinho. Rompe la racha de 3 años de la MLS y clasifica a la Conca Champions, pero deja la tabla completamente mentirosa. Hoy América es líder con 16 puntos en 6 juegos. Chivas es líder con 14, con 7 en solo 3 goles en contra. Pero Pumas tiene 9 con un partido menos y León 7 con 2 pendientes. El aficionado no sabe si va en la jornada 7, 8 o 9. Y el sábado que viene, Clásico Regio, Monterrey contra Tigres a las 7 y Cruz Azul América a las 9. Pero con planteles ya desgastados por tanto viaje. Rafael Márquez es presentado oficialmente como técnico de la selección mexicana rumbo a 2030, con Juan Manuel Lilo, Andrés Lilini, Guardado, Vidal Paloma, Javier Macicidor y Paul Llorente. Ayer cerró su gira visitando a Atlas, Chivas en Verde Valle y viendo a Hugo Camberos y a Santiago Sandoval. ¿Pero por qué es lo feo? porque su proyecto suena a futuro, pero arranca completamente cojo. Debut el 26 de septiembre contra Colombia en Baltimore, el 29 contra Perú, 3 de octubre contra Estados Unidos y el 6 contra Chile. Pero para Colombia solo puede convocar 2 jugadores por club de la Liga MX, porque la Liga no para. Y como armas base con 2 por equipo, la federación dice que quiere diálogo con clubes, compartir metodologías, pero no le dan a Rafa ni una ventana limpia. Y Lillo, su auxiliar, es un maestro táctico, estuvo con Guardiola. Guardado aporta al vestidor, pero si no les das jugadores, ¿qué rayos vas a construir? Y es el cuarto técnico desde 2022 y otra vez empezamos con presentación bonita, pero sin estructura. Ojalá me equivoque porque Rafa merece tiempo, pero hoy lo feo es que el proyecto 2030 nace con el calendario 2026. Y hasta aquí lo bueno, con la hormiga encendida en Grecia, lo malo con la Liga MX y su calendario tan apretado, y lo feo, Rafa presentado, pero atado de manos. Yo soy Antuar González para Informe 24.
1: Una pausa y regreso de inmediato.
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2: Continuamos aquí con Hania Nobel.
3: Gracias por continuar con nosotros. Información ya para cerrar nuestro espacio. Adelante, Tatiana.
4: Hania, la última y nos vamos. Apple presentó el nuevo iPhone Duo. Es el primer smartphone plegable de la marca. Apple afirma que es el iPhone más delgado jamás fabricado. Tiene un tamaño similar al del pasaporte. Una vez que se despliega, la pantalla alcanza el tamaño de 7.6 pulgadas, como un mini iPad. Los precios en México dependen de la capacidad de almacenamiento. El más barato, que es el de 256 GB, costará 48 mil pesos, mientras que el más caro con capacidad de 2 teras tendrá el precio de 78 mil pesos. Así que, si tienen unos 78 mil pesos que les estorben, pues aquí hay una opción. Hania, ahora sí, a ti y a todos nuestros radioescuchas, les deseo que tengan una excelente tarde.
3: Gracias, Tatiana. Tatiana Flores, hasta aquí nuestro programa de hoy. Y le doy las gracias a todo nuestro maravilloso equipo. Edgar Fernando Cruz, al mando de este barco, Manuel González, Tatiana Flores, Claudia García Barrientos, gracias al staff de Audiorama. Pero sobre todo y todas las cosas, gracias a ustedes por estar ahí del otro lado de esta cajita mágica y maravillosa que llamamos la radio. Nos despedimos con esta canción dedicada al jueves, con todo su folclore político, por aquello de los desacuerdos en todos lados. Se llama Te Hubiera Sido Antes. Es el mariachi nuevo de Tecatitlán.

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1: Con eso nos despedimos. Gracias por su atención. Yo soy Genia Novelo. Los espero aquí mañana a las 5 de la tarde, tiempo del centro de México. Saludos. Adiós.

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1: Viernes de mucha información en La Tijera, Informe 24 y Fabián Lavalle. Tenemos lo mejor de los espectáculos. Y hoy en la cabina tenemos casa llena en nuestro programa, ya que viene la guapa y muy talentosa actriz Marisol del Olmo, la protagonista de la telenovela de Televisa, El Renacer de Luna. Además también tendremos al Chiqui Drácula, a Carlitos Espejel, que nos viene a platicar de muchas cosas que está haciendo y de la obra de teatro en la cual actualmente participa. Por si fuera poco, Julio César Chávez se pronuncia. Dice que él quiere ayudar a Gala Montes, que le ofrece su apoyo incondicional. ¿Gala Montes lo aceptará? Yo no creo, pero bueno, qué buena acción del gran campeón Julio César Chávez. Todo eso y muchísimo más en La Tijera, Informe 24 y por supuesto Fabián Lavalle.
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0: Muy, pero muy buenas tardes, amigos. Fabián Lavalle, como todos los días, con el mejor ánimo, muy contento. Estamos, por supuesto, en La Tijera, en mi casa, Audiorama, Radiorama, Informe 24, las buenísimas. Aparte de que, bueno, tengo acá una que está tremendamente guapa. Pero bueno, muy bien, muy contentos estamos. Este jueves ya, 10 de septiembre. 10 de septiembre ya dejé el maíz hirviendo y cociéndose, reposando para el pozolito que voy a preparar. Y muy contento de que nuestro público nos escuche, nos sintoniza todos los días, un público fiel al cual queremos. Y les recuerdo que tengo boletos todavía que me regalaron para el Indio Brian hoy a las 9 de la noche en La Maraca, para que se comuniquen, que creo que quiere ir Joel, ¿eh? Desde ayer me dijo que quería ir la vieja, pero bueno, ya con el bye bye y luego la Doñita que van, es el trío. Mira qué bonito se ven, bravo, bravo. Pero bueno, tengo boletitos, ahorita les damos los teléfonos para que se reporten y se vayan a La Maraca el día de hoy, 9 de la noche, si no me equivoco. Estará el Indio Brian y por supuesto estará por ahí la curvilínea de Marcela Flores, que estará ahí, es la coordinadora de este show, casi productora, es tremenda. Pero bueno, tenemos mucha información. Toñito, buena tarde, ¿cómo estás, Toñito?
1: ¡Hola!
0: Qué gusto saludarte, cada día más panzona. Y también mi queridísimo Joelito, que bueno, ya no le digo panzas, mega panza. Y Alex, que está como siempre con nuestro promo, le mando un abrazo, un saludo. Y aquí en la mesa que más aplaude, la más guapa coordinadora de este programa, RP, que todo el mundo la pelea, productora, huele molera, peleándose con los del Palais Parking, corre para allá, corre para acá, nada más por intensa. Marcela Flores, ¿quién más? Ya le pegó algo la Vicky. Ay, qué bárbara.
1: Hola, Fabián.
0: Lío en todas partes.
1: Lío en todas partes, ¿eh? Hasta con el Ballet Parking.
0: El único que tenía mucha paz ayer que estábamos ahí es Alejandro Tomasi. ¿Qué
1: sí,
0: paz tiene?
1: Qué,
0: ¿eh? Me la contagió.
1: Sí.
0: Yo llegué acelerado y en cuanto empezamos la entrevista, me relajé. Es más, me la pasé muy bien con él,
1: sí.
0: Cosa que no me sucedió con la Pasquel. Andaba por ahí un huelemoles que tú ya sabes quién es. Qué mala vibra, ¿eh? O sea, como que me desconcentré. En cambio, ayer fue afable, agradable, fluyó con todo lo que nunca. Porque sí, yo no sabía que había tenido pleitazo con, en paz descanse, con Carmen Salinas, que no lo quería en Aventurera. Es más, no le hablaba, es más, no lo mencionaba, es más, no lo saludaba. Y luego para colmos también con Edith González.